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1: 7 y 8 minutos.

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1: Siete y 25 minutos.

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1: 8 y 9 minutos.

8:31 minutos.

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1: 8 y 41 minutos.

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0: 9 y 26 minutos.
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0: 11:37.
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Son las 12 de la noche y 19 minutos.

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1: 2 y 29 minutos.

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0: 2:55.
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1: ¿Otra vez, borracho?
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0: 4:11. 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

0: 4:57.
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0: quiera.
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2: A esta hora de la mañana, en este nuevo día, Radio La Voz, la 1570, les dice: buenos días, banda. Buenos días, maravilla. A partir de este momento, en la programación musical, con lo mejor de los éxitos para divertirlos, está Freddy Alberto. Que

Buenos días, Manta. Buenos días, Manaví. Levantémonos con la energía de que en este nuevo día vamos a conseguir los objetivos trazados.

Buenos días, ¿cómo les va? Aquí estoy Freddy Alberto Kelly Chávez. Gracias a Dios, un día más comida para estar con ustedes y laborar en este medio tan importante que es Radio La Voz de Manta. Punto día 1570, amplitud modulada. Buenos días, amigos. 5 o 15 minutos. Estamos lunes, inicio de semana. Una avería en el equipo. Por eso que salimos hasta ahora. Ya llegué aquí 20 para las 5. Muy bien. No, 4 y media llegué. Ok, pero aquí estoy presente, amigos. Lunes, inicio de semana. Ya estamos 8. 8 de junio, año 2026. Teléfono de Radio La Voz, 099-963-5011. Repito, número de teléfono de Radio La Voz, 099-963-5011. Mi número celular es el siguiente, apúntelo. 099-33-33-067. Llamadas normales, mensajes normales. Amigos, repito mi número, 099-33-33-067. Buenos días, amigos, mi gente chévere. Para Manuelito el Gato, ahí lo estoy esperando, Manuelito. Manuelito el Gato, esperé en la casa, nunca llegó, Manuelito. Manuelito Delgado, su esposa Paula Chávez, soy yo, Gabriela Yajaira de Senia, Emilio Diego Chávez, su nieto Maki y la Carolina Lucas Fiorolita Alguín. Manuelito Delgado, San Juan de Manta, sigue festejando la graduación de su querida hija Yesenia Chávez, allá en San Juan de Manta. Y cumpleañero del día de mañana, Carlitos, Carlos Alberto Delgado, mañana cumpleaños. Su esposa Alba Delgado, soy Giancarlo, con su esposa Liliana Cedeño, licenciada Yulisa Olivia Delgado, señora Juana Delgado, su esposo Marito está en el cielo. Para Yandri Delgado, su esposa Marbeles, Daniela Delgado, su esposo Yuni Delgado, los niños Yarey es de Jefferson, despertarse, tienen que ir a la escuela. También para don Rafa, que se va a perder don Rafa, su esposa Maribel Delgado, Colón Vélez, Parito Delgado, maestro Garluca, Enrique Lucalente, San Juan de Manta, se preparan para festejar el cumpleaños de mañana, señor Carlitos Alberto Delgado. Buenos días, amigos. Este es Radio La Voz, 5 y 16 minutos.

5:20, ¿qué tal? Pablito Rodríguez Colorado, Pablito Rodríguez, esposa Melida Murillo, soy yo, Carlos Maribel, Daniel Mario, César Marili, nietos, amigos, siendo Pablito Rodríguez en Colorado. Don Genaro Delgado, su esposa Lucía Macías, su hijo Paola, José Maricruz Baranchene, Miguel Macías, su hijo Guanimera, su niño C, sin interés Calimán, que dio la familia. De Don Genaro Delgado con su esposa Lucía Macías, despierte Maricruzita, tiene que trabajar. Tío Checho La Guava, Guavita, su mamita Bolivia, Bélgica, Mercedes en Tarqui. También para Ramoncito en Tarqui, saludos a su mamita Isabel Mero en El Palmar. Don José Carlos Barça, que no aparece. Don José Carlos Barça, su esposa Diga yo en El Palmar. Buen día también para saludar al capitán Pedro Alcolguín, su mamita Mercedes Alcolguín, la esposa abogada Mariela Vázquez, soy Brita de Estefano Bolívar y la familia del capitán Pedro Alcolguín, el bote pesquero Arenilla, su capitán Armando Palomero, su querida esposa Ramona Alclán Chunia, entonces sus hijos David, Ricardo, Juan Pablo, Valentina Estefanía y Marcio, Nita Angria Yosa, el capitán Armando Palomero, Luis Mero con su esposa Juanita, su hija Yadira, Gabriela Liliana y Maribella Mero Mantuano, Pepe López, su esposa Damero, su hijo Junifre, Yajari, Yomeri, en la ciudad de Costa Azul, capitán Eduardo, Eduardo Muniz y Vivienda, Julio Mero, David Mero, Ricardo Mero, la gente de Botarinilla, con su capitán y amador, Pablito. Pablito Mero, buenos días, Pablito. El barrio Miramar, para Tomás Mero, el pez, su esposa María Espinosa, su hijo Darwin, Joana Justin, su nieto, el Cristo Margelli, su lleno que estamos mantando el barrio Miramar, Tomás Mero, el pez, Marcelo Pillazagua, su esposa Miriam Espinosa, Pedro Espinosa Pillazagua, su esposa Anita Catagua, Alberto Espinosa Carabili, su esposa Chene Cañarte, y para Juanito Marraquín Tarque, despierte Juanito Marraquín Tarque, Juanito, su amigo y su hijo Juan Arturo, Juan Manuel, Maribel, Gladys, Marraquín, Gladysita Marraquín, despierte, tiene que trabajar Gladys, despierte. Ahí está Juanito Marraquín escuchando la voz hasta ahora, 5:22.

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1: Hola, ¿qué tal? 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

0: Señores oyentes de La Voz del Pueblo, la emisora más popular. ¿Qué tal? Buen día, buen día, buen día, buen día, buen día, buen día. A la audiencia de la emisora, la gente que nos escucha en distintos sectores de la ciudad. Aquí estamos en esta nueva jornada, en esta nueva mañana, en este nuevo día, día 8. 8 del mes de junio del 2026, para informar, para dar a conocer novedades, noticias, caramba. ¿Qué pasa en el país? ¿Qué ocurrió el día sábado aquí en Manta, en la rada del puerto, cuando varias embarcaciones, en un promedio se habla de 35, resultaron prácticamente incineradas producto de varios incendios? Porque no fue un incendio, por si acaso, no fue un incendio, fueron varios incendios. Nosotros andamos por el sector, vimos desde que esto se iniciaron, pero cuando nosotros vimos ya habían tres incendios en distintos lados. Por eso nació la presunción de que sería un atentado, pero bueno, hoy lo voy a hablar más detallado, más tranquilito, con más calma, porque mucha gente apunta a aquella situación de que podría ser un atentado. El gobierno, a través de sus entidades, al inicio dijo que era un circuito, después me cambiaron la película y me dicen que explotó un generador, pero todavía no han hecho ni siquiera las investigaciones. Sencillamente también son presunciones. 5:34, la hora en el país. Kenneth Zavala, buenos días.
1: ¿Qué tal, compañeros? Buenos días, buenos días, buenos días. Buenos días a toda la audiencia de La Voz 1570. A esta hora de la mañana, una mañana bastante fresca en el puerto Manavita, ya listos y preparados el día de hoy para una jornada informativa, un resumen de lo que ha ocurrido durante el fin de semana a nivel nacional y, por qué no decirlo, a nivel mundial, amigos oyentes de la radio. Varias muertes violentas se registraron el día de ayer, amigos oyentes, pero antes de aquello vamos a iniciar con el asesinato del señor Jefferson Bermeño, conocido como Sambo. Esto fue el día viernes, ya en horas de la tarde, amigos oyentes de la radio. Este fue trasladado hacia una casa de salud para lograr salvarle la vida, lo que no fue conseguido, amigos oyentes de la radio. Esto
0: ocurrió. Kenen, busque una mejor ubicación porque el audio no está muy bien perceptible. Parece como que está metido en una cajita, no sé si es que todavía esté guardado, pero sería importante buscar una mejor ubicación para poder tener una mejor comunicación para la audiencia de la emisora. Veamos allí a ver cómo sale. Adelante, le escucho.
1: A ver, ahí cómo estamos, ¿me escucha mejor?
0: Ahí está. ¡Más mejor!, dijo mi comadre.
1: Ok, listo. Continuamos con el desarrollo del resumen informativo. El día de ayer acá en el distrito siguieron las muertes violentas. Vamos a dejar de último el resumen sobre lo acontecido, sobre lo que usted ya manifestaba, amigos oyentes de la radio. En la ciudadela La Pradera, el día sábado, esto irrumpió la tranquilidad de los moradores y un hombre perdió la vida tras recibir varios disparos. La víctima fue identificada como Edison Tumbaco. Luego del atentado fue llevado a emergencias de un centro médico, pero los doctores tampoco pudieron salvarlo la vida. Hasta el lugar acudieron personal de la Policía Nacional para acordonar el área, recoger pruebas e indicios balísticos y posteriormente trasladarlo al Instituto de Ciencias Forenses de la ciudad de Manta, amigos oyentes. Edison Tumbaco, este también fue lamentablemente abatido a tiros el día sábado, amigos oyentes de la emisora. Por otro tema, también el día de ayer, ya domingo, en el cantón de Jaramijó, un ciudadano fue también disparado y lamentablemente en el lugar perdió la vida. Este fue identificado como Dayer Delgado. Esta fue la persona que recibió varios impactos de bala en la cabeza. Esto ocurrió en El Mirador, cerca de la Plaza La Libertad del cantón Jaramijó. Cabe recalcar que este ciudadano ya había tenido 6 atentados meses atrás. Estos en distintos lugares del propio cantón de Jaramijó. Esta vez sí, lamentablemente no pudo correr, no pudo huir y fue abatido por delincuentes, amigos oyentes de la emisora. En el barrio Jucay también, el día de ayer también se registró otro hecho violento. Amigos oyentes, según moradores indicaron que se dio un enfrentamiento a bala, oiga, contra la policía y otro ciudadano. Esto ocurrió el día de ayer también en el barrio Jocay de la ciudad de Manta. Por otro lado, en la fragata de acá de la ciudad, Erit Coveña, fue identificado el hombre que perdió la vida en un nuevo hecho violento que se registró también el día de ayer. Según información preliminar, la víctima se movilizaba en un vehículo cuando fue interceptado por sujetos armados que dispararon en repetidas ocasiones contra el automotor. Amigos oyentes, este se encontraba en dicha zona. Incluso una familia que permanecía dentro de la vivienda logró captar un video al momento que se escucharon fuertes ráfagas de disparos y este fue difundido por redes sociales. Un joven de apenas 18 años, Erit Coveña, fue violentado el día de ayer, amigos oyentes de la radio. Y un accidente de tránsito se dio en Urbirríos 2 también. Un ciudadano de 17 años, oiga, como Fernando C., de apenas 17 años, fue identificado el joven que resultó gravemente herido tras un accidente de tránsito registrado el día de ayer también acá en la ciudad de Mante, en Urbirríos 2. Según información preliminar, el adolescente iba en una motocicleta junto a otra persona. Estos terminaron impactándose contra un volquete y sufriendo graves heridas en una de sus piernas. También el día de ayer, oiga, se registró un accidente de tránsito en la vía Manta Rocafuerte, a unos 200 metros de la empresa Puerto Mar con dirección a Rocafuerte. Asimismo, dos ciudadanos en una motocicleta que se dirigían hacia el cantón Chone fueron impactados por una volqueta. Allí resultaron heridos uno más que otro. Un ciudadano mantenía varias fracturas a nivel de la pierna y del brazo del lado izquierdo. Estos fueron trasladados al hospital de Líes. Uno de ellos entró a cuarto de choque, es decir, a cuidados intensivos intermedios, para poder tener la atención correspondiente, ya que su diagnóstico era reservado, amigos oyentes de la emisora. Varias muertes violentas se dieron el día de ayer, oiga, un domingo bastante, pero bastante preocupante.
0: ¿En total cuántas registra usted? Ayer me llegó el reportaje de 3 hechos violentos, no sé cuántos fallecidos dejaron.
1: El día de ayer fue La Fragata, Ocay, Jaramijó.
0: Ajá. ¿Dejaron cuántas víctimas mortales?
1: 3 víctimas mortales.
0: 3.
1: Sí. Ayer. 3 víctimas mortales el día de ayer. El sábado, también hubieron, se registraron. El viernes fue un poco tranquilo, pero más no obstante, este fin de semana ha habido mucha, pero mucha información. También el resumen, ya con cifras reales o lo que indican las autoridades sobre el incendio que se generó en la rada del puerto, amigos oyentes de la radio. Es algo que hasta el día de ayer eran alrededor de las 16 horas y aún personal de bomberos se encontraba combatiendo las llamas de un barco que varó en el sector de La Poza. Justamente estuvimos en el lugar y por momentos se trataba de controlar esto, ya que la fuente de todo aquello eran los tanques de combustible de esta embarcación pesquera. Afortunadamente ya alrededor de las 16 o 17 horas ya logró controlarse esta emergencia ya en su totalidad, que dejaron muchas, pero muchas millonarias pérdidas materiales que ya usted más adelante estará analizando.
0: Algunos millones.
1: ¿Cómo?
0: Algunos millones. Por ahí parece que vi un medio exagerado que me hablaba de 30 millones.
2: Hablan de 30 millones.
0: Bueno, fue su exageración. Hablan. Hable serio. Oye, fueron 35 naves, entre grandes y pequeñas. ¿Qué le va a poner? ¿Un promedio de un millón cada una?
1: 14 barcos nodrizas y 22 lanchas.
0: Mira, los barcos nodrizas tienen un promedio de $700,000. Cada embarcación, por más bacán que sea, a ver, no son atuneros por si acaso.
2: No,
1: claro.
0: No son atuneros. Por eso yo digo, yo siempre me voy a emputar, y disculpe que use esta palabra, cuando el periodista recibe la información que le dan y se queda con aquello. Yo siempre me voy a mostrar contrario a eso. No son barcos atuneros que cargan un helicóptero arriba y que solo el helicóptero vale $10 millones, pues. Son barcos nodrizas. Son barcos chinchorreros, son barcos long line, como le quieran llamar, son barcos de pesca artesanal. Que cada barco, su promedio, si el barco es new, o sea, nuevo, su promedio está en 700, 800 mil. Si tenemos 14 barcos, ahí tenemos un promedio de $9 millones. Lo escuché al señor Mantuano, dueño de una embarcación también que lamentablemente quedó en nada. Quedó en cenizas, y le preguntaron la reportera Estefanía Bravo, que ya mismo vamos a poner el reportaje, le decía, ¿cuánto pierde usted? Y él le dice, unos 400,000. Son embarcaciones ya un poquito más veteranas. Pero ¿de dónde van a sacar 30 millones? Pero la gente es exagerada. 5:44 la hora en el país, 5:44. ¡Cuidado! Y aquí entran los sapos también a querer cobrar un billete, Kenen Zavala. Cuidado.
1: Eso sí, también tiene razón, pero creería yo que ya las autoridades de turno, en este caso Capitanía, que al menos yo el día de ayer no la vi en nada, en el lugar, ni siquiera el primer día.
0: ¿A quién le va a pedir usted?
1: El primer día, pero ¿quién tiene que levantar la base informativa? Son ellos que tienen el registro de la información. Por
0: eso le digo, ¿a quién le va a pedir usted que actúe?
1: Entonces, ellos son los que deberían, e incluso ya hasta la lista del nombre de las embarcaciones debió de haber salido. Pero lamentablemente hemos vivido en una ciudad donde Capitanía del Puerto tiene mucho, pero mucho falencias en torno al trabajo que realizan. Vuelvo y repito, 14 embarcaciones, 22 lanchas fueron el resultado de estos. Incluso hasta en las costas de Cruzita fueron a aparecer los restos ya de estas embarcaciones ya incineradas o consumidas por el incendio. Como resultado de esto existen dos personas gravemente heridas. Una de ellas fue trasladada por ambulancia del Cuerpo de Bomberos el día de ayer a la ciudad de Puerto Viejo, al hospital de especialidades, al área de quemados. Allí justamente este ciudadano lamentablemente se encuentra en unidad de cuidados intensivos.
0: Y que tienen que hablar. Los señores que fueron salvaguardados deben hablar y decir exactamente qué fue lo que ocurrió.
1: Exacto. Pese a que las autoridades ya, el amigo de usted, don Reinber, ya había indicado que no habría sido un atentado. Pero yo creo que en el análisis
0: es que yo al señor Reinberg no le creo, y lo digo directamente. No le creo. Yo no le creo.
1: Ahí ya está complicado. Pero bueno, usted es una persona inteligente y hay que revisar los videos y tratar de sacar un análisis con personas que conozcan de la situación para ver cuál podría haber sido la causa, porque yo creo que la causa exacta no la vamos a saber. Pero ¿cuál podría ser la causa? ¿Habrá sido la soldadura? ¿Habrá sido la chispa en el generador? ¿Habrá sido la explosión del generador? ¿Habrá sido un atentado?
0: Mira, el Estado primero dijo que había sido un circuito. Primero dijeron un circuito. Después dijeron que estaban soldando y ahora acabaron diciendo de que fue un generador que estalló. Un generador que explotó. Así acabaron indicando ahora último. Ni siquiera han hecho las pericias. Una pericia no se la hace en un par de horas. Eso tienen que hacer un estudio en varias embarcaciones donde supuestamente se dice que habría explotado. para poder confirmar y asegurar que haya sido una explosión de esa naturaleza.
1: Como están los barcos ahorita, es imposible que una persona, un especialista, se suba a hacer pericia y pueda determinar.
0: Bueno, hay varios indicios. Las pericias se componen de varios indicios, de grabaciones, de testimonios, de tantas cosas que lo pueden llevar a una decisión que tal vez sea la más cercana a una realidad. Yo le digo porque yo justo cuando empezó el problema, yo iba por el malecón cuando la gente empezó a parar sus carros y a mirar, y yo también me estacioné, me metí por la calle 15 y me paré en toda la esquina del colegio Estela Mari a ver el espectáculo. Pero habían tres columnas de humo. O sea, habían tres lugares de distintos donde me decía, aquí hay tres incendios. Y ahí tengo la grabación, que ya mismo la voy a poner a programar en el informativo digital para la audiencia de la emisora. Despide ese punto informativo para continuar aquí en la radio.
1: Efectivamente, compañero. Es a través de la número uno.
0: Sí, señor, la emisora más popular canta claro en esta mañana, el Gallito Cantor. A esta hora, la hora 5 de la mañana, 48. 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
1: Las 5 de la mañana, 49. Señores oyentes, 5 de la mañana, 49. 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
2: Vamos a los detalles informativos. Solamente una apreciación. El día de ayer, también en la parroquia Luis Alfaro, se dio un hecho violento sobre las 2 de la tarde al interior de una barbería. Un joven de unos 17 años fue víctima de un ataque armado. Es una persona también murió en el barrio Jocay, de J19, si no mal recuerdo, producto de un choque. Perdió pista, dice, de una motocicleta y se estrelló contra una vereda. Eso como resumen también de lo que le faltó a Kenen. Es que a veces las informaciones nacen así y lógicamente a uno se le escapa. 5:50 minutos. Mientras tanto, vamos con los detalles informativos de lo que sucedió. Dos hombres fueron asesinados en menos de 24 horas en la ciudadela La Pradera. Esto en Manta, dice la información. Dos hombres fueron asesinados entre la noche del sábado y la tarde del domingo 7 de junio en la ciudadela La Pradera, en Manta. El hecho o los hechos ocurrieron en distintos sectores de este populoso sector. Una de las víctimas fue identificado como Edison Tumbaco, quien falleció en el hospital del Instituto Ecuatoriano de Seguridad Social tras recibir varios impactos de bala. La Policía Nacional inició investigaciones para determinar las circunstancias y responsables de ambos crímenes. Uno de los casos ocurrió alrededor de las 20 horas del sábado, reiteramos, cuando Edison Tumbaco fue atacado con disparos de arma de fuego, en circunstancias que todavía son materia de investigación. Tras el atentado, personas que se encontraban en el lugar solicitaron ayuda a los organismos de emergencia. El herido fue trasladado de inmediato hasta el hospital del IES de Manta con la finalidad de recibir atención médica especializada. Sin embargo, debido a la gravedad de las heridas provocadas por los impactos de bala, los médicos confirmaron su fallecimiento minutos después de su ingreso a la casa de salud. La información preliminar indica que la víctima recibió múltiples disparos. Luego de conocerse el hecho, agentes de la Policía Nacional acudieron al sitio donde ocurrió el ataque para ejecutar las primeras diligencias investigativas. Los uniformados acordonaron el área con el objetivo de preservar la escena y recolectar indicios que permitan esclarecer cómo se produjo el atentado. Entre las acciones realizadas constan el levantamiento de evidencias balísticas y la recopilación de testimonios de personas que se encontraban cerca del lugar. Las autoridades señalaron que las investigaciones continúan abiertas y se analizan toda la información obtenida durante las pericias para identificar a los responsables del crimen. A las 16 horas de este día, domingo 7 de junio, se registró otro hecho de violencia en el sector de La Fragata, también ubicado en la ciudad de La Pradera. De acuerdo con información conocida, tras el suceso, la víctima, que se movilizaba en un vehículo, fue interceptado y atacado por sujetos armados que presuntamente se desplazaban en una motocicleta. Como resultado de la agresión, el ocupante del automotor murió en el lugar de los hechos. Asimismo, la víctima hasta ese momento no había sido identificada, según el medio de comunicación. Con estos dos casos, la cifra de homicidios registrados en el Distrito Policía, integrado por Manta, Montecristi y Garabijó, continúan incrementándose durante el 2026. De acuerdo con la información difundida tras el asesinato de Edison Tumbaco, esta muerte se convierte en la víctima número 214 de hechos violentos registrados en el distrito durante el presente año. El distrito Manta fue una parte de la jurisdicción de Manabí, donde las autoridades mantienen investigaciones permanentes relacionadas con delitos de violencia y estructuras criminales. Atención, dos muertes violentas en La Pradera se dieron en las últimas 24 horas, dice la información. 5 de la mañana, 54 minutos.
1: 5 de la mañana con 54, señores oyentes. La hora nacional que informamos a la audiencia de la emisora. Escuchemos uno de los reportajes que realizó la compañera Estefanía Macías en torno al hecho ocurrido el día sábado, para mejor ilustración. Adelante con el reportaje de la compañera que pudo conversar con uno de los armadores pesqueros sobre el tema. A ver, ¿qué pasó? Habla serio, Freddy Kelly. ¿Qué estás haciendo?
2: ¿Ah? Sabotaje, Freddy.
1: No. Es que no puede haber sabotaje. Ahí está queriendo hablar y queriéndose quedar callado.
2: Salido.
1: No, se quedó callado. Está como hecho el malcriado, el muchacho. Bueno, la hora 5 de la mañana con 55. 5 de la mañana con 55. El tiempo nacional. 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Recién algo pasó aquí. Alguna cosita se empezó aquí como que a complicar la vida, pero ya la vamos a solucionar. A ver qué es lo que está pasando aquí, qué es lo que está ocurriendo. Vamos con más informaciones en esta jornada informativa.
2: 5:55 minutos, crimen violento también en el Peñón del Diablo ayer en Jarabijó, en pleno domingo 7. Es hecho de violencia, amigos oyentes, según se detalla. Fue al estilo sicariato, sacudió el cantón de Jaramijó tras el fallecimiento del hombre, quien fue identificado como Dayer Delgado, víctima del ataque a balas. El crimen se perpetró la tarde de este domingo 7 de junio en el mirador de Jaramijó, también conocido como el Peñón del Diablo. Según se pudo conocer o se conoció a través de personas en el lugar, Delgado caminaba por el lugar tranqui. Cuando aparecieron los sicarios en una motocicleta, le dispararon por varias ocasiones, causándole la muerte de contado. 5:56 Tras el atentado, los sicarios abandonaron el lugar con rumbo desconocido, mientras que su víctima quedaba sin signos vitales en el suelo y el pavimento, tomando la escena de dolor, también de consternación y al mismo tiempo, amigos oyentes, la sangre pues quedaba en el lugar impregnando el piso, según la información. Asimismo, se pudo conocer que la persona en mención ya había sufrido otros atentados, logrando salvar su vida. Nos referimos a Danger Delgado. Personal de la Policía Nacional acudió al lugar de los hechos para levantar indicios, realizar las debidas investigaciones. De personal de DINASEI Criminalística, luego de su reporte, llegaron al lugar, amigos oyentes, vehículos de medicina legal, y trasladaron el cuerpo hacia el Centro Forense de Manta. Posteriormente, amigos oyentes, en el lugar se vivieron momentos de consternación de parte de la familia una vez que el vehículo de medicina legal se retirara del sitio con el cuerpo sin vida de Danger Delgado. Crimen violento en el Peñón del Diablo sucedió ayer en Jaramijó. 5:58
1: La hora, 5:58, ya sé lo que pasó. Chuta, que yo también me pongo a veces medio Gilberto. ¿Será que me contagio? ¿No será que me contagio? Chuta, caramba, estaba manipulando el botón que no era. Mire, estoy como... Va
3: al reportaje. 17 años de esfuerzo se convirtieron en cenizas en cuestión de minutos. Daniel Anchundia no pudo dormir. Han pasado 24 horas desde el incendio que impactó a Manta, pero el dolor sigue intacto. Hoy amaneció frente a los restos de la Rosy Mariela, la embarcación que durante años fue el sustento de su familia y que quedó destruida por completo. Intenta contar lo ocurrido, pero su voz se quiebra.
4: Nosotros vivimos aquí, cuando ya llegamos estaba el barco ahí, cuando ya lo vimos cuenta que estaba prendido, no pudimos salir nada. Ahora los policías nos dejaban pasar para allá arriba. Las panguitas estaban todas ocupadas y no se pudo.
5: No se pudo salvar. Oiga, ¿cuántos años tiene usted con esta embarcación?
4: Como unos 17 años.
5: 17 años. ¿Nunca le había pasado algo así?
4: Nunca.
5: Primera vez. Ayer que usted vio su barco en llamas, ¿qué sintió? Me imagino que el corazón le palpitaba.
6: Dolor.
5: Años de trabajo.
4: Todos los años de trabajo con mis hijos, mis nietos.
5: Fuerzas, amigo. Dios va a venir con una bendición para ustedes y quizás llegue esa luz en medio de todo. Fuerza. ¿Qué pide el día de hoy en medio de su dolor?
3: Daniel coge fuerza, agarra aire y vuelve a recordar la tragedia. Cuenta que su embarcación ya estaba lista para salir.
5: ¿Su única embarcación que tenía anclada usted allá?
4: No, claro, teníamos este barco y cinco fibras. Fibras a los costados.
5: ¿Las fibras las rescató?
4: No, ¿no? Nada se rescató, todo se quemó. Por ahí están los carapachos allá arribita, agotados. Ya habíamos cogido combustible porque ya íbamos a zarpar el día miércoles. Ya íbamos a cargar todo. Primero aquí siempre se coge el diésel. Ahí ya le hacen el zarpe, ahí nosotros vamos a coger gasolina, víveres, hielo, todo. Sí. Y entonces eso es. Entonces ya estábamos casi listos para salir, pero pasó esto.
3: En Playita Mía, hoy había tristeza y desolación. La imagen de las embarcaciones quemadas sobre la arena causaron admiración y dolor en los curiosos que llegaban a conocer más detalles de lo ocurrido.
5: Oiga, y venir aquí el día de hoy y ver todo esto, ¿qué le causó a usted?
7: Bueno, como todo ser humano, nostalgia y dolor también, porque hay muchos compañeros pescadores que están ahorita sufriendo, ¿no? Por la pérdida de su herramienta de trabajo.
8: Como ciudadano, da pena, mi hermano, da pena, mucha pena. Porque hay algunos amigos también que las lanchas se las han quemado. Han quedado debiendo, endeudados, y todavía están endeudados, y que le pase eso. Imagínense, se ha debido al banco, las deudas, imagínense.
9: Muchas pérdidas, este es el sustento de ellos que le dan para su vida.
3: Las autoridades confirmaron que aproximadamente 35 embarcaciones entre pesqueras y lanchas artesanales sufrieron daños materiales.
1: Bueno, ahí está el detalle informativo, señores, parte de los análisis, parte también de lo que pudo haber manifestado uno de los armadores pesqueros también, que sufrió la pérdida de su embarcación principal, de su embarcación nodriza, y al mismo tiempo también de unas 6 lanchas de estas de fibra de vidrio, las famosas pangas, que le dicen, las famosas pangas. 6 de la mañana con 2 minutos, 6 de la mañana con 2, terrible tragedia en el puerto de Manta, señores, ocurrida en el fin de semana. 6:02, desayúnese con las noticias, señores oyentes.

0: 6 de la mañana con 3, señores, 6 de la mañana con 3. Y hay muchas cosas que podrían, no sé si llamarse coincidencia de todo esto que ha venido ocurriendo. Hay cosas que salieron a relucir, como que en Manta, por ejemplo, las tragedias en el 2000, dice, en el 96, la caída del avión. En el 16, el terremoto. En el 26, lo que ocurrió el día sábado, fin de semana.
1: La coincidencia, el número 6. Y el justamente seis, el día el sábado seis. Era 6 del mes 6.
0: Aunque ahí faltan más tragedias. Seis. Ahí faltan más tragedias.
1: Terminaba en 6. Se hacen referencias por el tema del 6.
0: Eso fue lo del sábado. El sábado fue día 6 del mes 6 del 2026. 666, uh-huh. El número del anticristo. Hacen falta más tragedias porque Manta no solo ha vivido eso. Acuérdense que nosotros vivimos dos fenómenos del niño terribles. Dos fenómenos del niño terribles. Vivimos el día de los vientos del norte, pues cuando más de 20 embarcaciones se destrozaron también, pues, que vinieron a parar acá al malecón. No sé si la gente ha olvidado aquello, pero la tragedia en Manta, y ayer pensaba yo de chuta, y, pero esto casi no pasa en Puerto Viejo, no le ha pasado a Jipijapa, no le ha pasado a Chone, no le ha pasado a Guayaquil, pero sí le ha pasado a Manta. Y ojo, hay muchas cosas de qué hablar todavía, correctivos que se deben de tomar con carácter de urgencia. Ya vamos a hablar de aquello a la vuelta, señores. 6 de la mañana con 5, la hora en el país, 6 de la mañana con 5. El tiempo nacional. No nos queda nada más que pedirle a Dios que nos cuide, nos proteja, proteja a este pueblo, caramba. Pueblo de gente luchadora. De tanta tragedia. Ya volvemos, señores. Ya regresamos con más detalles y comentarios.

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0: mañana con 14, 6 de la mañana, 14 minutos la hora, el tiempo nacional, que informa la 1570, la emisora más popular, transmitimos desde Manta, en pleno centro de la ciudad. Para la gente que nos viene a visitar, estamos en toda la calle 9, avenida Malecón, edificio Esquinero, edificio Vera, piso número 1, junto al municipio. 6 de la mañana con 15, ya entrando al tema de los detalles. ¿Fue producto de soldadura? ¿Fue producto de la explosión de un generador? ¿O fue producto de un atentado? ¿Qué opina la ciudadanía? ¿Qué opinan los oyentes de la radio? ¿Qué opinan los amigos pescadores que conocen? Yo personalmente tengo mis dudas y me he mantenido en aquello. Y lo he dado a conocer a la gente que me lo ha consultado. ¿Qué dice don Freddy? ¿Cuál de las tres? ¿Con cuál se queda usted? Aquí estamos tres ahorita nomás. ¿Con cuál se queda usted? A ver, ¿fue un circuito? O sea, ¿fue soldadura? ¿Fue que explotó un generador? ¿O fue un atentado?
1: La presunción llegó por la tercera, atentado.
0: Atentado, correcto. ¿Qué dice don Lucas? ¿Con cuál se queda usted?
2: Yo me quedo con el trabajo de soldadura y que ya rebotó chispa, dice, en el generador y eso explosionó.
0: Ya, usted dice que fue entonces trabajo de soldadura.
2: Y ahí...
0: Es que el negocio de más siempre es llevarnos la contraria. ¿Sí no, te has dado cuenta, Freddy?
2: Yo tengo...
0: Pero bueno, no importa.
2: Me pidió una opinión, ¿no?
0: Que nomás lo dicen por decir, pero las cosas hay que argumentarlas. Yo traigo una hipótesis y traigo muchas dudas. Son las 6 de la mañana, dice, yo estoy con la idea de que fue un atentado. En la época, lo que pasa es que, primero déjeme aclarar algo. El gobierno está tan desprestigiado que no le conviene tampoco aceptar que fue un atentado. Eso es todo. Jodido por allá. Masacre, recién la masacre de 8 muchachos allá en la zona de Milagro. Recién la masacre de 8 en la zona de Milagro. Recién los milicos esta semana pidieron disculpas por haber matado a 4 niños en las Malvinas. Recién este fin de semana otra masacre en Durán. Casos de corrupción, casos Progen y todo esto. ¿Y usted cree que al gobierno le va a convenir? Ah, no, sí, fue una masacre.

0: fíjese usted que las lanchas están amarradas a los barcos grandes. Las lanchas están amarradas entre lanchas. ¿Sí sabía usted eso? Que las lanchas
1: sí, se amarran entre lanchas.
0: Y los barcos se amarran entre barcos.
1: Pero quienes vivimos acá en Manta, abogado, muchas veces hemos visto la manera como están agrupadas bien cerca. No sé si alguna vez usted ha tomado estos barquitos charuperos
0: Se ha dado vuelta. Yo conozco, yo andaba ahí.
1: Bueno, yo sí también he estado por ahí.
0: Pero le repito, a ver, lanchas se amarran con lanchas. Usted entra a la rada, usted ve, por ejemplo, 10 lanchas amarradas aquí una con otra. 10, 12, 8, 6, así en grupo, una con otra. Pero que alguien me diga si alguna vez se pueden ver amarradas lanchas con un barco nodriza. Aquí en la rada. No. Aquí está el barco, aquí están todas las lanchas.
1: No amarrada, pero sí cercas de estas embarcaciones.
0: Entonces, ¿cómo me contagias eso? A ver, explícamelo.
1: Yo le estoy diciendo, he tenido la posibilidad de a veces haber tomado estas embarcaciones chaluperas.
0: Eso está claro, de que están amarradas, pero ¿cómo me contagias la lancha? Explícame, ¿cómo el barco, se originó en un barco, cómo me contagias?
1: Ahora bien, no sé si vio usted el rescate de tres personas que estaban en uno de los barcos y cómo se incendió la embarcación primera, entre comillas, la originaria, la que se llamaba Jesús es mi rey, esa era la embarcación. Ajá. Jesús es mi rey, donde se ve la contaminación y el momento que empieza a derramar combustible. Pero, es lo que veo, es lo que observo.
0: Pero ahí estamos hablando...
1: Y otros materiales inflamables.
0: Un punto. Pero ahí estamos hablando de un incendio muy avanzado, ¿ya?
1: Sí, solo en la
0: embarcación. No al inicio. No se confunda. Claro. Ahí estamos hablando cuando rescataron a los señores...
1: Ya estaba la embarcación.
0: Que indican... Por eso yo le dije desde antes cuando hablamos el tema, ellos tienen que hablar...
1: Lógico, ellos tienen que
0: porque
1: hablar.
0: Porque si usted está allí, escúchame bien, si usted está parado allí y aquí lanzan una bomba Molotov y reventó por su pie, lo prende a usted como antorcha.
1: Lógico.
0: Lo prende como por antorcha.
1: Las versiones, declaraciones de ellos es sumamente importante para no especular, porque ellos, bueno, diré, no fue un generador, fue algo que detonó ese tema. Dentro de las investigaciones debe de salir.
0: Sí, pero aquí estamos hablando. Y el gobierno dijo que no ya.
1: Ya el gobierno dio
0: eso. Sin haber hecho investigaciones. Porque repito, y lo dije desde un inicio, no les conviene que corra la bomba de que de repente ha sido algún tipo de atentado. Por los múltiples problemas que ya tiene.
1: Entre los datos que se dan dice que el dueño, el propietario del barco, contrató dos personas. Estaban arreglando el generador y eso ocasionó la explosión en el cuarto donde estaban realizando y habían dos custodios y dos trabajadores. Hablan de las cuatro personas que resultaron heridas.
0: Yo mismo grabé. Mire la fotografía que le enseño, que es un video que lo voy a poner ya mismo. Mire. Aquí está el Ardezón, aquí está el incendio mayor. Pero acá al otro lado ya tienes otra embarcación. Y ojo, la corriente, ¿cuándo tú has visto que corre de aquí hacia el muelle? O sea, hay algunos factores. Repito, una cosa es haber estado ahí, otra cosa haber visto solamente videos. Y hay un sinnúmero de videos que, si la gente se pone detenidamente a ver, se explica. En primer lugar, ¿cuántas veces han habido incendios? A ver, yo le pregunto a usted, ¿cuántas veces han habido incendios aquí en Manta, en la rada?
1: Ha perdido la cuenta.
0: ¿Y ha pasado esto?
1: No
0: ha pasado esto. Y debería haber pasado, porque se han incendiado barcos, se han incendiado, ojo,
1: barcos grandes.
0: Aquí se han incendiado barcos atuneros, chinchorreros, longline, nodriza y lanchas también se han incendiado.
1: La última vez que atentaron en una embarcación no pasó esto.
0: También se han incendiado y no ha pasado nada de esta naturaleza. Yo le voy a poner una hipótesis. Cuando tú lanzas una bomba Molotov, que es con la que trabajan estos grupos delictivos.
1: Esta botella con...
0: Eso salpica, pues. Y ya cuando salpica, salpica inflamado. ¿Cómo es la bomba? Para la gente que no conoce, ¿cómo es la bomba Molotov? ¿Usted sabe cómo es la bomba Molotov? ¿Cuál es la composición?
1: Yo lo que he visto es material combustible, queroseno o diésel. Digo, perdón, gasolina.
0: No, es gasolina directa.
1: Gasolina.
0: Una botella y una mecha.
1: Es una mecha.
0: Nada más. Es una botella y una mecha. ¿Qué tú haces? Prendes la mecha y lanzas. Y cuando se quiebra la botella, se inflama la candela. Y cuando tú lanzas la botella y se quiebra la botella, salpica la gasolina y se inflama.

0: inmediatamente por su poder enorme de combustión. Pero yo creo que es un tema que tiene que ser analizado, periciado por gente imparcial. Si pueden traer extranjeros, mejor. Si pueden traer extranjeros, mejor. Porque esto no nos podemos quedar así con una tragedia más. Hay mucha gente perdida. Hay mucha gente que ha perdido millones de dólares. Hay gente que lo único que tenía era sus lanchitas y nada más. Y ojo, el gobierno inmediatamente, después del sábado, debería haber hecho eso presente. Y debería haber dicho, bueno, a los que tenían deuda, ojo, los planes emergentes de mitigación. A los que tenían deuda con los bancos, vamos a amortiguarle su deuda. O sea, a renovar, a dar plazo hasta que traten de recuperarse hasta, o a extender una nueva línea de crédito para que se recuperen.
1: Hasta haciendo a lo mejor poco más allá y dice usted a lo mejor es soñando con donar la deuda, que no lo va a hacer, pero
0: es difícil. Soñar, ¿no? Mire, yo creo que, a ver, para el trabajador usted no puede enseñarle a ser vago. Al trabajador no le puede decir hazte vago, te voy a pagar, a saldar tu deuda. No. Esa época tal vez ya no existe aquí en el, ni en el mundo creo que exista. Pero sí le puedes decir, ¿cuánto debías? Tú debías 5 mil. Ok, vamos a renovar y denle una nueva línea de crédito al señor. Mucho más amplia, con más facilidades, para que pueda comprar otra vez su lanchita. Que si no tenías deudas con los bancos, ok, te vamos a dar una línea de crédito para que puedas restablecerte. ¿Por qué? Allí se perdieron. No se dejan de perder entre todas unas 1000 plazas de trabajo. Entre directos
1: e indirectos.
0: Un barco nodriza, ¿a cuántos puede emplear? Entre directos e indirectos. Yo le pongo un promedio de 40 personas. Entre directo e indirecto. Una lanchita, ¿a cuántos puede emplear? Yo le pongo directo e indirecto unas 10 personas, 15 personas. Entonces, entre todos, yo creo que debemos estar llegando a unas 700 o 1000 personas que pierden su sustento de vida. O que tal vez dependían de aquello. Y no deja de ser un bajón económico en esta ciudad puerto que netamente depende de esa actividad. Netamente depende de aquella actividad. Que da pena, da tristeza. Ayer veía a este señor en esta entrevista que le hizo la compañera Estefanía Bravo. Se le salían las lágrimas. Se quebraba. Usted sabe lo que es sentirse impotente, que ya no puede chutar. No poder hacer nada.
1: Ver cómo el fruto de su esfuerzo se reduce a ceniza, a carbón, que es lo que sucedió hasta el día de ayer, porque hasta el día de ayer algunas embarcaciones todavía estaban apagando, siendo apagadas o ardiendo en llama, como quiera, pero es lo mismo. Y eso es la parte lamentable, el drama. Hay imágenes que muchos han posteado en redes sociales. Donde también se ve una persona arrodillada, viendo cómo, orando, no sé, hasta llorando.
0: 6 de la mañana con 26, señores. 6 con 26.
1: Muy duro.
0: Me llega un mensaje, me dice, abogado, no había pensado lo que usted dijo. Y voy a volver a reformular, pongámoslo atrás, vámonos al revés. Para mí es cosa diferente, por ejemplo, de que si le lanzan algo a las lanchitas, que son bajitas, y estas sí se desprenden porque se queman los cabos. Estos cabos son como plásticos.
1: Es material.
0: Se inflaman rápido. Y se suelta la lanchita. Y esta se arrima a un barco grande. Ahí sí lo contagia, pues. Peor si se arrima por la soga, por el cabo, donde está el anclaje. Por ahí mismo va la, que sube la candela. Pero al revés yo no lo veo. No, es que no lo veo. No que el barco es más elevado. Del agua arriba al barco, ¿qué habrá? Un par de metros, 2 metros y medio, no sé, dependiendo del barco. Y la lancha está más abajo. Pero bueno, serán los investigadores. Yo tengo mi hipótesis. El señor Lucas cree en lo que escuchó decir, yo no. Yo creo que debe investigarse. Hay cámaras que revisar. Yo creo que hay barcos que tienen cámaras.
1: Tienen cámaras.
0: Dentro del puerto tienen cámaras. Estas cosas tienen que revisarse. Y tiene que llegarse a esclarecer exactamente qué podría haber pasado.
1: Y algo importante debe ser, es el tema de las declaraciones de los que estuvieron en la embarcación. Hubo otras personas alrededor. ¿Sabe qué? No fue una explosión del barco. acá también hubo otra explosión, acá se incendió, acá ardió de pronto, inesperadamente, acá no estábamos haciendo trabajo de soldadura. Todo ese tipo...
0: Aquí le voy a hacer otra observación.
1: Debe de darse para que tengan ya una información...
0: Freddy Kelly.
1: Apegada a la realidad.
0: Le voy a hacer otra observación. Un generador en una embarcación pesquera, ¿dónde va? ¿Dónde va el generador? Todo lo que es maquinaria...
1: Dentro del barco.
0: Va dentro del barco.
1: Parte del motor.
0: Pero
1: parte...
0: si usted ve las flamas, están ahí sobre la popa, que se llama la parte de delante, ¿no? Ahí sobre la popa. ¿Y sabe qué va en la popa? En la popa sí van tanques de combustible y el tanque de agua. ¿Sabe ir en la popa? El tanque de agua y tanques de combustibles en la popa. Hay tantas cosas que se pueden decir. Pero bueno, Dios quiera que las investigaciones sean prolijas, sean llevadas con responsabilidad, que no se le mienta al pueblo ecuatoriano. Este tema trascendió a nivel nacional. A mí me llamaron un par de amigos de la sierra, que era lo que había pasado. Le expliqué, les dije yo mi posición en una ciudad tomada por el AMPA. No puede descartar usted aquello. Y vamos a ver qué pasa. Vamos a ver qué ocurre. Ojalá y esta gente sea ayudada para que puedan restablecerse, para que vuelvan a recuperar su actividad. Repito, hasta ahorita solamente hay rumores nada más. La gobernadora le escuché que la mesa técnica.
1: Una mesa técnica que para mí no sirve nada.
0: Ahí es cuando yo le digo, ahí es cuando el presidente
1: no sirvió para nada.
0: Pierde valiosísima oportunidad para congraciarse con el pueblo manabita, para ganar adeptos. Hubiera hecho presencia.
1: Me voy a Manta. A ver
0: qué yo pasa. Me voy a Manta. Yo no me cansaré, así se me ponga trompudo el que sabemos. Aquí había inundación, enseguida lo tenían a correa con el agua hasta el pescuezo, metido en la inundación. Aquí hubo un desastre, un terremoto. Correa estaba por no sé dónde en el extranjero. Vámonos directo para Manta, aterrizó aquí en Manta, se vino directo a constatar qué había pasado. Yo lo vi. En el año 96, cuando cayó el avión de la Dolorosa, Abdalá Bucaram llegó al lugar de los hechos. Yo lo vi, yo estuve allí. Pasé 5 días metidos ahí en la tragedia. Y así con las tragedias que han ocurrido, nosotros hemos visto al presidente que viene a contratar y a darle una palmadita en la espalda a los damnificados y decirle tranquilo.
1: A consolar.
0: Les vamos a ayudar. Porque para eso es el presidente de una nación, pues. 6:31, señores. 6:31, la hora en el país, terrible lo que aconteció. Y ojo, hay otras cosas que también quiero aclarar. Hay gente maliciosa. Por ahí vi uno de los más enfermos del partido del gobierno, que quiere ser candidato a concejal, por ahí lo escuché, lo vi en un comentario, echándole la culpa a los bomberos. Hoy a los bomberos.
1: Algunos dijeron que no.
0: Los voy a defender, escúcheme lo que le voy a decir. Hoy los voy a defender de los bomberos y también los voy a atacar.
1: También lo escuché, eso de los bomberos que habían quedado debiendo. Pero ahí dijo algo muy cierto el señor Julio Roca, que ellos no tienen la logística para estar dentro. Ellos deben de esperar que la lancha o el barco sea traído hasta un lugar donde ellos puedan trabajar. Pese a que tienen 2 embarcaciones que más que todo no son de ataque para incendio, son es de rescate.
0: A ver, ya le voy a hacer yo una explicación porque los periodistas de Manta olvidan con facilidad. Ya le voy a hacer yo una aclaración. Dice los mexicanos, dame un tantito y ya le hago una aclaración porque mis compañeros periodistas de esta ciudad olvidan con mucha facilidad. Manta tuvo un barco pistón. ¿Dónde está? Es la pregunta, por eso le digo, voy a salvar a los bomberos, después de la pausa, voy a salvar a los bomberos de comentarios infundados, antojadizos, hasta cierto punto estúpidos, pero también voy a criticar la falta de gestión que se pueda dar para resolver algunos problemas. La hora, 6:33. Ya volvemos, señores. 6:33 la hora en el país. 6:33.

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0: Las 6 de la mañana, 44, el tema que iba a hablar de los bomberos. A ver, defenderlos en primer lugar. Los bomberos hacen lo que pueden en base a lo que tienen. Un incendio dentro de la rada del puerto les es imposible a ellos combatir. Y ahí es donde se encienden los botones de alarma. La ciudad de Manta, escúchese bien, y esto para todos los políticos. Ayer me llamaron dos políticos de la ciudad, entre el sábado y el día de ayer, y voy a dar nombres, no tengo por qué andar por las ramas. Uno, el ingeniero Jorge Zambrano, exalcalde de Manta, preocupado por la situación que había pasado, y el otro, el arquitecto Jorge Ceballos Macías, candidato a la alcaldía, sobre este tema. Y les decía, Manta necesita de urgencia, porque tiene el puerto más grande del Ecuador, porque la flota tunera más grande, porque la mayor cantidad de fibras que puede haber en el país. Necesita tener, yo creo que por lo menos, un par de embarcaciones de estas que apagan flagelos en el mar. Y la iniciativa debe nacer de algún lado. Repito, no podemos seguir echándole la culpa a los bomberos. En primer lugar, los bomberos trabajan con lo poco o mucho que se pueda generar en base a impuestos. Pero ya vamos a continuar con esto. Estamos con Kenneth Zavala, que tiene novedades. Adelante, le escuchamos.
1: Ok, gracias, compañeros. En estos momentos nos encontramos acá justamente en el muelle flotante de la ciudad de Manta, un lugar donde prácticamente fue, o las personas que trabajan acá evidenciaron todo lo que habría sucedido en torno a la emergencia suscitada el fin de semana. Oiga, novedades, situaciones que se conversan, y lo primero que indica o informa la gente, los trabajadores, las personas que se dedican aquí a trabajar en las embarcaciones pequeñas, sobre el combustible y sobre el abandono de las autoridades. Aquí tenemos un caballero, vamos a conversar un poquito con él. Vamos a obviar el nombre por esta vez. Vamos a conversar. Él tuvo una experiencia, óigame bien, compañeros en estudios, años atrás, sobre una embarcación justamente de propiedad que se incendió. Cuéntenos, caballero, buenos días. Estamos para La Voz 1570. Cuéntenos qué es lo que ha ocurrido, qué es lo que usted conoce sobre las acciones y lo que sucedió este fin de semana, y que prácticamente no se puede hacer.
2: Buenos días para los señores que prestan esta información para el diario El Mercurio, el diario La Marea, bueno, diferentes instituciones. Hace 10 años nos ocurrió un percance también con nosotros, perdimos la embarcación. Bueno, sucedió por una explosión a la cocina. Y bueno, no tuvimos la ayuda necesaria. Cuando el remolcador vino, ya el bote ya estaba consumido, más del 50%. Pero, más sin embargo, nos estaban cobrando $30,000 por. Pero si el bote estaba asegurado.
1: ¿Por qué se lo cobraban a usted?
2: Por auxiliar la embarcación.
1: Es decir, porque el remolcador venga, sí, por eso.
2: Claro, y porque el remolcador era de empresa privada.
1: Todavía.
2: Sí, no sé, era de empresa privada, se lo cobraban $30,000. Nosotros no teníamos. Ya digo, pero más sin embargo, como le explico, Portuaria cobra una póliza de seguro, pero no es beneficio para la embarcación. Es beneficio para el muelle, en el que caso uno haga un
1: caso que sea del muelle. Sí. ¿Cuánto sería esa póliza?
2: Según el avalúo del barco.
1: Sí. Todas las embarcaciones pesqueras deben de pagar esa póliza anualmente.
2: No, actualmente sí, todas, hasta que yo conozco, pagaban la de que tuvimos, no sé ahora ni para acá, no sé, hasta que nosotros tuvimos la embarcación hace 10 años que ya cumplió, pagábamos nosotros año a año esa póliza.
1: Más sin embargo, no tienen ustedes de pronto el respaldo.
2: Claro, no ha habido de ese tiempo acá, imagínense, en este caso que ha pasado esto, no hay de ese tiempo acá, no hay quien preste la ayuda para cualquier otra embarcación.
1: En torno a lo sucedido, usted estaba cerca, vio el...
2: Yo la verdad es que no me encontraba. Yo ya me tengo un hermano que se dializa, me encontraba en manadiales. Ya vine como a las 4 de la tarde, porque
0: pero
2: él ya
0: ¿qué
2: no
0: escuchó?
2: Ve, ya no,
0: ¿qué
2: vale, no se vale por sí mismo, tengo que llevarlo y traerlo. Entonces, ya vine como a 4 o 5 de la tarde acá a darme un
1: invitado. Con muchísimas gracias, caballero. Bueno, es parte de lo que indica acá. Vamos a conversar acá con el otro amigo. Amigo, obviando el nombre, cuéntenos. A ver, se fue por allá. Entonces, es lo que se está viviendo acá. De igual manera, hay personas que se encuentran laborando nuevamente.
0: La gente quiere callar, prefiere callar. La gente no quiere hablar del tema.
1: Yo creo que sí, por la situación, al ser un poco...
0: Yo le hago una pregunta acá particularmente a mi compañero. Ábrale el micrófono, Johnny. Si la gente calla, ¿por qué? Si hubo circuito, ¿por qué calla la gente? Si explotó un generador, ¿por qué calla la gente?
3: Miedo siempre. Siempre va a haber temor a algo, no sé.
0: No me entiende usted la pregunta. Si verdaderamente ha habido circuito, explotó un generador, ¿por qué la gente calla?
3: Pero,
0: oye, si fuera verdaderamente eso, ya la gente, primero, en primer lugar, mire, lo conocieran. Los pescadores, los compañeros, lo conocieran.
3: Indudablemente.
0: Y dirán, sí, ahí andaba el diablo, Lucas era el que estaba allí y ese man no se puso a la final la careta, es lo que dijeron y por eso le explotó.
3: Por eso le estoy diciendo, si yo vi algo, observo algo, mejor no me meto por temor a quien me haya visto que yo lo observé, alguna cosa, miedo a algo. Eso es lo que yo le digo, me callaría por temor a alguna situación.
0: Mi abuela decía, cuando el río suena, palizadas trae. Yo le apuesto que Don Kennen hace un recorrido largo allí. Toma este perdedor.
3: Sobre todo lo que trabaja con traslado de personas.
0: Ahí no solo hay traslado de personas, ahí es pescadores.
3: No, sí, pero sobre todo ellos están viniendo pescadores que van.
0: Siga, Kennen, siga. Que con este no puedo, siga usted.
1: Previo a la salida en vivo habíamos conversado hay un hermetismo en torno a lo que ocurrió el fin de semana. Y también es entendible porque, vuelvo y repito, no es desconocido toda la situación que se está dando acá a nivel de la provincia y sobre todo los comentarios que existen de las vacunas que deben de cancelar las embarcaciones. Oiga, pequeñas.
0: Solo habría que preguntarle a manera de encuesta. Compa, una pregunta. ¿Explosión o qué pasó? Nada más. ¿Explosión o no explosión originó los incendios?
1: Ahorita, ya después que cerremos este punto en vivo, vamos a ver si de pronto, porque me indican de que la persona que hizo el rescate de las tres, de los dos quemados y del otro ciudadano, se mantenían trabajando. Entonces vamos a ver si de pronto podemos tomar contacto y poder conversar a ver cuál fue la situación, ya que allí fue donde se originó al inicio este incendio. Compañeros, sigan ustedes en Estudios Centrales a través de la número 1.
0: Sí, señor, la emisora más popular en esta jornada informativa, que esta mañana 6:51, 6 de la mañana 51, te veo caminar alegre, eso. Significa de que algo pasa por este lado. Ya salió ahí felizote Don Freddy Kelly. Mire, le repito, cuando la gente calla es porque algo hay que decir, algo hay que manifestar. Pero bueno, dejemos a que en el proceso del día, en el transcurrir del día, las cosas vayan agarrando fuerza. De repente, como fue fin de semana, yo veo que hasta a nivel nacional el Estado ha tratado de posicionar de que ahí ocurrió cualquier cosa menos un atentado. 6 de la mañana con 52 minutos la hora en el país, el tiempo nacional que informa la voz del pueblo. Más detalles informativos en esta jornada. Le decía lo de los bomberos. A ver.
3: Lo de los bomberos, eso le iba a decir usted.
0: A ver, lo de los bomberos. Ellos trabajan hasta donde pueden trabajar. Hasta donde pueden trabajar. Esa es mi defensa a favor de los bomberos. No podemos nosotros, ojo, ellos no se pueden tirar al agua nadando o tirar la manguera, ellos ir nadando hasta la embarcación. Eso es imposible. Yo creo que hay que ser un poquito consciente a la hora de emitir un comentario. Yo por ahí vi, le repito, a uno que pretende ser concejal. Yo no sé cómo pretenda ser concejal con ese tipo de criterios. No sé. Por ahí veo uno que pretende también ser candidato a alcalde, hablando lo mismo. No sé cómo pueden pretender llegar a ese tipo de situaciones criticando de esa manera, cuando sabemos de que, en primer lugar, es imposible hacerlo. Fuera muy distinto de que el Parlamento sea, vamos a trabajar, vamos a mejorar, hemos visto esta falencia, vamos a tratar de cubrir aquellas necesidades. Por ese lado, el tema de la defensa de los bomberos. Lo escuché al señor Julio Roca y justamente el día jueves conversé con él y quedamos que esta semana lo voy a invitar a la radio. Lo escuché decir que para mí no está centrada las declaraciones del comandante Roca, de que ellos no tienen la competencia. Ellos no pueden decir eso. Ellos tienen la competencia de Manta. Ellos son bomberos de Manta. Y lo que pase aquí en Manta, frente de Manta, al lado de Manta, corresponde a Manta.
3: El abogado,
0: particularmente.
3: ¿Cuántas veces no he escuchado decir mismo personas que ingresan al... Es muy restringido a veces el tema de ingreso al
0: cuerpo. Eso es otra cosa.
3: Incluso hasta las autoridades, en este caso, no, incluso por eso le digo, voy al tema. Incluso hasta para ellos, cuando hay una emergencia del puerto, a veces deben de esperar tener una.
0: Eso es otra cosa. Estamos hablando de competencia. ¿Qué quiere decir competencia? ¿Te corresponde a ti salvaguardar sí o no?
3: Sí.
0: Ya, y yo por eso le estoy diciendo, yo creo que allí no fue muy acertada la declaración del señor Roca.
3: Él habla de jurisdicción.
0: No.
3: Él habló de jurisdicción.
0: Ellos son bomberos de Manta y el flagelo ocurrió en la ciudad. Sino que la diferencia es que no fue en tierra, sino que fue en el agua. Pero es en la ciudad.
3: Él es abogado también, a lo mejor jurídicamente se lo puede explicar él.
0: Porque si no fuese así, entonces allí tampoco debería funcionar el puerto. Porque tenemos un puerto inseguro, pues. Tenemos un puerto internacional delegado a TPM también inseguro. Tenemos un puerto pesquero también inseguro, porque no hay bomberos, pues. ¿No ve que no es la competencia del Cuerpo de Bomberos de Manta? No sé si cacha. No sé si capta. Entonces, allí creo que el coronel o comandante, mi buen amigo, el señor Rezabala, se apresuró.
3: Roca.
0: El señor Roca, perdón. Roca Salazar, Roca Salazar. Se apresuró porque los bomberos son bomberos. Mañana hay una tragedia en el aeropuerto y resulta que no es la jurisdicción de ellos. Ellos tienen que socorrer. Lógicamente, hasta donde pueden. Yo aquí trato de ser lo más justo que pueda y si la infraestructura no le permite, no lo podrá hacer. Tercero, embarcaciones que combatan en el mar. Embarcaciones que combatan en el mar. Tal vez muchos nos quedamos deseosos de ver, aunque sea esa lancha de fibra que tienen los bomberos trabajando en el mar.
3: Sí.
0: Y tienen, no se la vio por ningún lado.
3: Tienen tres lanchitas.
0: No se las vio por ningún lado.
3: No
0: o la o si las vio usted.
3: Ahí no las vi. No
0: yo estuve allí, he visto videos y no las vi. Ojo, tratando de hacer lo que podían hacer. La gente, el coronel reclama de que no tenemos una embarcación que combata incendios en el mar, ahí en la rada. Tienen un nombre, creo que son tipo pistón o con pistola o con pistón, no sé cómo se llama. Recuerdo que en la época de Sofonías Rezabala se entregó de estas donaciones de otros países. A Manta se le entregó una embarcación que tenía que ser reparada. Pero tengo entendido que la reparación salía más cara que como que comprar nuevo un motor de esos. Y por ahí, investigando, me parece que escuché decir que en la parroquia de Luis Alfaro la tienen guardada. A ver, tengo ese aparato que me va a servir. Yo fácil puedo conversar con los señores de terminales portuarios de Manta, puedo conversar con la alcaldía. Vea, arreglen esto porque nos va a servir a la ciudad. Y les repito, ayer me llamaron dos personas entre el sábado y ayer y les dije, Manta urgente necesita potenciar un tema de la naturaleza de que debemos tener un rescate acuático más sofisticado. Porque tal vez tenemos un rescate acuático listo para ir a bucear o para buscar ahogados. Pero un rescate acuático para socorrer en este, como esta tragedia que nos desnudó prácticamente. Nos desnudó y sacó a relucir la impotencia a la que carecemos. Alar una embarcación a la orilla y dejarla que se consuma. Porque no podemos hacerlo. Medianamente por ahí echaron agüita y ¿qué salvaron? ¿Qué sirve? ¿De qué sirve que la hayan apagado si no se salvó absolutamente nada? Si hubiera sido en el agua, tal vez la historia hubiera sido diferente. A la final se recuperaba el 60% de la nave. Pero bueno, no estoy culpando a nadie. Estoy haciendo un llamado a que el comandante Roca Salazar golpee las puertas, solicite a las instituciones, gestione también la posibilidad de ver si a la final con recursos propios se puede o se puede una parte y la otra parte me la dan las empresas de manta, las empresas involucradas, el sector atunero, todos estos sectores, porque manta lo necesita porque tiene la flota más grande del Ecuador. Aquí no me van a decir que Pozola tiene flota más grande que manta, o que Guayaquil tiene flota más grande que manta. La flota más grande de lanchas, de barcos, chinchorreros, atuneros, long line, lo que sea, la tiene el puerto de Manta. Y por lo tanto aquí necesitas tener, así como en los aeropuertos hay esos carritos de bomberos, que son especialistas en apagar cualquier flagelo que se produzca ante el siniestro de una nave aérea, aquí nosotros tenemos que tener en el puerto. Y por eso le digo, entonces nos están desnudando y estamos cometiendo una ilegalidad porque tenemos un puerto declarado, delegado, concesionado, y no tenemos una embarcación de esta naturaleza, pues. Ni para que ayude en algún tema particular de la zona internacional que maneja TPM, ni la zona de pesquera que maneja portuaria. Como dijo la Chimontufla, dime si tengo o no tengo razón.
3: Esto lo que ha hecho es desnudar una necesidad o una falencia.
0: Nos empelotó.
3: Que tiene exactamente la ciudad de Manta, que tiene en este caso el cuerpo de bomberos, que tiene el puerto de Manta y en este caso las instituciones que están dentro de la operatividad o la administración. Estamos hablando ya en el caso de terminales portuarios y de APM, que es la autoridad que sobre todo debe tener más énfasis ahora en este momento, porque no sucedió en el sector de tanto las muy internacionales, sino más acá donde están las embarcaciones pesqueras.
0: Pero no me pueden decir que no es responsabilidad mía. Ni el muelle internacional, ni TPM no puede decir eso, ni lo de acá tampoco pueden decir.
3: Indudablemente, todos tienen acá en conjunto algo que decir o algo que hacer ya en este caso.
0: Bueno, la hora nacional, señores, el tiempo nacional en el Ecuador. Atento a los muchachos del Cañita, ya tiene. Uy. El que sabemos ya tiene para este fin de semana. Atento a los choretes.
3: Háblese.
0: 7-1, 7-1, 7-1. Ya tiene teléfono, no, Freddy Alberto. Para el fin de semana. A ver, ya el fin de semana lo va a tener ya activo ahí para la jornada ya.
3: Ya para poner música del Día del Padre, pues va a comprar el parlantito Bluetooth y lógicamente sí, música.
0: Para el Día del Padre. Pero todavía no es el Día del Padre este
3: fin de semana. No, pero ya está preparado. Usted no lo envió el fin de semana, pues ya está preparándose.
0: Digo, ya se está preparando. Este fin de semana empieza el Mundial.
3: Este fin de semana.
0: Mundial. Ya Ecuador juega el día domingo.
4: Ayer golpeó.
0: La tricolor ya juega el día domingo, partido oficial frente a Costas de Marfil. Sí.
4: 18
0: en la Plaza horas. Cívica, aquí en la Plaza Cívica del Megaparque va a haber pantalla gigante. 6 de la tarde es el partido, Freddy Kelly. Ya sabe que allí tiene que estar listecito para el compromiso. Las 7:02, nosotros ya volvemos. Ya regresamos con más detalles informativos, señores, en esta jornada informativa, en esta mañana de este nuevo día, de este día lunes 8, dice el calendario, ¿no?
3: 8
0: del mes de junio, cómo pasa el tiempo, ya se vino el Mundial encima, ayer a propósito se estrelló un avión también, y esto también
3: y terremoto,
0: llamó la
3: atención,
0: un terremoto este en Filipinas, primero sí, declararon alerta de tsunami aquí en el país,
3: en la costa del Pacífico, dijeron,
0: y después lo descartaron. Dijeron que no iba a ser posible, aunque sí hubo movimiento
3: de, agua,
0: de las aguas, algo se alborotaron por la zona de Galápagos. Zona de Galápagos.
3: También vi imagen en Santa Elena, abogado. Santa Elena también se.
0: En Guayaquil cayó un chincho de agua. También.
3: La naturaleza.
0: Increíble. Las 7:03, ya volvemos.

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0: Señores, ¿qué tal? Muy buenos días, bienvenidos a una jornada informativa más en el inicio de esta semana, lunes 8 del mes de junio del 2026, con lamentables noticias de lo ocurrido en este último fin de semana. Varios hechos de violencia que lo que hacen es seguir aumentando la enorme lista que ya tenemos, que es incontrolable, que no le han podido poner algún alto al incremento que día a día se registra. Hubieron varios hechos de violencia en este fin de semana. Ya vamos a hablar de aquello. Y la terrible tragedia ocurrida en la rada del puerto de Manta. Aproximadamente 35 embarcaciones fueron reducidas a escombros. Producto de un incendio sin razón de ser y sin causas claras que lo hayan motivado, pese a que el Estado insiste en que habría sido alguna explosión de un generador. Pese a lo dicho por el Estado, hay que hacer una recapitulación de lo que dijo. En primer lugar, el Estado dijo que había una chispa de un soldador. Después dijeron que había un cortocircuito y acabaron ahora último indicando que ha sido la explosión de un generador. Pero también se puede decir que al Estado, más que a nadie, es al que menos le conviene de que de repente aquí se siga propagando como se propagó desde el mismo día del flagelo, de forma inmediata, rápida, y hasta cierto punto se viralizó a nivel del país y también a nivel internacional, de que posiblemente puede haber sido hasta un atentado. A un Estado que hoy en día está complicado por todos lados, porque la semana anterior acabamos con el tema de 8 personas que fueron secuestradas y después se les quitaron la vida en la T de Daule, porque el Estado no ha dicho absolutamente nada y la gente ha criticado. Porque el fin de semana en Durán hubo otro hecho de esa naturaleza, ya fueron 6. Porque por todos lados ocurren este tipo de situaciones. Porque en la capital de los ecuatorianos está el caso este Progen, que arde en llamas. También la candela está vivita allí. Por tantas cosas, entiéndase que al Estado lo que menos le conviene es que venga otro caso más a complicarles la vida. Pero bueno, serán las personas encargadas de las pericias las que vayan dando insumos. Acuérdense que una mentira no puede vivir 100 años, ni nadie la puede resistir. ¿O no se recuerda que lo mismo pasó con el caso Progen? Y que de a poquito se han ido conociendo muchas cosas en donde a la final nos quedamos boca abierta de ver todo lo que en algún momento no se nos dijo, pero que por otro lado nos vamos enterando. Don Lucas García está con nosotros en esta mañana.
1: ¿Qué tal, abogado? Muy buenos días ya a la audiencia de las redes sociales. Sí, efectivamente, lo de la recapitulación que usted ha hecho, yo en el tema del evento fuerte que se dio en la ciudad de Manta, en la Real Puerto, también tengo mi propio criterio, opinión de lo que pudo haber sucedido, pero todo dependerá también ya de unas investigaciones finales que deben de realizarse, deben de ejecutarse, cuál fue la verdadera causa de este flagelo que lamentablemente deja más de 35 embarcaciones entre barcos nodrizas y fibras afectadas, totalmente reducida a cenizas, totalmente reducida, dicen o hablan, las cifras habrá que verificarlas, de 30 millones de dólares. Por eso le digo, habrá que verificar, le dicen.
0: ¿Pero por qué va a verificar? ¿Por qué va a verificar algo que es imposible, oiga?
1: Es que no, usted puede hacer unas cuentas, pero a lo mejor ellos hacen algo, otras cuentas.
0: No. ¿Ya? Oiga, pero es facilito. Son 35 embarcaciones. ¿Acaso son 35 barcos atuneros? Para que diga, cada uno vale 1 millón.
1: Abogado, solamente como ejemplo, sucede algo, Dios no quiera, porque nosotros estamos acá, ¿no? me santiguo. Oiga, aquí en la radio se pierden los equipos producto de, digamos, lo mismo, un incendio. Dice alguien, el abogado Zavala reporta 1 millón en pérdida. Y alguien dice, ¿cómo va a creer si la bala nomás tenía esto? O sea, Yo en ese momento le doy credibilidad a usted que compró los equipos, que tiene los equipos.
0: O sea, usted está dando a entender que el barco que está valorado en 400 mil cargaba equipos que valían 500 mil.
1: No, a lo mejor otros equipos que yo no lo sé, equipos radar,
0: satelitales. No, papito, no déjete la duda en eso. Ya, entonces, el sentido común, papito, lindo. El sentido común, por Dios.
1: Ellos tendrán que justificar
0: el sentido común de las cosas. Ya. Son embarcaciones de pesca artesanal, los barquitos más.

0: Una embarcación de fibra de vidrio equipada para salir a pescar, con motor y aparejo de pesca. Póngale 15 mil. Póngale 20, ya. Una embarcación de fibra de vidrio. Son 20 promedio, 2 por 2, 4, 4. ¿Cuánto más hay? 400 mil más. Más 10 millones, 11 millones, pare de contar. O sea, es nada más que el sentido común, pero bueno.
1: Bueno, ya eso. Yo solamente decía, bueno, ya mismo seguimos analizando el tema. Algo más que sucedió sobre algo de recapitular información. Al menos 15 personas y 100 15 personas murieron y 100 resultaron heridas del terremoto que se dio en Filipinas a propósito de 7.8, bueno. Abogado, que también merece la atención y el cuidado porque llegaron oleaje a las costas de varios países de este lado del continente.
0: Oportunamente, señores, 7:19, vamos a las informaciones, hay imágenes. Terrible lo que aconteció con las naves. Póngala las imágenes, no más a raro lo que tenga sin audio, mientras vamos deduciendo qué pasó, qué mismo pasó. A lo último vamos a poner mi grabación, que creo que fue una de las primeras. Allí ya estaban 10 antorchas encendidas. Ahí en ese video ya hay 10 antorchas, mire. Ahí ya se había expandido todo.
1: Yo me acordaba de una película que se llama... Claro, exactamente. Esto de
0: allí
1: de
0: la, ya parecía como que hubiera existido.
1: ¿Se acuerda? No sé si vio esa película, al menos imagen del ataque de Pearl Harbor.
0: Yo no veo películas.
1: Bueno, ahí más o menos cuando hubo un ataque en este lugar, en la Segunda Guerra Mundial, a los inicios, se vio bastante embarcaciones así. Así más o menos me trasladé.
0: A ver.
1: Tipo película, filme.
0: Eso más que película, filme, parece como que hubiera habido un bombardeo.
1: También es que...
0: de alguna fuerza enemiga.
1: Enemigas.
0: Daba la impresión de que eso fuera así. Se veía tremendas columnas de humo. Vea, esta embarcación que está aquí, justamente la que está ahorita, me parece la que va a rescatar a estos muchachos.
1: Sí, esa es la embarcación del...
0: Me parece que es la que acude al rescate de tres ciudadanos que estaban en una embarcación, que se dice que ahí fue que inició el flagelo. Se dice que allí fue que se inició el flagelo. Mira, ahí hay una que está completamente abrazada por el fuego.
1: Abrazada en llamas.
0: Totalmente arropada, abrazada, cubierta por el fuego. No, esta es una embarcación que hizo Tomás allí en general. Esta es la que va al rescate. Ahí están los pescadores, mire, por ejemplo.
1: Es como se arde ahí, ¿no? Mira. Ahí se da cuenta también cómo...
0: Ajá. Ya el líquido que rueda porque ya se consumen las pomas, porque son de plástico, se derriten y rueda la gasolina.
1: Se ve envuelta por el líquido.
0: Mira, pero mire dónde es el líquido. Ahí sí. Para que usted me entienda, que usted siempre me quiere ahí, llevar la contraria.
1: No, yo ahí está, mire, lo que también sabe algo de incendio.
0: Tranquilícese despacito, mire. Ahí adelante, donde está ardiendo la candela, ¿qué está ahí? Ahí está el combustible. ¿Qué es lo que yo le digo? ¿La candela dónde está ardiendo? ¿Adelante o atrás?
1: Mírenlo, muchachos.
0: Adelante. Mire, tranquilo. Adelante está la candela y usted ve que ahí se derrama el combustible. Ya cuando se va la lanchita, se derrama el combustible y se inflama hasta el agua, mire. Hasta el agua viene la candela, ¿ves?
1: Ahí de ese lado, mire.
0: Mire, ahí, mire, ¿ves?
1: El fogón, ¿no?
0: ¿Dónde está el combustible ahí? Usted que siempre me lleva a la contraria.
1: No, ahí está.
0: ¿Dónde está la candela allí?
1: Del lado, en ese momento, del lado de donde estaban ellos, ya había candela. En el momento que ellos bajan, se incendia el otro lado.
0: A ver, despacito, ¿cómo?
1: ¿De
0: lado donde están ellos hay candela?
1: No,
0: donde están ellos no hay candela.
1: No, había la parte de atrás, no sé si usted se vio cuenta, había candela, no sé si usted fue de que está por acá.
0: Repítame el video, por favor.
1: De lado.
0: Porque este siempre, el negocio de él es llevar la contraria.
1: No llevarme lo contrario, sino que...
0: Le estoy haciendo una explicación.
1: Mire, ahí se dio cuenta, el lado de ahí era el fondo.
0: Hay humo, papito.
1: No, hay candela.
0: No hay candela.
1: Bueno,
0: hay humo.
1: Mire,
0: hay humo, mira, hay humo.
1: Mire, bebé. No sé si se ve cuenta ahí que hay candela, abogado. Bueno, no lo digo allá.
0: Adelante, donde están las pomas, es donde nacen los flagelos.
1: Hasta el otro lado.
0: Es el producto inflamatorio. Que mire que inclusive la mayoría de los barcos... Me he dado cuenta de una novedad. Por el calentamiento global, por el sol intenso, me he dado cuenta de una cosa. Los barcos han puesto, como en las escuelas, han puesto esos techados. ¿Para proteger qué cosa? Para proteger el combustible.
1: Para proteger, lógicamente, también el...
0: Y también para, de repente, en algo protegerse ellos cuando están en la parte afuera del barco. Me he dado cuenta que muchos barcos ya cargan como un techado de esos que son medio especiales, que reducen la intensidad del sol, para proteger las pomas del combustible, para que no se inflamen por radiación solar. Y en este rescate se vio ahí en la parte de adelante... ¿Cómo chorreaba el combustible? Me imagino, la candela abrazó una poma,

0: La derritió y esta ya se derramó y se expande la candela. El tema es que originó... Ponga los videos si los tiene para que la gente los siga viendo. Mire, esta es una toma aérea. Aquí ya se ven todos dispersos. Aquí se ven los barcos totalmente dispersos y no hay quien ayude. Mire, ahí a lo último, el último mensaje del grupo es un video que yo mismo lo grabé, justo cuando recién iniciaba esto. Ahí no había esto todavía, apenas se veían tres puntitos de candela. Prográmenme el video que le envía ahí a lo último, por favor, Michael Zavala, para que la gente pueda tener claro el tema. Esta es una recopilación de todos los videos.
1: De algunos de tantos videos que sí subieron en redes sociales.
0: De los que mayormente circularon y que la gente los puso a consideración en grupos informativos y algunos temas más, para que la gente vea. Estas fueron tomas aéreas, algún dron salió a volar y se veían varios puntos, varias antorchas, llámele como quiera llamarle, varias antorchas de naves encendidas. El último video que le envié, por favor, me avisa cuando lo tenga listo. En el grupo le envié un video, ese lo grabé yo cuando recién empezaba. Ahí nomás se veía dos o tres grupitos y algo que me llamó la atención. Uno estaba adentro hacia la zona del muelle pesquero. Por eso cuando a mí me dijeron que la corriente, yo digo, pero ¿cómo la corriente? La corriente nunca te jala para adentro del muelle pesquero. Pues normalmente jala es para...
1: Te bota afuera.
0: Para afuera. Yo le digo, pero ¿cómo es esto entonces? Porque la gente dice la corriente, que las corrientes los va moviendo. Las lanchas sí, con toda la facilidad del caso, porque son más livianos. Las lanchas sí creo que llegan con mayor facilidad, porque son no vehículos, naves más livianas y esas... como que no es rueda la palabra, avanzan con mayor facilidad. Pero esto fue una tragedia, por ahí escuché 30 millones, creo que es una exageración. Mire, este lo grabé yo mismo. Ahí usted solamente ve esos dos puntitos, el que está aquí y el que está a la izquierda, ¿sí ve? A la izquierda, ¿qué es a la izquierda? El muelle pesquero.
1: El muelle pesquero.
0: Y lo de aquí, se entendería que aquí empezó todo. Eso fue justo cuando recién empezaban los flagelos. Usted veía uno a la izquierda, uno en medio y el otro que está donde está la llamarada acá. El otro que está donde está la llamarada hacia acá. ¿Usted me puede explicar cómo, si aquí se incendió o inició el incendio, los barcos fueron a parar al muelle pesquero? No tengo respuesta, por si acaso. 7:27 y se dieron explosiones. Explotaron algunas explosiones, vieron, yo escuchaba, yo estaba en la zona. Algunas explosiones se dieron y se sintieron, los estruendos eran los tanques de gas que sometidos a un intenso calor revientan. Y en algunos casos debe ser también el mismo combustible. Dos pescadores, dos o tres personas que dice que estaban realizando trabajos en una embarcación resultaron con quemaduras. Y ahí es cuando yo le pregunto a don Lucas... Si me hablan de una explosión, ¿por qué esas personas no acabaron mutiladas o desfiguradas? Porque si a mí me explota una camareta en la mano, ¿yo acabo quemado o acabo mutilado?
1: Acaba mutilado dependiendo también de la magnitud de ese...
0: Acabo mutilado.
1: De ese explosivo. Por,
0: ¿no? Es que toda explosión te va a causar más daño que quemadura. La quemadura te la origina ¿qué? Cuando hay una sustancia que quema tu cuerpo, pues, y se inflama. O sea, tu cuerpo se inflama. Bueno, hay que ver qué dicen los médicos. Creo que uno de los señores lo llevaron al hospital de Puerto Viejo. Escuchemos qué dijo el comandante de la policía, de los bomberos, ahí está Julio Roca Salazar. ¿Cuáles fueron las primeras declaraciones? Porque hay algo ahí que tampoco me agradó, que creo que tengo que hacer una especie de aclaración. Escuchemos al comandante de los bomberos ante esta situación que nos puso nuevamente en el ojo del mundo informativo por lo que aconteció el día sábado aquí en Manta.
2: Bueno, muy buenas tardes con los medios de prensa, aproximadamente a las 1.203 horas arribó una llamada de emergencia de 911 informando el siniestro de unas embarcaciones. Inmediatamente se articula con Capitanía del Puerto corroborando la información y se indica que efectivamente dentro de la rada había embarcaciones que se encontraban fondeadas, que se encontraban incendiándose. Una vez dado eso, se dispone de manera inmediata a mover todo el recurso bomberos. En ese momento se habilita una unidad de combate, un abastecedor, un carro escalera, una ambulancia, drones y una embarcación. Para ello se corrobora de que las embarcaciones se mantenían todavía fondeadas y era bastante complicada la posibilidad de poder nosotros poder llegar hasta las embarcaciones. Estaban aproximadamente a más de 80 metros, era imposible para los bomberos. El capitán del puerto se suma a las operaciones y mueve dos remolcadores. Considerando que estábamos en bajamar, era imposible poder llegar a aproximarse a lo que eran los remolcadores al sitio, y eso provocó tampoco de que los remolcadores fueran efectivos. Una vez que pasa esto, cerca de 8 barcos, 11 lanchas comienzan a ir a la deriva y comienza a entrar una etapa de autoextinción. Al momento tenemos 3 embarcaciones que han varado en la playa de Tarqui, están siendo apagadas por nuestro personal de bomberos. Está saliendo en este momento otro camión a la parte de los esteros y estamos también colaborando en las acciones de extinción. Es importante destacar un aspecto. Como bomberos de Manta, nuestra jurisdicción está plenamente en la ciudad. Estamos preparados para corroborar y controlar cualquier tipo de incendio a nivel estructural. Pero es importante también citar de que la parte de la seguridad marítima corresponde a TPM, APM, Capitanías, y deberíamos tener sí una embarcación para poder controlar el incendio.
1: No existe esa embarcación.
2: Bueno, se cita que habían 4 quemados, son parte de la seguridad que daba la seguridad de las embarcaciones. He escuchado que han tenido más de 80% proporción de quemaduras de segundo grado a nivel corporal. Es lo que tenemos a nivel de afectaciones. Se puede decir de que hay 9 embarcaciones, inicialmente 9 embarcaciones, barcos que se estaban quemando y 11 lanchas artesanales. Se citan que pueden ser más embarcaciones, es lo que tenemos al momento.
3: Es un informe preliminar.
2: Estamos
4: hablando alrededor de 20 entre pequeñas y grandes.
2: 20 embarcaciones entre pequeñas y grandes.
1: ¿Qué se presume el inicio? ¿Cuál pues?
2: Bueno, se dicen testimonios que han estado haciendo labores de soldadura en una de esas embarcaciones y algo muy...
0: Ahí nomás, en primer lugar, cuando el comandante hablaba decía de 20, pero en realidad fueron 35.
1: Sí, esa declaración él las dio sobre las 2 de la tarde, 2 y media, y el flagelo continuaba, tenían algo preliminar.
0: Fueron informaciones preliminares, si se les puede llamar así. Inclusive el comandante Roca indica de que habían guardias. Si son guardias, yo me seguiré preguntando cómo se puede resultar quemado un guardia. Si en el momento que tú ves la candela, ¿qué es lo que haces? ¿Ves?
1: ¿Dónde habrá estado? Tendría que haberse lanzado al mar, ¿no?
0: Te botas al mar, te botas a la embarcación de al lado, te mantienes alejado de la candela. Cuando ya ves que es incontrolable, te tiras al agua. Pero bueno, hay mucho que investigar todavía. Las embarcaciones, muchas de ellas fueron a parar a la zona de la playa de la parroquia urbana de Tarqui.
1: Hasta en Cruzita llegaron ahora anoche, veíamos.
0: Acabarse de consumir. A Cruzita no llegaron embarcaciones, llegaron ya los
1: restos.
0: Los restos ya. Las embarcaciones normalmente quedaron aquí, hasta en la zona del astillero, escuché ahí por la FAE, hasta por ahí fue a parar una lanchita. Hay un reportaje de la compañera Estefanía Bravo, que lo publicó en su página y nosotros lo tomamos y lo programamos para que ustedes lo vean de la página La Reportera. Adelante, por favor.
5: 17 años de esfuerzo se convirtieron en cenizas en cuestión de minutos. Daniel Anchundia no pudo dormir. Han pasado 24 horas desde el incendio que impactó a Manta, pero el dolor sigue intacto. Hoy amaneció frente a los restos de la Rosy Mariela, la embarcación que durante años fue el sustento de su familia y que quedó destruida por completo. Intenta contar lo ocurrido, pero su voz se quiebra.
3: Nosotros vivimos aquí, cuando ya llegamos estaba el barco ahí, cuando ya lo vimos cuenta que estaba prendido, no pudimos salir nada. Ahora los policías nos dejaban pasar para allá arriba, las panguitas estaban todas ocupadas y no se pudo.
6: No se pudo salvar. Oiga, ¿cuántos años tiene usted con esta embarcación?
3: Como unos 17 años.
6: 17 años. ¿Nunca le había pasado algo así?
3: Nunca.
6: Primera vez. Ayer que usted vio su barco en llamas, ¿qué sintió? Me imagino que el corazón le palpitaba a mí.
3: Dolor.
6: Años de trabajo.
3: Todos los años de trabajo con mis hijos, mis nietos.
6: Fuerzas, amigo. Dios va a venir con una bendición para ustedes y quizás llegue esa luz en medio de todo. Fuerza. ¿Qué pide el día de hoy en medio de su dolor?
5: Daniel coge fuerza, agarra aire y vuelve a recordar la tragedia. Cuenta que su embarcación ya estaba lista para salir.
6: ¿Única embarcación que tenía anclada usted allá?
3: No, claro, teníamos este barco y cinco fibras. Fibras a los costados.
6: ¿Las fibras las rescató?
3: No, nada se rescató, todo se quemó. Por ahí están los carapachos allá arribita, agotados. Ya habíamos cogido combustible porque ya íbamos a zarpar el día miércoles. Ya íbamos a cargar todo. Primero aquí siempre se coge el diésel, ahí ya le hacen el zarpe, ahí nosotros vamos a coger gasolina, víveres, hielo, todo. Y entonces eso es. Entonces ya estábamos casi listos para salir, pero pasó esto.
5: En Playita Mía, hoy había tristeza y desolación. La imagen de las embarcaciones quemadas sobre la arena causaron admiración y dolor en los curiosos que llegaban a conocer más detalles de lo ocurrido.
6: Oiga, y venir aquí el día de hoy y ver todo esto, ¿qué le causó a usted?
3: Bueno, como todo ser humano, nostalgia y dolor también, porque hay muchos compañeros pescadores que están ahorita sufriendo, ¿no?, por la pérdida de su herramienta de trabajo, ¿no?
7: Como ciudadano, da pena, mi manta, da pena, mucha pena, porque hay algunos amigos también que las lanchas se las han quemado, han quedado debiendo, endeudados, y todavía están endeudados, y que le pase eso, imagínense, se ha debido al banco, las deudas, imagínense.
8: Muchas pérdidas, este es el sustento de ellos que le dan para su vida.
5: Las autoridades confirmaron que aproximadamente 35 embarcaciones entre pesqueras y lanchas artesanales sufrieron daños materiales. Además, dos personas resultaron heridas y se encuentran bajo observación médica.
0: Bueno, ahí está parte de los detalles. Qué triste o qué difícil ha de ser para la persona que en ese momento ve que el producto de tantos años de esfuerzo queda en nada, y tener que hablar o tener que dar a conocer algunos detalles de lo ocurrido. Son las 7:37.
1: Algo adicional y que también hay que decirlo, abogado, y no satisface, es que posterior a eso se reunió la famosa mesa de seguridad. Vean mi impresión.
0: Es que no sirve de nada.
1: ¿Para qué?
0: La señora gobernadora habló que el gobierno, que el gobierno, que el gobierno, que el gobierno, que el gobierno. ¿Y el gobierno qué?
1: ¿Para qué hablaron de una remediación ambiental?
0: ¿El gobierno
1: es qué? Bueno, pero ¿y la ayuda? Sobre todo la institución a cargo en este caso, o la que está en representación del gobierno nacional.
0: El gobierno nacional una vez más vuelve a perder una valiosísima oportunidad de quedar bien ante miles de personas y ante el ojo nacional que hoy en día lo critica, de repente porque no están bien las cosas. Y yo le decía temprano a don Lucas, que tal vez no le agrade que lo diga, en mi trayectoria yo he visto cuando cayó el avión en Manta, llegó el señor Bucaram al día siguiente. Cuando ocurrió el terremoto, al día siguiente desde el extranjero se vino directo a Manta el presidente Correa. Aquí han ocurrido desastres y medio, tragedias, hechos delictivos a montón, tipo Masaya, usted ya sabe el resto, no quiero decir la palabra completa, que dejan sin vida a 6, a 7, a 8, a 9. Hoy en día esto recorrió el mundo, a nivel mundial. Y todavía ni la presencia del gobernante, que hubiera sido oportuno darle una palmadita al pescador en el hombro y decirle: tranquilo, hermano, te vamos a ayudar, vamos a estar contigo, vamos a buscar, no sé, una línea de crédito, si ya tenías crédito, una reformulación del crédito, dándote otro dinerito para que sigas adelante. Y si no tenías crédito, vea, Banco de Fomento, démele un crédito. No importa que esté en la central de riesgo, pero démele un crédito para que él se recupere. Pero todavía no lo vemos. Ya han transcurrido, estamos en el lapso ya de las 48 horas de la tragedia y todavía no hay nada. Todavía no llega esa lucecita que cualquiera quisiera apreciar desde el fondo y que le pueda ayudar a los hermanos pescadores que hoy más que nunca están golpeados. ¿Sabe cuántas plazas de trabajo se proyectan ahí? Yo calculo que entre 700 y 1000.
1: Plazas de
0: trabajo. No 700, 1000.
1: No.
0: Entre 700, 800, 900 o 1000. Porque hay trabajadores directos y hay trabajadores indirectos. Gente que dependía de eso, que hoy día se queda con una mano adelante y la otra atrás. Ese era su sustento de vida. El pequeñito, el hijo, el chiquito, el menor de la casa, no va a entender cuando el padre que le podía poner un platanito con huevo frito en el desayuno y le vaya a dar solamente un pan con un café de estos de aquí. Son las 7 de la mañana, 7:40, vamos a una pausa.
1: Eso es lo que debe ser el gobierno, es lamentable sobre todo.
0: Ojalá que el gobierno logre lanzar una boya, un salvavidas, que debería haberlo hecho desde el primer momento, o haberlo escrito así sea en este aparato, papi lindo, por Dios.
1: Lo que hubo fue un comunicado de el gobierno señalando el hecho, nada más.
0: 7:41 y tratando de desvirtuar de que no fue atentado, tratando de desvirtuar aquello de manera apresurada, porque no han hecho las pesquisas del caso, no se han hecho todavía los peritajes. Para mí hay más dudas que certezas. Yo personalmente le he dicho, yo no creo ni en el cortocircuito, yo no creo en la explosión de un generador, como indican, y porque hay muchas cosas que me llaman la atención. Y
1: ahí va a quedar porque la prueba se destruyeron. La posibilidad de que se encuentre el motivo, se redució ceniza.
0: Mire, no hay nada. Los muchachos que rescataron, que lo pudimos ver en video, si dicen que explotó un generador, ellos usted no los ve mutilados, los ve quemados.
1: Claro.
0: Y los que se queman son los que están al pie de la candela. Le cayó gasolina, alguna cosa.
1: Habrá que ver qué dicen ellos después.
0: 7:42, señores, vamos a una pausa, ya volvemos.
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0: 7 de la mañana, 47 minutos, señores. 7 de la mañana con 47 minutos. Por días, por horas, se dejará de hablar del caso este Progen. Porque la gente está más entretenida hablando de este tema del flagelo, del incendio de varias embarcaciones originado aquí en la rada del puerto, señor Lucas.
1: Efectivamente, es la tema de comidilla acá en la ciudad de Manta. ¿Qué pasó todavía? Todavía hay gente que va... Mira. A playita mía, a mirar, a observar todo lo que está ahí hoy.
0: Pero ya creo que recogieron, ¿no? Ya se llevaron.
1: Hasta el día de ayer había, yo le digo, porque
0: Ya se llevaron.
1: Yo bajé tipo 2 de la tarde por ahí.
0: A las 2
1: ya estaban todavía.
0: Estaban limpiando.
1: La embarcación que se estaba quemando todavía estaba ahí y no, otro resto.
0: Oye, si la que estaba quemando fue aquí, enfrente, aquí.
1: Ahogado, ayer en la tarde.
0: Pero eso fue aquí al frente, pues.
1: No, había otra que estaba en playita mía. Hasta ayer en la hora de la tarde, ahogado.
2: No.
0: Aquí.
1: La de la poza, por esa zona.
0: Aquí no, playita mía. ¿Te das cuenta cómo es este mag, hermano?
1: Ya le estoy.
0: ¿Quién lo soporta, Dios mío?
1: Entonces estoy equivocando, pero en esa parte, ¿no, verdad? Incluso ya.
0: Oiga, vea. Atento, candidatos. Les voy a regalar una pepa a los candidatos.
1: ¿Una pepa?
0: Sí.
1: Pepa de sandía, de melón.
0: No, una pepa es algo interesante, algo duro.
1: Algo interesante.
0: Manta, entre esto va para esos que proponen de todo, sin saber cómo conseguirlo. A ver, en alguna ocasión se donó a Manta, yo se lo dije a don Lucas, que también me llevó la contraria porque dice que él no estuvo ahí, no lo invitaron. Una pequeña embarcación que tiene esa pistola adelante, que es para en el agua tratar de apagar cualquier flagelo
1: de
0: alguna embarcación. Que lamentablemente creo que llegó dañada. Fueron los señores de la FOL, me dicen, que dieron esta embarcación. Vaya remontándose más o menos para qué época fue. Pero el comandante era el señor Rezabala.
1: Sofonía.
0: Y se lo vamos a preguntar al coronel Julio Roca Salazar. Tengo entendido que la tienen guardada en bodega porque está dañada. Ojo, no es porque les da la gana. Está dañada.
1: No está en condiciones...
0: Se dice que su arreglo podría costar mucho más que comprar una nueva. Pero aquí viene el problema. ¿Dónde está la capacidad de gestión? Désela ya, allá, désela. Si la tiene, désela ya. ¿Dónde está la capacidad de gestión? Porque si tengo un aparato de esa naturaleza, dañado, descompuesto, falta un empaque, falta una manguera, está fundido el motor... Por la necesidad urgente debería ya haber dicho, señor alcalde, señora alcaldesa, señores de TPM, señores de la autoridad portuaria, reparen, ayúdennos, porque necesitamos tener activado este equipo contra incendios marítimos. Pero lamentablemente no lo han hecho.
1: Abogado, dice que es el 2017 que entregaron la embarcación.
0: ¿Le dio el video? ¿Le pasó el video ahí?
1: Sí.
0: Ponga el video cuando pueda para que vea que sí existe. Don Lucas, sí existe. Lamentablemente está dañada, pero yo creo que en una gestión los señores de TPM, por ejemplo, pueden ayudarnos. Mira, ahí está.
1: Se ve operativa allí. Miren,
0: ahí está. Es que esa estuvo en Manta. Yo me recuerdo. Ahí está, mira, ahí está la embarcación. ¿Sí la vieron?
2: 13 de octubre del 2017 fue la publicación.
0: En el mes de octubre del 2017, ahí estaba cuando estaba probando los pistones, mire. Si esta embarcación hubiera sido activa ayer, tal vez nos ayudaba en mucho. Ojo, no estoy diciendo, no se daba el evento. Pero nos podía haber ayudado en mucho. Y de estas embarcaciones, escúchese bien, por la importancia del puerto de Manta... Porque Manta tiene la flota pesquera más grande del Ecuador. Porque aquí hay la flota tunera más grande del país. La flota artesanal más grande del Ecuador y tal vez de América. Necesitamos tener por lo menos unas 2 o 3. Y allí se me ha quedado la autoridad portuaria. Porque la autoridad portuaria sí puede decir, señor TPM, colabórenos con esto. Porque TPM, con su gentileza, muchas veces ha ayudado, ha entregado a la ciudad ambulancias, camionetas. Yo no creo que no le pueda decir, bombero, ¿tienes dañado eso? Pero no me has dicho nada, ñaño.
1: Yo
0: te lo mando a arreglar. Este incidente nos empelotó. Y esa es la realidad. Aceptémosla. No nos pongamos bravos. No nos pongamos como unos por ahí que piensan ser concejales hablando estupideces o culpando a los bomberos que por qué no fueron. Ellos limitados con lo que tienen, prácticamente no pueden hacer nada. No pueden hacer absolutamente nada hasta donde la situación les permite. Y aquí hay otra cosa que los asambleístas, que muchos se dedican es a pasear, a mí todos los asambleístas me han quedado bebiendo. No veo un asambleísta que diligentemente haya actuado en favor de esta ciudad. Ojo, ciudad progresista que imparte desarrollo a Manabí, no solamente a Manta. Porque debería haber una ley también que sea aprobada, que le den cualquier estilo a la ley. Que cuando hay estos flagelos, no tengan a los bomberos como bobos en la entrada al puerto, esperando a que le den permiso para ingresar.
1: Deben sí o sí ingresar.
0: Porque emergencia es emergencia. Repito, los asambleístas, a mí ninguno me ha logrado satisfacer con su manera de actuar. Aquí hay cosas que deberían atenderse de forma inmediata, pero están más empeñados en la pelea política. Y pare de contar. Ahora se convenció que sí hay el carro pistón.
1: Sí, ahí estaba. Yo les juro, no voy a decirle que todo lo quiero saber.
0: No, que no, no se trata de no, que no, todo lo quiera saber.
1: No, incluso nunca vi esa imagen. Nunca pude estar en ese evento, si alguna vez ya es 2017, ¿no?
0: No me va a decir que no existía, usted o que no estaba trabajando.
1: A ver, le cuento
0: que... Hasta en este medio creo que estaba.
1: Yo el 2016, tema del terremoto, estaba en una recuperación. Ya había pasado, estaba en una recuperación que había salido de hospitalización. Bueno. Yo casi un año o dos años no trabajé.
0: Bueno, lo que quiero culminar el comentario es de que nos empelotó, nos desnudó. La realidad que tenemos, así como el terremoto nos desnudó, así como la pandemia también nos desnudó de que no tenemos nada en los hospitales, esta nueva tragedia, nos acaba de desnudar de que no tenemos un socorro marítimo.
1: Las falencias.
0: ¿Y quiénes son los involucrados? Bomberos, tal vez en menor escala. Terminal portuario de Manta, que puede ayudar porque tiene una zona delegada. Y cualquier embarcación marítima de bomberos les puede servir también para ellos. Ellos también tienen parte de esta situación. Y los señores de la autoridad portuaria. Y todo el cordón industrial atunero. Porque ellos van a ser los que en algún momento, cuando Dios no quiera, ellos siempre hacen trabajos. Ocurre una situación. Tengan un socorro que sea un poco más efectivo.
1: Lo que está evidenciándose, abogado, lo que siempre decimos acá. ¿Estamos o no preparados para algo? La deficiencia
0: 756.
1: Que tenemos o no tenemos. Usted lo acaba de decir. Ya sufrimos el problema del terremoto, deficiencia médica, problemas que nos vimos. Viene otro tema, aparte de esto. Y decimos acá que estamos preparados. Viene, entre comillas, el super niño. Siempre decimos, ya estamos preparados, estamos listos. No. Pero cuidado, nuevamente nos pasa factura este tema.
0: En temas de estos
1: preparación
0: marinos, nos desnudaron.
1: Nos desnudaron.
0: 7:56. Nos vamos a retirar, señores. Gracias. Déjenme decirle algo. Ecuador ganó 3-0, ¿no? Aquí tengo la hora, ojo, la hora de los partidos de la selección, de los tres primeros partidos de la selección, para que la ponga Michael ahí en pantalla, para que la gente la pueda observar. Este domingo ya juega la selección por el Mundial.
1: Ya por puntos.
0: Ya por el Mundial, pues ya por el torneo. Así que la gente...
1: Va a haber pantalla gigante que
0: estar manda. Activo. Tengo entendido que aquí en el Mega Parque, en la Plaza Cívica del Mega Parque, va a haber una tremenda pantalla gigante desde muy temprano el domingo, el primer partido será a las 6 de la tarde. Está. Vea, Costa de Marfil versus Ecuador el día domingo, ya por el Mundial, Freddy Kelly. No chupes el domingo para que puedas ver el partido. ¿Qué vas a ver vos? Tú te enteras aquí cuando llegas, ya es imposible.
1: 6 p.m.
0: 6 de la tarde en Ecuador. El 20 de junio, el partido con Curazao. 7 de la noche en Ecuador. O sea, sería entonces domingo, sábado sería el 20 de junio, el siguiente partido. Y el 25 de junio, el
1: más bravito, entre comillas,
0: con Alemania a las 3 de la tarde. ¿Con quiénes sufrirán con ese clima a las 3 de la tarde? Está haciendo un calor del carajo allá en Estados Unidos. Estos alemanes que son como medio gringuitos, así medio finitos ahí. Uh-huh. ¿Quién sufrirá con ese clima? No lo sabemos. Arranca el Mundial esta semana. Ecuador en su último partido el día de ayer logró ganar 3-0 frente al equipo de Guatemala, que tal vez no es un equipo al nivel de Ecuador. ¿Sabe desde cuándo no pierde la selección? Desde el 2024. ¿Sabe cuántos partidos lleva invicto la selección? Ahí te quiero ver.
1: Escuché 19 partidos.
0: Exactamente, me dio en la trompa. Oye, me dio en la trompa. Yo pensé que no iba a saber, ¿sí sabe? Me dio en el pico, me voló tres dientes de un solo.
1: Se me cae un ídolo, diga.
0: Tres dientes, que cada que le pregunto me trastabilla, pues. Y ahorita me salió al paso. Sí, 19 partidos que no pierde la selección ecuatoriana. O sea, está invicto hace casi un par de años.
1: No pierde.
0: Vamos a ver cómo va. Empata. Estamos modo de selección. Don Michael, usted me trabaja a partir del día de mañana. Aquí en la transmisión, en el fondo, debe haber un crespón, no negro, sino tricolor. Porque estamos y entramos en modo selección. Nos vamos. A todos un abrazo. Gracias. Excelente día.

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señores, audiencia de la programación deportiva, ¿qué tal? ¿Cómo están? Buenos días. En este día, lunes, estamos para saludar a toda nuestra audiencia en la geografía ecuatoriana y el mundo entero. Gracias por escucharnos, gracias por estar con nosotros. Acá estamos el día de hoy, iniciando esta programación. No estamos en las mejores condiciones, pero tenemos que hacer el esfuerzo necesario para estar presentes. El saludo cordial, efusivo y deportivo para toda nuestra audiencia. En España, como siempre, saludamos a Marina, su esposo, todos quienes te rodean, a Victoria en la capital ecuatoriana.

0: económica del mundo, Nueva York, y de igual manera en nuestro país, acá concretamente en la ciudad de Manta, el saludo para Argentina, gracias. Gracias por esos bocados que nos envió la semana anterior, que aún creo que me mantienen un poco repleto. Gracias. Gracias, Argentina, que Dios te cuide, Dios te bendiga y Dios te dé mucho más. Para la familia Paz en la avenida 24 de Mayo, allá llegamos también con el saludo cordial, efusivo y deportivo. Gracias por escucharnos. Gracias por preferirnos. Estamos viviendo en los actuales momentos, en muchos países de América, la elección de un nuevo presidente. Ejemplo en Perú. Ya vendrán las de Colombia. Ya vendrán las nuestras. Pero en fin, y veo como el panorama se va disputando, pero ay, ay, ay, hay dolores de cabeza. La gente no deja de andar con las triquiñuelas. Esto se ve y se está probando a nivel internacional. Las quejas aparecen por doquiera. ¿Cómo estamos en nuestro país? Nuestro país y concretamente en nuestra ciudad. Estamos adoloridos, golpeados con el incendio de las embarcaciones. Yo no conozco, yo no sé si todas estarán aseguradas, que hay que presentar documentación, todos los requisitos necesarios, y ojalá que el gobierno central, aquellos que no tienen ninguna garantía y se han quedado en la miseria, se han quedado en la nada, tengan garantías suficientes para poder que el banco les dé préstamo y puedan seguir trabajando. Es doloroso. Es doloroso lo que ha sucedido acá en el puerto internacional de Manta Duro. Hay mucha gente que le gusta reprisar estas informaciones. A mí poco, hay heridos. Hay gente que clama camas. Aquí no hay. ¿Y cómo es este problema? Oigo a los bomberos manifestarse o a las autoridades manifestarse que no hay para brindar los primeros auxilios en un caso como este, que es sumamente peligroso, duro. ¿Qué se puede hacer? Primero, tienen que pasar las cosas para luego tomar medidas. Ojalá. Ojalá y se las tome, porque cuando la herida está fresca, todo mundo habla, todo mundo dice, voy a hacer, voy a hacer, voy a dar, y a la hora no hacen nada, ni dan nada, y quedamos en lo mismo, como está la ciudad. Prácticamente paralizada. Aquí se vendrán las fiestas de las elecciones y tantas otras cosas. Perdón. Pero de allí no pasa absolutamente nada. Ahí dejamos la situación. Vamos por el aspecto, porque hay tantas cosas de las que tenemos que hablar. El campeonato ecuatoriano está paralizado. Voy a ver, el día de hoy trataré de localizar a alguien del equipo Elfin, porque se me dice que vendrá el nuevo director técnico, que ya más o menos está arreglado, y esta situación en pocos días estará arribando a nuestra ciudad para tomar la dirección del alicaído Delfín Sporting Club, que se ubica en la penúltima posición. Es duro el trabajo que tendrá que realizar el Pechón, pero para eso están los técnicos. A veces los cambios dan resultado y a veces empeora. Ojalá, porque el equipo del Manta está en la última y el Delfín va por ese camino. Y si llegamos a ese rectangular para jugar la liguilla del no descenso, es peligroso. Peligroso que se vayan los dos, o que se va uno de los dos. Y por eso parece que la directiva está tomando cartas en el asunto. Se anuncia que van a traer refuerzos. Ojalá, porque los necesita. En honor a la verdad, del Manta no conozco absolutamente nada. De los equipos ecuatorianos tampoco. Lo que sí sé es de la Gresca. ¡Ay, señor Taitita! Lo que pasa en Barcelona, esto confunde. Imagínense ustedes que hay un diálogo de dirigentes para sacar conclusiones y buscar lo mejor que se pueda para salir adelante, y lo que termina es en una gresca. Así no se puede. Hay que limar la pereza y seguir adelante. Buscar de una u otra manera todo lo mejor que se pueda para salir avante, para salir adelante. A nivel de selección, ¿qué es la expectativa? Yo les hablo con toda sinceridad. A mí los partidos de preparación, claro que los observo para ver el técnico qué hace. Y sí han existido algunos cambios. Y yo creo que ayer, de primera, debió jugar el equipo ideal. Por lo menos, unos 20, 40 minutos. Y dejar lo restante para probar a quienes va a utilizar en este torneo, donde las cosas son duras, las cosas son difíciles. Y Ecuador ganó con solvencia, ganó con tranquilidad, por 3-0. Esto es importante, porque las estadísticas muestran, aunque en el ranking a nivel mundial, Ecuador descendió, parece mentira. Por otra parte, hay una noticia que dice: Mbappé protagonizó nueva polémica en plena preparación. Hay una propaganda que aparece de dos jugadores de la selección francesa y eso no le ha gustado. Y claro, ustedes conocen que todo esto es plata. Mucha atención. Suena cumbia en vez del himno argentino. ¿Y cómo sucedió esto? Dice que un insólito error de protocolo sorprendió a todos en la antesala del amistoso entre Argentina y Honduras. Van a poner el himno argentino y les aparece otra cosa. Hay que tener mucho cuidado porque quienes hacemos la crítica se aprovechamos y decimos tantas y cuantas cosas que se nos viene en gana. Esa es la verdad. La tricolor prácticamente el día de ayer, sin esforzarse, ganó cómodamente por 3-0. Yo tenía pensado que el partido era a las 5 de la tarde. No. Los horarios hay que irlos comprendiendo muy detenidamente. Marruecos y Noruega dividieron honores en la última prueba previo al torneo mundial. Todos los equipos han pegado sus últimos toquecitos previo a la fiesta, una fiesta que será grande. Una fiesta de la cual todos estamos a la expectativa. México, Estados Unidos, en tres partes del mundo observaremos la inauguración del campeonato del mundo. Alguien me decía que en esto de dividir un torneo mundial, ejemplo, para tres países, Ecuador sí puede estar. El problema es que hay que saber hacer las cosas, pero no hay la fuerza. Todavía no hay la fuerza necesaria. A veces acá nos dedicamos a otras cosas. Los escenarios deportivos están bastante descuidados. Y miren ustedes una cosa. Ejemplo. El equipo de Barcelona, que hoy está en una situación incómoda, dura, difícil. Todos los equipos ecuatorianos. Porque hablar de lo nuestro igual. ¿Cuál es el cambio que se va a dar para esta segunda fase? Hay uno, por ejemplo, el equipo del PIN anuncia. Yo no sé de dónde sacarán plata. Lo del Pechón León, según se dice, ya está confirmado. Se espera el arribo y a ver si de una vez por todas, 3-4 jugadores, 2 por años y los restantes que sean nacionales para mejorar la contienda en la continuación del campeonato nacional después del mundial, del cual también estamos haciendo referencia. Yo no quiero dejar, por el hecho de meterme a analizar y comentar de todo lo que está por venir de esta, que es una fiesta universal. Es una fiesta extraordinaria, donde todos estamos a la expectativa. Hay países que por primera vez llegan a una confrontación de esta naturaleza, un torneo mundial, y la expectativa crece. Imagínense usted Brasil, que a última hora tuvo que cambiar también jugador que se le lesionó y el técnico dijo hay que cambiarlo, no queda otra alternativa, lo cambian. Pero en Brasil no solo los brasileiros, es expectativa en América y por qué no decir en el mundo entero. ¿Aparecerá Brasil? ¿Surgirá Brasil después de tantos años alicaído? Por ahí alguien me decía, Soso, ¿y tú sabes cuánto gana el técnico que dirige a la selección brasileira? Eso no tiene importancia. El país que tiene plata paga. El país que tiene plata paga. Pero lo importante es que se haga honor a ese pago. Ayer vi un chance, el partido de Brasil. También ganó, pero creo que es que no se puede sacar una conclusión. Ejemplo, seguimos de paso a la selección ecuatoriana y primero hay una mezcla de jugadores titulares y jugadores suplentes. Lógico que tiene que ser así, primero. Y segundo, ¿quién se va a esforzar al máximo en un partido amistoso de los últimos días previo al arranque del torneo mundial? No, nadie arriesga. Los que tienen condiciones comenzarán y el técnico mismo les ordena. Muchachos, hay que tocar, no arriesgar en ningún momento el físico, las piernas hay que cuidarlas, porque son las que necesitamos para el partido o los partidos oficiales. Eso es una gran verdad. Y hay equipos o hay países que les toca debutar con países grandes, con países que tienen un mejor trabajo, una mejor planificación. En el caso nuestro, hay que poner la barba en remojo. ¿Por qué? Esta selección, la rival de Ecuador, viene de ganarle ¿a quién? A Francia, pues. Claro que Francia no estuvo con todos sus títulos, pero le ganó. Que nosotros le ganamos al rival de ayer por 3. Eso es capítulo aparte, es mucho, mucho menos. Muy, pero muy inferior a nosotros. Pero lo de ayer con Francia y que no presentó a toda su constelación de estrellas, pero igual. Estos son los antecedentes. Imagínense ustedes el día de la inauguración. Hay tantas cosas pintorescas que al público, a muchos, se concentrarán desde tempranas horas. Ya desde las 11:30, 11:30 están prendiendo la televisión para ver todos los pormenores. Yo les hablo con toda sinceridad, poco me gusta aquello, pero hay que quedarse para tener un concepto, formarse y luego poder informar a través de los micrófonos de Radio La Voz, donde informamos como siempre, primero y mejor de todas estas novedades. La expectativa crece, avanza. La pregunta que salta y suena, ¿están todos los que son todos los que están? Yo dije lo siguiente, le dije aquí a los compañeros que laboraban, porque hoy brillan por su ausencia, les dije, una vez que ha sido escogida la selección por parte del técnico Cassese, Yo simplemente voy a comentar lo que veo, porque ya no tiene ninguna validez. Que yo no estoy de acuerdo con Julano que haya ingresado, Julano que se ha quedado, eso es capítulo aparte. Ya hoy vamos a la contienda, a prepararse para el trabajo. Que Ecuador tiene un déficit, eso sí hay que decirlo. A mí me gusta, desde el sector defensivo, si estamos hablando del arquero, el argentino nacionalizado, y si es que juega con la línea de cuatro, que la veo más férrea, la veo más compacta, con un 4-3-3 o 4-4-2. Pero ahí está el problema, que tenemos los zagueros, tenemos para conformar un sistema totalmente defensivo muy acorde a las posibilidades de Ecuador. Del medio sector también podemos hablar en grande, pero poca cosa tenemos en la línea ofensiva. Y que yo, en los partidos anteriores, en las eliminatorias y en los partidos de preparación, di cuántas veces critiqué que no hay un verdadero 9, que ahora está llegando uno que lo vemos, que sí tiene condiciones, pero que tiene poco tiempo, que no va a ser titular y que hay que brindarle la oportunidad. O sea, a él se lo debió convocar hace mucho rato y estar probando 20, 30 minutos en cada partido, 20, 30 minutos en cada partido, pero a veces se le dio hasta 2 minutos. Hágame el favor, ustedes lo saben. Pero ya eso, de las críticas, por ahora, quedan atrás. Criticar de lo que pueda ser de hoy en adelante con lo oficial, ahí sí. Vamos a ver qué es lo que prepara, pero qué tiene. A más de Valencia, se atreverá. Porque es un mastodonte, un jugador que tiene talla, que tiene estampa, que tiene figura, que como 9 puede ser respetado, pero no hay que respetarlo simplemente por su volumen. Respetarlo por su capacidad futbolística, que sería importante. Así están las cosas previo al torneo mundial. Ojalá. Y en las sesiones de entrenamiento, que ahora tienen que comenzar un poquito más fuerte y en serio, no pase absolutamente nada, porque se habla que la selección está en buenas, en magníficas condiciones. Perfecto, ojalá y podamos hablar así durante toda la semana y que todos los muchachos pueden ser escogidos lo que crea conveniente el director técnico para ponerlo en el primer compromiso, que es un rival, repito, no es un rival fácil. Ya quedó demostrado que le ganó a Francia. Ganarle a Francia no es cualquier cosa, no sucede en todos los días. Es un rival que tiene casta, que tiene condiciones, y sin embargo, lo derrotó. Esa es la carta de presentación, y que el técnico ya debió observar. Ya tendrá los videos para irse formando, aunque yo les digo una cosa, yo casi no creo en esto de que el técnico mira un partido y que de allí saca todas las conclusiones positivas. Yo como que en eso no creo. Cada partido es una historia. y cada partido, el técnico de tal o cual selección, varía, cambia, no solamente de cambiar a jugadores, sino de cambiar los sistemas, porque sabes que ya nos estará enfrentando a un equipo europeo, sino a un equipo de América que cambia el ritmo, varía totalmente. Eso es lo que los técnicos también tienen que estudiar de una u otra manera. Se acerca la hora cero. Esta semana sería vital. Esta semana tenemos para irnos codeando en lengua con todos los países que participan en este torneo mundial y sacar algunas conclusiones. Aunque yo les digo, a ver, yo tuve que llenar un calendario de este torneo del mundo, pero que no se juega aquí. Esto se juega en la capital económica del mundo, Nueva York. Y allá me pidió un familiar, Soso, ayúdeme con esto. Correcto, y con una de mis hijas nos pusimos a trabajar en ese calendario. Y vamos a ver, que es un poquito complicado, es un poquito difícil. Ahí hay buena guita, hay buena plata. Ay, ay, ay. Bueno, pero de repente algo puede suceder. Es que no es uno, dos, tres partidos, es la totalidad de la primera fase. Es la totalidad de la primera fase del torneo mundial. Ahí se las dejo, porque voy a ir a la pausa para luego regresar y seguir informando de todas estas novedades y a ver si hacemos un contacto y tenemos alguna señal positiva el día de hoy en esta programación, en el inicio de semana, que creo que hay gente bastante adolorida, gente bastante sufrida, unos que salieron chamuscados, quemados, que piden camas que no hay para llevarlo a Guayaquil, Quito. Esto es lo que a veces uno mira y nos acordamos. Es que lamentablemente, hay que decirlo, hoy vas a un centro de salud, el seguro, el hospital, ñañito lindo, ¿qué es lo que hay? No hay, está el médico. Si es que está, pero no hay medicina. La medicina, cambio, tú vas y te atienden muy particularmente, te pagas tu consulta, inmediatamente te dan la receta y vas a comprar tu encuentro. Pero si sales del seguro con la esperanza que te dieron una receta y vas a pedirle a la botica, no hay nada. En el hospital, peor. 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El día está contemplativo, obediente, y nos desfavorece. Claro que hace calor. Hace calor. No sé, porque de aquí no diviso si el día de hoy apareció el sol en la mañana, pero hasta la hora que yo bajé, no. Todo estaba con tranquilidad. Vamos a la pausa y luego regresamos para seguir comentando de todo esta. Que aquí hay expectativa, lógicamente que sí, pero que nos vamos a observar el partido del Campeonato del Mundo, y hay gente, mucha gente que ha viajado, la que tiene el dinero suficiente. Pero esto no quiere decir que los dirigentes nuestros se van a cruzar, a pasar cruzados de brazos. Tienen que moverse. Los unos con peligro del descenso y los otros que pelean ciertos lugares para Copa Libertadores de América y Copa Sudamericana. Pausa y luego regresamos.
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1: Ya. 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Está trabajando bien, se siente bien, ya puede desempeñarse normalmente, el día a día mejor.
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Estamos para continuar, señoras y señores, en la programación deportiva el día de hoy. Bueno, hice los contactos necesarios para ver si conseguíamos alguna información, pero todo me salió prácticamente negativo. Yo no hago otra cosa que buscar, indagar la información para entregársela al público aficionado, que es el que tiene que saber. Es el que asiste a los escenarios deportivos, es el que engorda, el que mantiene, que hoy día está prácticamente olvidado, porque los escenarios deportivos en su mayoría no es solamente en el escenario del Estadio Jocay, que lo vemos vacío, que lo vemos puro cemento. Aquí hay estadios que el aficionado, su equipo puede estar atravesando en una circunstancia dura, difícil, pero no lo abandonan, no lo dejan. El caso de Emelec. Emelec tiene una hinchada fiel, seguidora de sus actos. Claro que no es que el estadio está a reventar, pero tiene una afición que lo respalda cada vez y cuando en su gran mayoría. Dejamos esto de lado y miro, doy un paso por la selección de Brasil, aunque hay otra nota que dice que un insólito error de protocolo sorprendió a todos en la antesala del amistoso entre Argentina y Honduras. ¿Y qué pasó? Al momento de presentarse la albiceleste, el sistema de mantonomía reprodujo por error los acordes de Bon Bon Asesino, el famoso éxito de la banda de cumbia La Palmera. El fallo duró apenas unos segundos y antes de que se entonara el verdadero himno, patrio, tras el compromiso, la gente se percató del error y naturalmente se lo corrigió. William y Estevao quedaron prácticamente marginados por lesiones. Con la llegada de Anderson, el estratega italiano buscará aprovechar su polivalencia para equilibrar un plantel golpeado que debe reajustar su dibujo técnico, táctico en la zona defensiva. ¿Qué observamos ayer? Casi nada. Y tendrá que enfrentar, claro, que en estos partidos yo miro, los jugadores no se van a arriesgar nunca. Tal vez el que está y que conoce que es banco, si a él le brindan la oportunidad, se va a romper por tratar de ganarse. Nada más. A días del debut de Brasil, Neymar acelera la recuperación de la lesión en la pantorrilla derecha, utilizando una cinta ante la gravedad
y tecnología desarrollada por la NASA. Este sistema reduce el impacto del peso corporal mediante una cámara inflable que le permite correr con menor riesgo físico. Todas estas situaciones de los equipos de selecciones que tienen a su estrella o que tienen a jugadores importantes lesionado, hacen todo lo humanamente posible. Lo que sí es que estábamos conversando el día de ayer con algunos amigos, me decían: Sosó, pero el problema es que el valor de las entradas, perdóname, el valor de las entradas es sumamente cara. Pero aquel que vive, aquel que radica allá, sabe y conoce. Yo escuchaba, por ejemplo, a un colega que hablaban de meterse a una peluquería y quiso hacerse el cabello. Y dice que lo mínimo que le cobraban por cortarle el cabello era $125. Ay, ay, ay. Ah, eso es un impacto. Eso es un impacto, no solamente el cambio de sistema, el cambio de idioma, el cambio de la moneda, que allá te sube a precios que para uno es insólito, pero para ellos es casi normal. Imagínense ustedes, ojalá y Dios nos preste vida para después del Mundial conocer los informes económicos, que son astronómico. Y por eso es que este país no rehuye. Tiene todo para hacer un torneo de esta naturaleza. En cambio, nosotros deseamos de ver un torneo de esta naturaleza que lo compartamos, por ejemplo, con Colombia, Perú y qué sé yo, otro país, que podría ser Argentina, para dividirnos y que nos den, ¿cuántos escenarios tenemos nosotros con capacidad? Hablemos del estadio de Liga Deportiva Universitaria, uno, y allá hay más escenarios, que va una delegación y tiene dónde entrenar. El Estadio Monumental, de igual manera, dos, pasarían ¿a dónde? A Cuenca, Ambato, Manta, yo creo que Manta no está por su escenario, no está terminado. El escenario deportivo nuestro no está terminado. Por eso es que a veces veo y observo que la gente se preocupa. Ya la tribuna lleva el nombre de José Delgado. Está bien, muy bien, felicitaciones. Pero así como metieron arenga para conseguir esto, que metan arenga para conseguir que esas cuatro esquineras del Estadio Jocay se culminen y que quedemos con este escenario deportivo cerrado en una forma total. ¿Capacidad para cuánto? Para 25.000 personas, punto y aparte. Ahora, cuestión de darle mantenimiento, eso de mantenimiento, porque miren ustedes,
El Estadio Real Tamarindo, en honor a la verdad, cuando se inauguró, una verdadera belleza. Lindo escenario deportivo, impecable su aposentaduría, etcétera, etcétera. Pero hoy día ya se está cayendo en pedazos. Y algo similar puede acontecer con el nuestro. Me salí un tanto de esto de los preliminares de la del torneo mundial, que hay cosas alegóricas tan bonitas para admirarla antes de la inauguración, que a veces cansa. Hay mucha gente, yo no quiero saber nada. Es bueno. A los tiempos se ve un espectáculo de esta naturaleza y hay que concentrarse, dedicarse. ¿Cuánta gente viaja haciendo sacrificio de diferentes partes del mundo para estar presente en el torneo mundial? Y buscando dónde está tu país, México, Estados Unidos, a dónde le toca, ya están cerciorados de todo. Por ejemplo, la selección nuestra juega en horas de la tarde. Ya esos horarios nosotros los tenemos prácticamente identificados. Ojalá y no pase absolutamente nada y que la selección ecuatoriana pueda trabajar con normalidad y que encuentre el asidero necesario. Ayer, por ejemplo, pero esto tiene razón, que todos los jugadores no estuvieron para jugar los 90 minutos, sino que hay que hacer cambios, probar cómo está, quieres sacudirte, de una vez, por todas vamos a probar. ¿En qué condiciones andan los muchachos? Perfecto. De hoy en adelante nos queda la expectativa. ¿Cómo jugará Ecuador? Hay mucha gente quienes estamos al frente del micrófono, que deseamos y queremos, a ver, yo tengo una alineación. Para mí el equipo debe jugar de tal manera, y no es así. No es así. El equipo va a salir al campo de juego por lo que ha observado el técnico. ¿Quién ha trabajado? ¿Quién está esmerado? ¿Quién tiene el deseo? Porque esto de no solamente observarnos en la práctica, en el diálogo. Pero aquí lo primero que tiene que utilizar es todos los jugadores que tienen la experiencia necesaria, que tienen un recorrido, para no quemarse y no quedar prácticamente, como quien se dice, en un compás de espera. Hoy en día, nosotros los ecuatorianos, ¿qué esperamos de la selección nuestra? ¿En cuántos torneos hemos participado? ¿En cuántos torneos nos hemos emocionado? ¿Qué tenemos a Julano, Sutano, Mengano y Perencejo? Ya, correcto. Pero ya es hora de que tenemos hoy en día, con la cantidad de equipos que hay, y porque Ecuador frecuentemente logra su clasificación con capacidad, demostrando, ya no es el equipo que pelea los últimos lugares para clasificar, no, está peleando los primeros lugares. Entonces, ya en el torneo mundial, en el grupo que te toca,
en el que está el día de hoy. Yo miro a Alemania, pero tampoco hay que mirarlo de reojo. Hay que mirarlo de frente, cara a cara. Tenemos que codearnos con ellos. Es que por eso vamos y tenemos que pasar. Si no pasamos, es un defraude. Sí, pero es que las selecciones que nos tocó, los rivales que nos tocó, ya nosotros tenemos jugadores con mucha experiencia, con enorme capacidad, que han traspasado y juegan en otras fronteras. Eso tenemos que meternos a la cabeza. ¿Para qué? Para que la mentalidad del aficionado también sea ganadora. Yo creo que estos jugadores que vienen de Europa tienen esa fe, tienen esa confianza, y no solamente los que vienen de Europa. Los que están aquí, los que están en Brasil, los que están en Argentina, todos tienen el deseo ferviente de agradar, de hacer las cosas lo mejor que se pueda. Qué lindo sería inaugurar el torneo del mundo con una victoria ecuatoriana ante un rival que tiene casta, ante un rival que hay que estudiarlo bien, muy bien, definitivamente, que no es cualquier cosa. Prueba de ello que en el último partido

camina aquí, camina allá, pero hay técnicos que se pasan caminando y agarran su botellita de líquido vital y ingieren agua. Ejemplo, el técnico que estuvo por acá de Melé, el argentino se me olvida, estaba en el fútbol europeo últimamente y tuvo la selección argentina. Pero después de estar arriba se pegan una desparramada y terminan casi en la nada. Por eso yo creo que Becasese es la primera vez que va a un torneo mundial. Debe tener algún asesor. Pero hay que serenarse, hay que tranquilizarse. No emocionarse, dejarse llevar por la emoción. Porque cuando la emoción te embarga, también te puede traicionar. Todo esto, señoras y señores, previo a la iniciación que esta semana, estaremos a la expectativa de todo lo que pueda acontecer. Ojalá que el Todopoderoso bendiga a todos los muchachos que puedan trabajar con normalidad y no haya algún golpe, alguna torcedura que lo aleje, como le pasó a la selección, a la delegación de la selección de Brasil, que dos de sus jugadores estelaristas tienen que retornar y llamar a dos para que sean reemplazados. Claro que en eso no hay mayor problema, pero es duro. Hasta sentimentalmente duele cuando el jugador se lesiona, porque pierdes un torneo de esta naturaleza, porque pierdes estelarismo y el aspecto económico, porque aquí ganas muy diferente a lo que te pagan en tu equipo. Esa es la gran realidad de las cosas. Nosotros tenemos a los equipos representantes de esta América Morena, que si no va uno, queremos el otro. Pero no siempre es como lo nuestro. Ejemplo, yo tengo un cariño tremendo por los argentinos, los brasileiros, los uruguayos, aunque poco, los colombianos poco, pero hay ese deseo que todos cumplan a cabalidad. Yo veo una selección que habla poco y que surgió en las eliminatorias y logró su clasificación holgadamente, y es el equipo de la selección de Paraguay con el señor Alfaro. Andaba mal, pésimamente mal, alicaído. ¿Por dónde estaba Alfaro? Por Centroamérica, me parece. Le ofrecieron, voy para allá. Se deshizo de ese contrato, pasó a Paraguay y levantó a la selección paraguaya, logró la clasificación. Y yo veo con mucho ánimo una situación ferviente de hacer las cosas bien en el equipo paraguayo. Al que no veo bien, yo le hablo con toda sinceridad, es a los uruguayos. Parece que Bielsa es un poquito demasiado rígido, demasiado fuerte. Ya en esta clase de confrontaciones, en esta clase de dirigir a una selección, hay que

0: ser flexible. Hay que ser o saber compartir con la delegación, es decir, con tus muchachos. A ellos tienes que demostrarle toda la confianza necesaria. Tanto, es decir, viceversa. De jugador a técnico y de técnico a jugador, que haya la confianza, la seguridad. Me parece que eso existe en la selección paraguaya, en la nuestra. También lo veo, pero la uruguaya como que de repente hay un poquito de resistencia. Parece que es duro el técnico Bielsa. En cambio, el de Colombia es bastante flexible. La estrella solitaria de Colombia, por parte del periodismo, estaban totalmente de acuerdo que la estrella de Colombia se quede fuera, porque no está rindiendo y no ha podido recuperar su estándar futbolístico. Sin embargo, el técnico lo confirma. Es el caso de Brasil. Brasil, ¿cuándo fue convocado Neymar? A última hora. Con el técnico europeo, a última hora. Daba la impresión de que Neymar no, cuando conoció la noticia, la recibió con mucha alegría, con una enorme satisfacción. Lamentablemente, hay que decir, lamentablemente, está lesionado y tiene todo el esmero necesario para recuperarse, pero no va a estar para el primer partido, no. Y hay que ver en qué condiciones regresa y si el técnico lo cree conveniente, le dará la chance necesaria. Esta semana nos gastaremos la lengua en todos estos aspectos. Es lindo, es hermoso cuando estamos a las puertas de que se abra este torneo donde vamos a observar. Hay países que no aparecen por las críticas, que se lo echa de menos. Pero miren ustedes lo de Marruecos. Yo creo que a muchos entendidos en la materia le ha sorprendido. Pero de una u otra manera, así lo vamos a enfrentar. Vamos a ir a la segunda pausa y luego regresamos. Estaré con un picadito y luego me retiraré porque tengo que ir a una misión que cumplir. Hoy día tampoco vino mi compañero de fórmula. Me dijo que está delicado. Yo ando delicado. Ustedes me escuchan que a veces tengo que pedir permiso. ¿Por qué? Esta tos, ya llevo dos frascos de un medicamento que me dan y todavía continúo. Pero yo les invito a ingerir agua sana y agua purificada tratada higiénicamente para el consumo. 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Y nos vamos. 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La ganó una señora venezolana que radica en San Juan de Manta. Yo creo que ya no. 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Ahí estamos para recibirte. Yo no sé si abre la puerta don Freddy, entérese si está haciendo sol o el día está tranquilo, está fresco. Para no hacer mayores, sí, está fresco, ¿no? Está fresco. Entonces, no hay ningún problema. Estamos listos en el horario indicado, 3:30 de la tarde. Vamos a la pausa y ya volvemos para hacer un pecadito y nos retiramos.
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3: Ya estamos de retorno, señoras y señores, para continuar. Voy a hacer un picadito final porque tengo que retirarme. Mañana será un nuevo día, Dios mediante. Volveremos con ustedes. Pero antes, quiero indicarle que Florentino Pérez gana y vuelve Mou. Pérez superó a Enrique Riquelme en las elecciones del Madrid. Votar en pleno junio, madrileño requirió un esfuerzo épico. Los socios desfilaron en el sol. El calor pegajoso de la capital madrileña. Por la llegada del Papa, la situación estaba un poquito conflictiva. Aún así, los hinchas, socios, desfilaron a 20 urnas que se habían ubicado. Con este rotundo triunfo, don Florentino extiende un mandato que ejerce sin oposición desde el 2009. Parece mentira, pero son verdades. Es un dirigente con casta. Es un dirigente con condiciones, con capacidad. A veces, es decir, una referencia, haciendo comparaciones, pero muy, muy, muy, muy diferente. Hoy, yo no recuerdo acá dirigentes en el fútbol ecuatoriano Por ejemplo, el señor Michel Deller, que es el presidente honorífico, pero él no sufre, sufrirá en momentos que se pone a pensar estas cosas, no están saliendo, cuando el equipo anda mal. Pero tiene su directorio. En cambio, y él está perenne, ¿no? En cambio, miren ustedes a Barcelona, ya hubo un problema interno. ¿Cómo anda Emelec? 2-3 directivas en el mismo año. Acá en la ciudad de Manta, por mirar el panorama que estamos más cerca, yo creo que el equipo que no tiene problema en ese aspecto dirigencial es, en honor a la verdad, la representación del Manta. Bien, mal, me refiero al equipo, ande bien o ande mal, los dirigentes están allí. Si bajan, están allí. Si suben, están allí. En cambio, en el Delfín, yo les hablo con toda sinceridad. Tengo desconfianza, porque no conozco una directiva férrea, unida. El señor es el presidente, el señor es el secretario, el señor es el tesorero, el señor... No conocemos, solo dos señores extranjeros que manejan la batuta. El resto son nacionales que están allí integrando, pero que voz y voto creo que no tienen, en honor a la verdad, que llenan los vacíos para aparecer en lo que se llama la Federación Ecuatoriana. Así es. Y no me digan que estoy mintiendo, que estoy inventando. No, esa es la realidad. Esa es la realidad. En cambio el Manta tiene mayor seriedad en ese aspecto. Por eso es que yo miro, y no sé, que la señorita Costábalo me ha cerrado el teléfono, que yo le llamo y no me contesta. Con ella siempre conversábamos. Y entonces digo, ella nos presenta alguna noticia, algún informe, pero no tenemos absolutamente nada. Entonces, hoy día yo me voy a retirar, tengo que cumplir, es decir, que ando delicado y tengo que asistir a una ficha, y ojalá que mañana ya estemos un poquito mejor, para regresar con ánimo ferviente de cara al torneo mundial, donde todos estamos concentrados. El debut de Ecuador el día domingo. Por ejemplo, ayer la gente se entusiasma, pero yo digo, yo casi no, porque sé que estos son partidos de prueba. Y aquí hay jugadores estelaristas que son titulares inamovibles, que serán de la partida, pero que acaban a jugar 20 minutos, 30 minutos, para que suelten, para que estén en sus mejores condiciones físicas, técnicas y futbolísticas. Mañana entonces seguiremos hablando de este fabuloso mundo del deporte, a la audiencia, a la familia Paz, Argentina. Mañana será otro día. Dios mediante volveremos, y les invito a que tomen agua sana y purificada, tratada higiénicamente para el consumo humano. Pídale a sus repartidores autorizados en toda la geografía manabita. Y esta tarde, a partir de las 3:30, nos vamos al bingo, a sortear y ganar. Allá no queda otra alternativa, ganar o ganar. ¿A dónde? La calle 12, diagonal al domicilio del doctor Acosta, allí está el domicilio del señor Luis Lore, en las amplias pistas. Está debidamente adecuado. Hoy día ya está don Hanley Monchi arreglando para que la gente llegue con tranquilidad, cómodamente. Gracias. Mañana será un nuevo día. Dios mediante. Volveremos. Hasta entonces, pásala bien. Buenos días.

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¿Qué tal, amigos? Buenos días, ¿cómo les va? Aquí estoy presente quien le habla, Freddy Alberto Kelly Chávez. Gracias a Dios, un día más con vida para estar con ustedes y trabajar en este medio tan importante que es Radio La Voz de Manta, punto dial 1570 en amplitud modulada. Buenos días, amigos. Estamos hoy lunes, inicio de semana. La fecha es ya hoy, es 8 de junio, año 2026. Buenos días, amigos. Teléfono de Radio La Voz, 099-963-5011. Repito, el número de Radio La Voz, 099-963-5011. Mi número celular es el siguiente, apúntelo, 099-33-33-067. Para sus llamadas normales, mensajes normales, ya mañana ya tendré WhatsApp y Facebook, ¿ok? Es el siguiente, el mismo número, apúntelo si no lo tiene, 099-33-33-067. Buenos días, amigos, por aquí nos está timbrando Carlito Flores. Muy bien, Carlito Flores, gracias, mi pana, por escuchar Radio La Voz. Carlito Flores, el peluche de Barrio La Victoria, Carlito Flores, escuchando Radio La Voz de Manta. Y tenemos cumpleaños de hoy día, Ángel Parra de la Pepa, pila Pepa, por ahí vos estás en la casa, Pepa. Hoy es cumpleaños Ángel Parra de la Pepa, le saludo a toda su familia, sus amigos y vecinos del Callejón de Barrio La Serena, Los Esteros. Para Ángel Parra de la Pepa, un saludo muy especial de parte de su amigo Jimmy Quijije, la Pepa. También le saludo a Simón Antonio Soñito, para Ángel Parra de la Pepa, hoy que está de cumpleaños allá en Los Esteros, del Callejón de Barrio La Serena. Por ahí estaré en la casa, Ángel Parra de la Pepa, no se despide la Pepa, Pepa, para saborear de su torta. Y mañana el cumpleaños, Carlito Alberto Delgado está en San Juan de Manta. Carlos Alberto Delgado, su esposa Alba Delgado, su señor Giancarlo con su esposa Elena Cedeño, licenciada Yulisa Libé Delgado, Maurito está en el cielo, señora Ámbar Vélez, también a ver, la señora Juanita Delgado, su esposa Maurito está en el cielo. ¿Qué tal Yandri Delgado con su esposa Ámbar Vélez? Daniela Delgado con su esposo Johnny Delgado, los niños Yarey, Jefferson, Yesael, y también para Don Rafa, no se espera Don Rafa, su esposa Maribel Delgado, también para Colón Vélez, Palito Delgado, Maestro Gar Lucas, para Enrique Lucas, la gente de San Juan de Manta, escuchando Radio La Voz. Mañana es el cumpleaños del señor, Carlos Alberto Delgado, mañana cumpleaños, no se espera Carlito también, allá en San Juan de Manta. Y Manuelito Delgado, todavía lo estoy esperando, Manuel Delgado, su esposa Paola Chávez y a Gabriela Yajaira Yesenia, que festejó su graduación el día sábado. Me habrá dejado mi parte, Manuelito Delgado, está en la casa, Manuelito, pila. Ahí estaba la eficiente bachiller Yesenia Chávez, allá en San Juan de Manta. Eso lo también para Amy Delgado Chávez y para los niños Dylan, Mike, Carleni, Lucas y Firolita, aquí en la familia de Manolito Delgado con su esposa Paula Chávez en San Juan de Manta. Buen día, amigos. Bienvenidos. Esta es Radio La Voz.

Ya son las 10 de la mañana y 11 minutos en Radio La Voz de Manta, 10 de la mañana y 11 minutos en Radio La Voz, en el barrio María del Mar de la Parroquia Los Esteros. Saludamos a los amigos que hoy de cumpleaños, Medardo Mantuano. Muy bien, don Medardo, está en alta mar. El saludo para él, parte de su papito que está en cielo, don Guillermo Mantuano, de su mamita, la señora Samira Mantuano, también de parte de sus hermanos. Ellos son Juan, muy bien, está Juan, Gustavo, Miriam y Jessica, y también de parte de Mauricio, toda la familia, para Medardo Mantuano, que está de cumpleaños, está en pesca. Allá en Los Esteros, la familia Mantuano, don César Mantuano, Rosita Pellivo está en el cielo. ¿Qué tal, Laurita, Rosario, Samira, Clarita, Mercedes, Miriam, Medardo, el cumpleañero del día? Juan, para Briana García, ¿qué tal, Briana García? Para Josué, Fernando García, su esposa Jessica Mantuano, Mauricio Mantuano, su esposa María, su hija para Dana, don Gregorio Mero, su esposa Mercedes Mantuano, señor Lorena, Araceli Sonia, para Kevin Mantuano, Luciano Mantuano, su esposa Blanquita Arriba está en el cielo. También saludamos a la señora María Mantuano, César Mantuano Catire, Johnny Mero, su esposa Mira Mantuano, su hija licenciada Alicia Mero Mantuano, y Yanela Mero Mantuano, Esperancita Piloso, su esposo don Elio Sácido. Y le saludo a su comadre Aurita Mantuano. Buen día para don Pedro Rivas, su esposa abogada Leida Mantuano. También para Fabricio Rivas y para Alison Rivas. ¿Qué tal, Alison Rivas? En su domicilio, escuchando Rey la Voz a esta hora, 10 y 13 minutos. El personal Botrenilla, a su capitán hermano Pablito. Pablo Mero, su esposa Ramona Raquel Anchuña Antón, su hijo David Ricardo Juan Pablo. Valentina Estefanía Aymar, su nieta Ingrid Ayosa, el capitán hermano Pablo Mero. Luis Mero, con su querida esposa Juanita, su hija Yadira, Gabriela, Liliana y Maribella Mero Mantuano. Pepe López, su esposa Elda Mero, su hijo Juni Freya, Jaire Yumeri, en la Sol Costa Azul. Capitán Eduardo Mero, Julio Mero, David Mero y Ricardo Mero. La gente puede estar en día con su capitán hermano Pablito Mero, escuchando Radio La Voz de Manta a esta hora. 10 de la mañana y 13 minutos.

Ahora amigo, la hora, ya son las 10 y 16 minutos, buen día, para tío Checho, la guava, guavita, su mamita, Bolivia, Vélez, Camero, Cedeño, en la parroquia urbana Tarqui, está guavita, también para Ramoncito en Tarqui, su mamita, Salve, Mero, esto es En el Palmar, amigos gratos que escuchan Radio La Voz, punto dial 1570 en amplitud modulada. Buen día, ¿cómo le va? También un saludo para otros buenos amigos. Para Richie en España, Richie en España, se me espera Richie en España, su esposa Moncita y sus queridos hijos, Toñito Bonilla en Carolina del Norte, Toñito Bonilla, Pepito Guevara, Bore Basurto, Tomás Mantono, Daniel López Camal y Johnny García, amigos están en extranjero, don Gustavo Rodríguez en Nueva York, allá está en Estados Unidos también, Almita Quijije, su esposo Hugo López, también el saludo de sus hijos, para Ángel Pará de la Pepa, que está en el cumpleaños hoy día. El saludo para Jimmy Quijije, Pepito Quijije. Allá está Almita Quijije en Estados Unidos. Luis Alberto Higuera, su esposa Irene Bailón, para Margarita Rey en Barcelona, España. Marinita Chinga, su esposa Alfonso Peglay, en Perú y Italia. Don Gustavo Rodríguez, Nueva York. ¿Qué tal, señora María Santana, en Los Esteros, por la cancha de Los Halcones, señora María Santana? 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Ahí está don Vicente Bailón con su esposa Sandra Barreto, su Miriam Fabián y Iván Bailón Barreto. Don Vicente Bailón, técnico propietario de taller de refrigeración Bailón, Los Esteros. Don Vicente Bailón, buen día también para la gente de Taller Pictor Tomo Tres Reyes. Ahí está Richard Gabriel, su papito Jorge Reyes, Jorge está en el cielo. 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Buen día para Carlito Flores, Barra La Victoria, María Delgado, Henry Ángel, Carmen, Daniel Delgado, en el Barra La Victoria, la muñeca Lucas, también para la Victoria, la muñeca Lucas, a sus hijos e hijas, ahí está Mayra Lucas, para Julio Lucas, Enrique Lucas, Pietro Magdalico. Buen día para Camilo Lucas y, por supuesto, la familia Parrales, Barrio La Victoria, Carlos Parrales, Alfredo Parrales, para Yuli. ¿Qué tal, Juliana Parrales, en el Barrio La Victoria? Gonzalo Mero, la Yuli en el Barrio San José, Gonzalo Mero, la Yuli y su hijo Gonzalo, el popular venado. Carlito Flores, saludos a sus amigos, Aníbal Cañita Junior, para Tito María Guale. También el saludo para el amigo Corbichero, para Cherokee, para tío Checho La Guava, Sermi García Guava, para otro buen amigo de Carlito Flores, Gallardo, la mochila azul, el gallo bello Tarqui y su perrito, la mascotita Bailey Bello, para el maestro Changa y para el viejo Miguel y el capitán naval Perito Duarte, capitán naval que se ha perdido, Pedrito Duarte. Carlito Flores, para todos son del Barrio La Victoria, está su tema de Aguilar y su orquesta. Maestra, para Carlito Flores, para la maestra de Tarqui, también como es tío Chacho La Guava, maestra de parte de Carlito Flores.

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1: Muy bien, estaba Aguilar Cerqueta y su tema para saludar a Carlito Flor y toda su gente allá en el barrio La Victoria. Venía para don Julio César Parrales Moreno, su esposa Teresita Mero, a sus queridas hijas e hijos, también para Fabricio Careño, su esposa Ina Parrales, su hija Nayeli Fabricio Junior, para Julio Johnny Parrales Mero con su esposa la señora Alexandra Barahona, señora Lili Parrales con su esposa don Alfredo Mantuano, don Sebastián Mantuano y para Laurita Mantuano, la familia Chévere de don Julio César Parrales Moreno y su esposa Teresita Mero del barrio de Victoria. Amigo del comedor Keila, calle 12, avenida 34 del barrio Santa Marta, señora Jenny Mendoza, don José Modesto de Mera, Juanita de Mera, Pistolita, Mayra de Mera, amigos del comedor Keila en el barrio Santa Marta. ¿Qué será la vida hispana José Carlos Barcia? No aparece José Carlos Barcia, se han perdido. José Carlos Barcia, su esposa Edith Gallo en el Palmar. Pablito Rodríguez, su esposa Melida Murillo, señor Carlos Maridel, Daniel Mario, Luceso de Madrid, nieto amigo diciendo Pablito Rodríguez en Colorado. Buen día para el capitán Pedro Alcón Holguín, que labora en la presa Nisa Pozorra, capitán Pedro Alarcón Holguín, su mamita Mercedes Holguín, la esposa, abogada Mariela Vázquez, señor Brita Estefano, Oliver y Onu, la familia del capitán Pedro Alarcón Holguín, Angelito Anchón y Chirán, su esposa Maribel Santana, a sus queridos hijos, Ángel Jonathan Jennings, los nietos Ángel Fernanda Anthony y su mamita María Chirán, Angelito Anchón y Chirán, Angelito Merocalle, Ángel Delgado Chesado, su esposa Martita Santana, para su Irving, para su hijo Agustín, ahí está Ángel Delgado, el popular Chesado de la parroquia Los Esteros, para el amigo Lide Moreira, su esposa López Flores, a su hijo Dolor Rosano, su nieta Rosanita, Lide Moreira, Jorge Ativentia Rodas, su hermano Berizo, mi bienvenida Bellita, Jorge Ativentia Rodas, Carlos Anchundia, Santo Anchundia, buen zapatero de los Esteros, su esposa Dolores Mantuano, y su hijo Ronda Anchundia, la toma de agua, Jimmy Quijije y su esposa Marilyn Chimbo, Jimmy Quijije, su esposa Marilyn Chimbo, para don Sergio Espinosa, su esposa Mariela Basurto, su hijo Ronald Luz y vino don Sergio Espinosa, también se ha perdido en serio, don Sergio Espinosa, ¿qué tal? El saludo para el miquito Enrique Pellivan Los Esteros, Ángel Parrales La Pepa, cumpleañero de hoy día. Ángel Parrales La Pepa, le saludo a toda su gente chévere del barrio La Serena Los Esteros, también de parte de su amigo Jimmy Quijije y de Pepito Quijije. Para saludar a Ángel Parrales La Pepa, también de parte de según otro su nieto Pepa. No te olvides repartir la torta, voy a estar por ahí en la casa esta tarde esperando a La Pepa, esperando a Carlito Flores. También para mi pana Manuelito de San Juan de Manta. ¿Qué tal, Cali? Cirilito para Juano. Cirilito, saludos, amigos Jorge Vélez Luquín de San Juan de Manta. Arroz Flores y Lorenita, saludos a su gran amor. Jorge Flores, Coqui, Dañanara, saludos a Coqui. ¿Qué tal, amigos gratos que escuchan Radio La Voz de Manta? Para amigo Lisandro, señor con su familia Barra Zareto, Papalucho en su cevichería de Villa Marina, el capitán Bolaño, la cangreja Antarqui. Para el Chamo Lonida, Armando López, Juanito, Paquito, Lidio Moreira. ¿Qué tal, Pedro Pastor Rivera, su querida esposa, sus queridos hijos? Capitán Carlos Alberto López Monge, el chino Diego Espinosa, también para Tío Lomantono, Bolívar Flores, y para Martín Delgado, su esposa, Chávez Rivera, sus queridos hijos, también para Popular Baby, para Simón Mantero Soñito con sus hijas, la señora Patricia, su esposo, Pedro Anchundia, la señora Maricela, su esposo, Juan Antón, la señora Alexandra Mantuano, su esposa Nel Flores Chivito, y para Gema, buenos días Gema, Monserrate Flores Mantuano, también para su prima Sheila Anchunio Mantuano, ahí está Simón Mantuano y su paloma cansada escuchando Radio La Voz allá en Los Esteros.

Mi amigo, 10 y 30 minutos en Radio La Voz de Manta. ¿Qué tal? Para Ramón Espinal, su esposa Patricia Mero, su hijo Yarixa, Viviana, Jesse, Jonathan, David, su nuera Vanessa, Samar, Sarancho, y Yumeri, su yerno además, su cuñado, Julio y Mero, la calendar también al palmar, la familia de Don Ramón Espinal, con su querida esposa, la señora Patricia Mero. Y para el maestro conductor Luis Menoscal, con su hijo Henry Menoscal en la calle 100 de la parroquia Tarqui, está Henry con su esposa Gina Pillazao y su hijo Luis Fabián Menoscal, maestro conductor Luis Menoscal en la parroquia urbana de Tarqui. En el barrio Miramar, para Tomás Mero el Peje, está el Peje de Peje, su esposa María Espinosa, sus hijos Darwin, Joana, Justin, su nieto Elke, Cristo Mayer, Liz, su lleno Cristóbal Antono, en el barrio Miramar, Tomás Mero el Peje. Don Marcelo Pillazagua, su esposa Mina Espinosa. Don Pedro Espinosa Pillazagua, su esposa Anita Catagua. Alberto Espinosa Carabelí, su esposa la señora Yesenia Cañarte. Y el saludo de felicitaciones para el amigo Ángel Parra de la Pepa, la Pepa, de parte de Almita Quijije, desde Estados Unidos, para Ángel Parra de la Pepa, escuchando Radio La Voz de Manta. Juanito Marajín Tal, que su amigo José Mendoza, Barro Santana, Nuevo Montecristi. Juanito Marajín, su hijo Juan Manuel, Juan Arturo, Maribel Gladys, ese Marajín. Juanito Marajín en Tarqui. 10 y 31 minutos.

La hora, amigo, la hora, ya son las 10 de la mañana y 34 minutos en Radio La Voz de Manta, punto dial 1570 de amplitud modulada. Pablito Rodríguez, esposo Meleda Morillo, señor Carlos Maridel Daniel, Mario Lucía Ramarri, nieto de mi vecino Pablito Rodríguez en Colorado. ¿Qué tal la gente? Marco Pesquero y Elizaba, para Eduardo Franco el Tabludo, Ramón Chundial Culebra, para Machalilla, Carpita y para Mario Chundial Amor, amigos del Marco Pesquero. Yeliza, Pepito Reyes, el peluche de la esquina del pavo, Pepito Reyes, el peluche de la esquina del pavo, y también el saludo para Tinita, Valentina Miel, su sobrina Antonio, su amiga Lupita Blanquita Silva, y como no, saludamos también a Anthony, el sobrino de Argentina Mieles, Capitán Jorge Mieles Josa, su esposa Trita Barcia Mieles y Jorge Mieles Barcia, el gatito Gonzalo Delgado, su esposa Mayluca, allá en San Juan de Manta. También saludamos a Manuelito Delgado, trabajando en su carro, escuchando Radio La Voz. Manuelito Delgado, su esposa Paola Chávez, su hija Gabriela Yajaira, Yesenia, Emi Delgado Chávez, su nieto Maque, dile Calino Lucas Fiorito Alguín. Manuelito Delgado, hasta tarde estaré por ahí, lo espero en la casa, no he llegado en estos días, se me ha perdido. Manuelito Delgado en San Juan de Manta, 10:35.

La hora, amigo, la hora, ya son las 10 de la mañana y 38 minutos. ¿Qué tal, Capitán Pedro Holguín, su mamita Mercedes Holguín, la esposa abogada Mariela Vázquez, su tío Brita, Estefano Olivier, y la familia del Capitán Pedro Alarcón Holguín, escuchando Radio La Voz, punto dial 1570, amplitud modulada, Ramoncito Pillihua, su esposa Zambita Barrerán, su hijo Kevin Liliana, Jennifer Carolina, Ronnie y Emily Andy, su nera Karina González con su esposo, Kevin Pillihua, el chino Antón con su esposa Linda Pillihua, la familia Ramoncito Pillihua, José Alchaché, el rey de los cachos del barrio Santa Elena, José Alchaché y su lancha, el Palomo Blanco. Ahí está Carlitos Flores escuchando Radio La Voz en Barrio La Victoria, Carlitos Flores, sus amigos Tito María Guale, para Gallardo, su perrito Amacuto Tabeli Bello, para el maestro Changa, para el viejo Miguel, también saludos para tío Checho La Guava, Guavita, como no, para Cherokee, para el Corrichero, para el capitán Naval Perito Duarte, para Aníbal Cañita Junior, de parte de Carlito Flores, a toda su gente del barrio La Victoria.

10:43 minutos, ¿qué tal? Don Genaro Delgado, su esposa Lucía Macías, su hijo Paola, José Maricruz, Boranchín, Miguel Macías, su lleno de Guremera, señora Alicia, señor Terez, Calimaque y la familia de Don Genaro Delgado con su esposa Lucía Macías en San Juan de Manta para Carlito Alberto Delgado, que mañana cumpleaños, su esposa Alvita Delgado, su Giancarlo con su esposa Eliana Cedeño, licenciada Yulisa Oliver Delgado, Maurito Tanciero, señor Juan Delgado, Yandri Delgado con su esposa Marbeles, Daniel Delgado con su esposo Johnny Delgado, los niños Yarella, Eddie Sally Jefferson, Don Rafa, no se inspira Don Rafa, su esposa Maribel Delgado, a Pablito, Colón Vélez, Pablito Delgado, Maestro Galuca, Enrique Luca, la gente de San Juan de Manta, que se preparan para festejar el cumpleañero el día de mañana, el señor Carlos Alberto Delgado, que se me ha perdido. Hoy es el cumpleaños, Ángel para la Pepa, le saluda desde Estados Unidos, de parte de Almita Quijije, también de parte de Simón Antonio Soñito, como no, de Jimmy Quijije, también de el amigo Pepito Quijije, para saludar a Ángel para la Pepa, allá en el callejón de Borla Serena en Los Esteros, hoy cumpleaños Ángel para la Pepa, también Altamar, cumpleaños Medardo Mantuano Mantuano, del cielo su querido papá Guillermo Mantuano, allá en Los Esteros su mamá Samira Mantuano, también de parte de su hermano Juan, Gustavo, Miriam y Jessica, de toda su familia, de parte de Aurita, Rosario, de Samira, la mamá, de Clarita, Mercedes, Miriam, de Juan, de Briana, de José, de Fernando García, también la señora Jessica Mantuano, que es la hermana, también de parte de su hermano Mauricio, de parte de toda la familia, para saludar a Medardo Mantuano Mantuano, hoy está de cumpleaños, y también esta canción para Ángel Parra de la Pepa, hoy que está de cumpleaños, para los dos, que Dios los bendiga, que cumplan muchos años más de vida.

Muy bien, que Dios te bendiga, que cumplan muchos años más de vida para Ángel Parrales, la Pepa en los Esteros, y para Medardo Mantero, Mantero, hoy que están de cumpleaños. Y para mañana también cumpleaños Carlito, Alberto Delgado, ya en San Juan de Manta, no se me pierda Carlito, mañana cumpleaños. Mi pana Rafa, don Rafa, se me ha perdido don Rafa. Don Rafa, ¿qué tal, qué tal, qué tal? Buen día, para saludar a nuestros buenos amigos. Buen día también para el capitán de Barco Piedra, el capitán Guido Palma, su esposa María Flores y su hijo en las cumbres, capitán Guido Palma, Robocoso, Soto Tomasito, al Chemi Lepachay, para el capitán Goofy, también para Vicente Medel Papo, su mamita María Franco, su esposa Rosa Nero Sabemero, doctora Ana, señora Marisa, licenciada María José, Angie Leonardito, capitán Luis Mero, capitán Pascual Mero, capitán Pablo Mero, Paquita Mero, Ceballito y Samarita, la nieta querida de Vicente Mero, el Papo, capitán Guido Palma, del barco El Piere. También saludamos a capitán Pelé, William Delgado Gallina, Giovanni Delgado Huevito, para la Juana y su amigo Pedrito Vera, para Murillito, Clovis Bravo, amiguito el rey, capitán Topo Segundo, capitán Loquito, capitán Topo, capitán Abel de Cachete. Buen día para Martinete, Eduardo Martínez el chamán, también para otro buen amigo, es Rubén el rey, el pastelillero, en alta mar, para Jimmy Delgado, hermano de Alberto Delgado Sombrero, Luis Delgado, pintor y guardia de tablito, y sus grandes amores, Tacarlita y también la gatita. Buen día para Polito, Gallardo, la mochila azul, su papá Gonzalo Bello, su perrito, la mascotita Bailey Bello, te extraño en el cañita, Carlita y Valeria. Para el peluche de Tarqui, es Gallardo y su amigo también tío Checho La Guava. Cómo no, para el maestro Changa y para Chari en el callejón de Barrio Miñagüi. También el saludo para Chari, por supuesto, y para el viejo Miguel, escuchando Radio La Voz. Pepito Reyes, el peluche de la esquina del Pavo, escuchando La Voz de Manta, punto dial 1570. Y para el personal de Boterenilla, a su capitán Amador Pablo Mero, su esposa Ramona Raquel Anchuña, entonces hijo David, Ricardo, Juan Pablo, Valentía, Estefan Aymar, y su nieta Ingrid, el capitán Amador Pablo Mero, Luis Mero con su querida esposa Juanita, su hija Yadira, Gabriela, Liliana y Maribella Mero Mantuano, Pepe López, su esposa Elda Mero, su hijo Junifrey, Yajaira y Yumer en la Sol Costa Azul, capitán Eduardo, Eduardo Mero en Sevienda, Julio Mero, David Mero, Ricardo Mero, la gente de Boterenilla con su capitán, Capitán Armador Palomero, escuchando Radio La Voz a esta hora, 10 de la mañana y 51 minutos.

Ahora amigos, 10 y 55 minutos, ¿qué tal? Tenía Tarantina Mieles, su sobrino Antonio, su amiga Lupita Blanquita Silva, capitán Jorge Mieles Osa, su esposa Trita Barcia Mieles y su hijo Jorge Mieles Barcia. Tinita, Argentina Mieles, en la ciudad de la Naval. 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Don Vicente Bailón, buen día al barrio Miramar de los Esteros, Tomás el Peje, su esposa María Espinosa, sus hijos Dargun, Joana, Justin, su nieto Elkin, Cristo y Mayel, su yendo Cristóbal Mantuano, en el barrio Miramar, Tomás Mero el Peje, Marcelo Pillazagua, su esposa Mina Espinosa, don Pedro Espinosa Pillazagua, su esposa Anita Catagua, Alberto Espinosa Carabelizo, que es esposa la señora Yesenia Cañarte, en Cañita Junior, ¿cómo extrañamos a Monchito? Se mejore, Monchito, Ramón del Gabo, maestro carpintero, el saludo para su esposa Anita, también para su hermano Nive, Mechita Mariquita, doctor Aníbal Delgado, para Marzo Gatago, su esposa Teresa Castillo, en la Teresa Calono por Corvilla, la torta de Linda Maíz Sabrosa, la excelente arepa para abogado Frankie Bailón, ahí está, señor, Marzo Gatago, su esposa Teresa Castillo, también los deliciosos y ricos ceviches y almuerzos, y para Manuel Sebastián a tomar con el tamar, le saludo a su querida esposa, la señora María Catagua, y de su hija Vanessa Salvatierra, y para Dayana Salvatierra. Buenos días, Dayana Salvatierra.

Oye amigos, ya son las 10:59 minutos, la gente de Taller en Pitú y Tomo Tres Reyes. Ahí está Richard Gabriel, su papito Jorge Reyes, Jorge Llena, está en el cielo. 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Buen día para don Ramón Espinales, su esposa Patricia Mero, su Yarisa, Viviana Jesse, Jonathan Davy, su nera Vanessa Samara, Sadancho y Yumeri, su yerno de más, su cuñado William Mero, la calendata Bel Palmar, la familia de don Ramón Espinales con su esposa Patricia Mero en Colorado, para Pablito Rodríguez, su esposa Melida Murillo, hijo Carlos Maribel, Daniel, Mario, Luis César y Mardi, nieto de mi vecino de Pablito Rodríguez en Colorado, Almita Quijije. Saludo a su amigo Ángel Parra de la Pepa, que está en cumpleaños hoy. Ahí está Ermita Quijí con su esposo Hugo López y su hijo allá en Estados Unidos. También saludo de parte de Ermita Quijí para sus hermanos, a Jimmy Quijí y también para Pepito Quijí. Toñito Bonilla en Carolina del Norte, Toñito Bonilla, Pepito Guevara, Boris Basurto, Tomás Mantuano, Dani López Camelo y Johnny Barça, amigos, están en el extranjero, en España, para Richie, su querida esposa Moncita, y también para sus hijos, también en España, para Luis Alberto Higuera, su esposa Inés Bailón, y para Margarita Reyes en Barcelona, España, Marinita Chinga, su esposa Alfonso Pilar en Perú y Italia, don Gustavo Rodríguez en Nueva York, señora María Santana en los esteros por la cancha de los Halcones, Cheche, el rey de los caches del barrio Santa Elena, o sea, el Cheche, y su lancha, el popular Palomo Blanco. Manuelito Delgado, su esposa Paula Chávez, su hija Gabriela Yajaira Senia, M. Delgado Chávez, su nieto Mike, y la Calina Lucas, Fiorita Alguín. Estaré por la casa, mi pana, ahí en la casa hasta esta tarde. Tranquilito, para conservarme y trabajar mañana otra vez aquí en la radio. Manuelito, ahí está en la casa, Manuelito Delgado. ¿Qué tal, amigos del barco Vejero y Elizaba? El tabludo Ramón Chun de la Culebra, para Machalilla, Carpite, para Mario Chun de la Amor, amigos del barco de Elizaba. El maestro conductor Luis Menoscal, su hijo Henry Menoscal con su esposa Ginepi Yazaba y su hijo Luis Fabián Menoscal, escuchando la voz de Manta. Ahí está Calito Flores, ya le voy a conversar con un tema que le picó la conga. Le picó la conga a Calito Flores, ¿ok? Ahí está la canción, me picó la conga de la Sonora Dinamita, para Carlito Flores y todos los de Barrio La Victoria, especialmente para tío Checho La Guava, Carlito Flores.

Muy está Juan Fernando Velasco, su tema Ángel de Luz. El saludo grato para Argentina Mieles, ya se reportó Tinita. Argentina Mieles en la Ciudad del Naval, su sobrino Anthony, su amiga Lupita Blanquita Silva, capitán Jorge Mieles Osa, su esposa Trita Barcia Mieles y Jorge Mieles Barcia. Argentina, Argentina Mieles, hoy cumpleaños Ángel Parrales La Pepa, él vive en la parroquia Los Esteros, en el callejón de Barrio Serena. Así que estaré por ahí en la casa Ángel Parrales La Pepa para que reparta la torta. Ok, Ángel Parrales La Pepa, salud para él de parte de su amigo Ángel, el señor Jimmy Quijije, y también de Pepito Quijije, de Simón Antonio Toñito, y desde Estados Unidos, de la señora Alma Quijije, de su esposo Hugo López, de toda su familia, para saludar a Ángel Parrales La Pepa, hoy está el cumpleaños. ¡Pepa, Pepa! Ángel Parrales La Pepa. Y para don Medardo Mantono, Mantono, que también cumpleaños hoy día, de parte de su papito Guillermo Mantono, que está en el cielo, de su mamita Samira Mantono en Los Esteros, también de sus hermanos Juan, Gustavo, Miriam y Jessica, de Aurita, de Rosario, de Samira, de Clarita, de Miriam, de Medardo, de todo, Medardo el cumpleañero, de toda la familia, para saludar a Medardo Mantuano, que hoy está de cumpleaños. Mañana cumpleaños Carlito Alberto Delgado, no se olvide Carlito Alberto Delgado, está el cumpleaños el día de mañana, está su esposa Alvita Delgado, su Giancarlo con su esposa Elena Cedeño, licenciada Yulisa Oliver Delgado, señora Juana Delgado, su esposo Maurito está en el cielo, Yandri Delgado, su esposa Mar Vélez, Daniela Delgado, su esposo Johnny Delgado, los niños Yare, Yael, Ede, Yesalí, Jefferson, Don Rafa, no se me pierda, don Rafa. Don Rafa, su esposa Maribel Delgado, Colón Vélez, Palito Delgado, Maestro Galuca, Enrique Luca, la gente de San Juan de Manta, se preparan para festejar al cumpleaños de mañana, Carlos Alberto Delgado. ¿Qué tal para Jorge Vélez Holguín allá en San Juan de Manta? Ramoncito Pillegua, su esposa Sambita Barerán, hijo Kevin Liliana, Jennifer Carolina, Ronnie Emiliandi, señora Karina González con su esposa Kevin Pillegua, el chino Antón con su esposa Liliana Pillegua. Buen día. 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Ahí está Richard y Gabriel escuchando la voz de Manta, punto dial 1570, en Barrio La Victoria, Mariela Delgado, Henry Ángel, Carmen Daniel, Barrio La Victoria, también para la muñeca Lucas, a sus hijos e hijas, para Mayra Lucas, Julio Lucas y Enrique Lucas, el pijito vandálico, Camilo Lucas, Barrio La Victoria, en Barrio San José, para Gonzalo Mero, la Yuri y su hijo Gonzalo El Venado, y Calito Flores, en Barrio La Victoria, saludando a toda su gente chévere, para Tito María Guale, también para Gallardo, la Mochila Azul y su perrito la mascotita Bailey Bello, para Nivel Cañita Junior, también para el maestro Changa, para el viejo Miguel Callejón de Barrio Rumiñahui, para Cherokee, para el popular Corbichero y, como no, para el capitán naval Pedrito Duarte que se ha perdido. Ahí está, un tema para Tío Checho La Guava, el virado de los cantantes, para Tío Checho La Guava, de parte de Carlito Flores. Ahí están los cantantes y su tema, el virado.

Hoy están los cantantes de su tema de virado para saludar a Carlito Flores y, por supuesto, para el amigo allá en Tarqui, José Luis García Guava, tío Checho La Guava, su mamita Bolivia Bélgica Mero en Tarqui, también para Ramoncito y su mamita Isabel Mero en El Palmar, don José Carlos Barcia, no parece ni pana, don José Carlos Barcia, su esposa de Gallo en El Palmar. Buen día para Pablito López Bello, soy Arenita, soy Jeremy, Pablito López Bello, su esposa Marisa López Pin, Frankie Roca, su esposa Marta Isabel López, soy Adinita Roca, don Pancho López, Dolita Bella está en el cielo, Capitán López Bello, su esposa y queridos hijos, para el maestro Changa, para el viejo Miguel y para Chari en el callejón de Barrio Miñagui, ¿qué tal Chari? ¿Cómo le va también para el amigo Gallardo, la mochila azul, el gallo bello de Tarqui y su papá Gonzalo Bello, su perrito, la mascotita Bailey Bello, Capitán Guido Palma, de Marco El Pire, el Capitán Guido Palma, su esposa María Flores, soy en la cumbre, el Capitán Guido Palma, Robocoso, Soto Basito, el Chemile Pachay, el Capitán Gufi, para Alberto El Gas Sombrero, Vicente Mel Papo, su mamita María Franco, su esposa Rosa Nero Sabemero, doctora Ana Sena Marisa, licenciada María José, Ángel Leonardito, Capitán Lomero, Capitán Pascual Lomero, Capitán Pablo Lomero, Paquita Mel Ceballito, Samarita, la nieta que Vicente Mel Papo, está el Capitán Guido Palma, y su amigo Gabriel Cochoso, también para el Capitán Pelé, William Delgado Gallina, Giovanni Delgado Huevito, para la Juana y su amigo Pedrito Vera. También el saludo para Murillito, Clovis Bravo, Amiguito Rey, Capitán Loco Segundo, Capitán Topo, Capitán Abel Delgado Cachete, Capitán Milton López, a su querida esposa y también sus queridos hijos. Manolito Vince, su esposa sería la chiquita, se vio que tiene Petita, nos escucha para Centenario, mientras Manolito Vince está en la posa vendiendo el excelente cebollado. Y Pepito Reyes, el peluche de la esquina del pavo. Y para Argentina Mieles Tinita, su sobrino Anthony, su amiga Lupita Blanquita Silva, Capitán Jorge Mieles Bosa, su esposa Trita Barcia Mieles y su Jorge Mieles Barcia, Gatito Gonzalo Garza, Juan de Manta. Ahí está un tema de Vicente Fernández para siempre. Para Tinita, Argentina Mieles en la Ciudadela Naval.

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11:37 minutos, gracias a reportaje de sintonía de Carlito Flores para la Victoria. Carlito Flores y toda su gente en dicho sector de Manta, la Victoria. Para tío Chacho La Guava, también para Gallardo, el maestro Changa, para Cherokee, para el Corichero, también para el capitán naval Pedrito Duarte, para el amigo Changa y por supuesto para el viejo Miguel y para el gallo Bello Tarqui. Ahí está Gallardo, Carlito Flores, tío Checho La Guava, su mamita Bolivia Beca Merezón en Tarqui, Ramoncito Tarqui, su mamita Sabermero, Juanito Marquín Tarqui, su amigo José Mendoza, Barro Santana en Montecristi, Juanito Marquín, su hijo Juan Manuel, Juan Arturo, Maribel Gladys, dice Marquín, Juanito Marquín en Tarqui, también para el capitán Pedro Alcolguín, que labora en la empresa Nisa de Pozola, el capitán Pedro Alcolguín, su mamita Mercedes Alcolguín, la esposa abogada Mariela Vázquez, sus hijos Brita, Estefan Oliver y Uno, la familia del capitán Pedro Alcolguín, en el barrio Miramar, Tomás Mero el Peje, su esposa María Espinosa, sus hijos Darwin, Joana Justin, su nieto Elkin, Cristo Mayerli, su lleno Cristóbal Montano, barrio Miramar, Tomás Mero el Peje, Marcelo Pillazago, su esposa María Espinosa, don Pedro Espinosa Pillazago, su esposa Anita Catagua, Alberto Espinosa Carabelí, su esposa Yesenia Cañarte, los cumpleaños de hoy, el señor Medardo Mantuano, su papito Guillermo Mantón del Cielo lo felicita, también su mamá Samira Mantón de Los Esteros y de sus hermanos Juan, Gustavo, Miriam, Jessica y de Aurita, Rosario, de toda la familia de don Medardo Mantón, que hoy cumpleaños, y también para Ángel Parra de la Pepa, que hoy cumpleaños Ángel Parra de la Pepa, de parte de sus amigos, de Gonzalo Suárez, de Pepito Quijije, de Jimmy Quijije, también de parte de Simón Mantura Soñito, también de parte de Gallardo, de su hermana Almita Quijije, desde Nueva York, de Hugo López, para saludar con esta canción a Medardo Mantuano Mantuano, que cumple años, y también para Ángel Parral, la Pepa, Pepa, estar en la casa, Pepita. ¡Felicidades, que cumplan muchos años más!

Pepa, que cumpleaños, y también para Medardo Mantono. Mantono, hoy que está de cumpleaños. Carlito Alberto Delgado, cumpleaños el día de mañana. No se me pierda Carlito. Su esposa Alba Delgado, su Giancarlo con su esposa Elena Cedeño. Licenciada Yulisa Libel Delgado, señora Juana Delgado, su esposo Maurito está en el cielo. Yandri Delgado, su esposa Amor Vélez. Daniela Delgado, su esposa Jenny Delgado. Johnny Delgado es el esposo de Daniela Delgado. Al niño Yael, Eddie Jefferson. Y también para Don Rafa, su esposa Maribel Delgado, Colón Bel, Palito Delgado, Maestro Carlos Luca, la gente de San Juan de Manta, escuchando Radio La Voz, como no, para Don Genaro Delgado, su esposa Lucía Macías, su hijo Paola, José Maricruz, Barenchín, Miguel Macías, su lleno Guremera, su niño César, su niño de Calimaque y la familia, de Don Genaro Delgado con su esposa Lucía Macías, Don Genaro, el maestro conductor Luis Menoscal, con su hijo Henry Menoscal y su esposa Yena Pillazao y su hijo Luis Fabián Menoscal, Manuelito, estaré en la casa Manuelito Delgado, su esposa Paola Chávez, su hija Gabriela Yajaira Yesenia, Emi de Gauchá, su nieto Maqui, la Calina Luca y Fiorita Arguín, Manuelito Delgado, San Juan de Manta, amigo del comedor Keila. Calle 12.34 para Santa Marta. Ahí sale Doma la señora Jenny Mendoza, Don José Modesto de Mera, Juanita de Mera, Pistolita y Mayra de Mera, amigo del comedor Keila. Pepito Reyes, el peluche en la esquina del pop, Pito Reyes, Tinita, Nintendo Mieles, su sobrina Antonio, su amiga Lupita Blanquita Silva, Capitán Jorge Mieles Josa, su esposa Trita Barcia Mieles y su Jorge Mieles Barcia, el gatito Gonzalo Vigado, su esposa Maylu Cayán, San Juan de Manta, Tinita, Antina Mieles, no se reportó Simón, no está reportada Simón, entre sus nietos, sus hijas, la señora Patricia, su esposo Perón Jr., la señora Marcela, su esposo Mantún, la señora Alexandra Mantero, su esposa Nimpelo Chivito, y para la señorita Gema, que tal Gema, Monserrate Flores Mantuano, y también para su prima Chelita Anchuni Mantuano, Ángel Parra de la Pepa, cumpleañero del día, su amigo Gonzalo Suárez, Pepito Quejí en las cumbres, y también su amigo Simón Mantuano Soñito, Almita Quejí, los saluda Ángel Parra de la Pepa desde Nueva York. Buenos días para Simón Mantuano Soñito, el rectero, saludo para él, como no para Lidia Morera, su esposa Lupo Flores, a su vez Eduardo Sano, señorita Rosanita Lidia Morera. Se reportó Carlito Flores, qué bien, Carlito Flores. Ok, amigos, cuando son las 11:46, me despido por hoy. Si yo quiero estaré con ustedes el día de mañana. Dios arriba, nosotros acabados tenemos que cuidarnos. Sigan con Radio La Voz de Manta.

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Son las 12 del mediodía y 50 minutos.

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Bueno, eso va la canción de CD, la música aquí en La Voz, la 1570. Saludos para Margarita Reyes, para Brigny, David, el señor Luis Reyes, el señor Luis Delgado Conforme. También en Perugia, Italia, para doña Marina Chinga y su esposo, el señor Alfonso Pilay, en la sintonía de la radio. En Jonker nos sintoniza el ingeniero Milton López, el señor Toño Bonilla en Raleigh, Carolina del Norte. También está en la sintonía Boris Basurto en New Jersey. Nos sintoniza el señor Pedro Delgado, conocido como Chavico. Chelito Chávez Piloso, él nos sintoniza en Queen. La señora Rosita Piloso nos sintoniza en Starry City. También el saludo para en Long Island a la señora Gloria Piloso en la sintonía de la radio. También nos sintoniza Aurita Mantuano, Brianita y Rosario Mantuano. Un cordial saludo para Lupita Lor, que nos sintoniza en las afueras, Centro Comercial Plasti López, la señora que vende los óvulos mangos, y también para Marcos Mero, el hombre del agua de coco y la carne de coco, nos sintonizan en las afueras de Centro Comercial Plasti López.

Bueno, una canción de Selena, la voz del combo de Darwin, la voz del combo de Darwin. Esta es la canción, si una vez se cumplen ya las 14 horas 49 minutos. Ya estamos en las 2 de la tarde, 2 de la tarde con 49, 2:49. Saludo para todos nuestros amigos oyentes que están en la sintonía. En la sintonía de la 1570, la gente que disfruta la música en la parroquia Los Esteros. ¿Qué tal el señor Juan Marraquín? Para sus hijos, el doctor Juan Arturo, ingeniero Juan Manuel. Para Maribel, para Gladys, para Daisy, que nos sintoniza en Italia.

Bueno, se cumple ya las 14 horas con 53 minutos. Estamos en las 2 de la tarde con 53. Aquí en La Voz, la 1570. Saludos para Argentina Mieles. También nos sintoniza el señor José Proaño en el centro de la ciudad.

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Bueno, ya estaba la canción, me deslizo en tu piel. Se cumplen ya las 15 horas 44 minutos. 15 con 44, esta tarde escucha el economista Antonio Pazmiño en Música y Noticias. También estará por acá el doctor Fernando Donoso, dándonos tic de medicina, acá en La Voz, la 1570. Se cumplen ya las 15 horas 44 minutos, ya las 3 de la tarde con 44. Saludo para Lupita, que está en la sintonía de la radio. También para Marcos Mera, nos afuera de Centro Comercial Plasti López.

Por ahí estaba el ruiseñor de América, Julio Jaramillo, con la canción Me duele el corazón de tan violencia. Se cumplen ya las 3 de la tarde, 47, arribando ya las 4 de la tarde. El señor Clemente Mesa en la sintonía de la radio, el señor José Flores, su hija Joana Flores en San Juan, Lorenzo y Vicente Pin también nos sintonizan en San Juan. La señora Juanita de Mera, el señor Juan Alonso también en la sintonía. Y la gente de Comedor Keila, doña Jenny Mendoza, un Modesto de Mera. También para Mayra, Lucas, María, Mera, toda la gente que está en la sintonía de la radio.

Bueno, y pague el mal que me has hecho. La música aquí en La Voz, la 1570, a las 3 de la tarde con 51 en el país, 3 de la tarde con 51. Por acá enviamos un cordial saludo a la parroquia Los Esteros, a la familia Espinales, Parrales. Saludos al joven Julio Espinales en Santa Margarita. Saludos a la familia Piguave Murillo, la familia Piguave Alonso, para el señor Jorge Piguave en la parroquia Loy Alfaro. Saludos a la familia Espinales Povedas también en San Juan, a la familia Figueroa Mero en el Nuevo Manta. Saludos para el señor Jorge Horacio Cedeño, nuestros amigos que están en la sintonía. El señor José Proaño nos sintoniza en el centro de la ciudad. El señor José Chila nos sintoniza en el barrio El Paraíso de la parroquia Los Esteros. Saludos para el señor José Anchundia, su esposa Mercedes Chila, para Ángel Anchundia Chilán y su esposa Maribel Santana, Cana 8 y la 18. También está en la sintonía el señor Juan Marraquín. El saludo para sus hijos, el doctor Juan Arturo, ingeniero Juan Manuel, para Maribel, para Gladys, para Daisy, que nos sintoniza en Italia. Saludo para el economista Antonio Pazmiño, que estará por acá con el doctor Fernando Donoso el día de hoy en Música y Noticias, aquí en La

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se cumplen las 4 de la tarde con 19 minutos. Estamos en las 4 con 19 minutos. Invitación 12 de junio, 18 horas. 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Están todos cordialmente invitados. Se cumplen ya las 4 de la tarde con 20 minutos, 4 con 20. Saludo para todos nuestros amigos que están en la sintonía de la radio.

de junio de 9 a 17 horas en el Museo Municipal Etnográfico Canserín. Están todos cordialmente invitados.

Bueno, se cumplen las 4:41, 4:41, a las 5 estará por acá el economista Antonio Pazmiño junto al doctor Fernando Donoso.

Bueno, atención a la hora, se cumplen ya las 4:46 minutos, 4:46, a las 5 estará el economista Antonio Pazmiño y también estará guiándonos el médico, el señor Fernando Donoso, aquí en La Voz, la 1570, a las 5 de la tarde.

Ahora hoy estaba de Franklin Van y Wendy Palma con la canción Hay Amores Que Matan. Las 4 de la tarde, 4:50, 10 minutos y serán las 5 de la tarde.

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0: tardes, ¿cómo les va? Aquí estamos en Música Noticias a través de la voz frecuencia 1570. Hoy, en el lunes, iniciando la semana de labores, señoras y señores, en que estamos ya lunes, déjenme ver que no veo muy bien, 8 de junio del año 2020. Dice, qué gusto, maravilloso saludarlo, esperando que haya pasado un bonito fin de semana, a pesar de todas las situaciones que se dieron en el puerto de la ciudad de Manta con estos asuntos del incendio en alta mar. ¿Qué tal, compañero Virgilio Vince? Buenas tardes, ¿cómo le va?
1: ¿Qué tal, don Heriberto Salto? ¿Cómo están? Bienvenidos y bienvenidas a Música Noticias en La Voz. Economista Antonio Pazmiño.
2: Muy buenas tardes a usted, don Virgilio, don Heriberto, y a toda la sociedad que nos escucha. Mantense a nivel nacional e internacional. Hoy día tenemos un invitado especialísimo, al doctor Fernando Donoso Vega. Vamos a tener todos los que nos están escuchando, y en especial los adultos mayores, que nos sintonicen, porque tenemos unos tips. Ojalá el doctor pueda acompañarnos los días lunes en un espacio corto de 5 o 10 minutos, pero es importantísimo para toda nuestra salud. En todo caso, bienvenidos, y como decía don Heriberto, hemos pasado una semana trágica aquí en Manta, pero a la vez también festiva. Lo que ocurrió el día viernes 5 de junio me parece importantísimo porque fue un lleno total nuestra casona.
0: Ok, listo, 5 o 7 minutos. Saludos a los compañeros a nivel local, compañeros a nivel local, provincial, nacional e internacional, quienes están trabajando por engrandecer más nuestro bello, lindo y bello Ecuador. Vamos un poquito de música, regresamos ya con el invitado y con notas importantes, por supuesto.

0: Ok, tiempo, 5 de la tarde, 10 minutos, 5 de la tarde, 10 minutos, 5, 10 minutos, tiempo en el país, 5, 10 minutos. Gracias mil por estar en la onda de la radio. Antes de ir con el economista y el invitado, el doctor Donoso, ¿no? Estaremos con el, quiero saludar a la gente del sector de Santa Marinita, la gente de Pacoche. Saludos cordiales para don Francisco López, que debe estar escuchando la radio, gerente propietario del Centro Comercial Plata y López, para sus distinguidas esposas, familia, nietos. A don Francisco López, que debe estar escuchando la radio. También para Lupita, para Marcos y los amigos que nos amplifican a nivel internacional, los amigos también por allá y por acá. La gente también está comprando caña agria montañera aquí en la radio a 10 dolaritos caña agria montañera. Ahora sí, economista, vamos de largo.
1: Sí, muy buenas tardes, doctor Fernando Donoso Vega. Lo he traído aquí a esta emisora, a estos micrófonos, a estas ondas, para que nos incentive un poco a sobrevivir como adultos mayores. La experiencia que usted tiene, tanto en la medicina cuanto en lo psicológico, porque yo lo he tratado unas 4 o 5 veces a usted y veo que la psicología suya en relación a un convencimiento. Pero es más importante que en este momento usted tome la palabra, doctor, para que salude a todos nuestros oyentes a nivel local, nacional e internacional.
2: Buenas tardes, qué buena oportunidad. La salud, realmente usted me pregunta para un consejo para los adultos mayores. Una persona que llega a ser un adulto mayor autosuficiente, no es que espero que tener cierta edad para cuidarme. Esa es la equivocación más grande que tenemos. ¿Por qué? Porque hay que educar para la salud preventiva desde la infancia. Adolescencia, adulto joven y adulto maduro. Porque ¿qué pasa? Que como los niños actualmente, y eso repercute en la edad adulta y en el adulto mayor, un niño desnutrido, ¿qué espera cuando ya llega a ser adulto mayor? Un niño que no tiene una educación completa, integral, ¿qué le espera cuando sea adulto mayor? ¿Qué oportunidades de vida tiene? Laborales, de todo tipo. Entonces, por eso yo siempre digo un mensaje profundo. No es cuestión de esperar, me mato la vida trabajando, estudiando, y cuando yo sea adulto mayor voy a disfrutar. Y cuando sea adulto mayor ya no como esto, ya no como... No. Nuestra sociedad está sometida al consumismo, al negocio. Entonces, es más fácil para los padres ahora al niño darle leche con cornflakes y mandarle un jugo de esos sintéticos a la escuela con chifles o con... Lo peor, esas palomitas.
1: Sí.
2: ¿No? Entonces, es un niño que está desnutrido. Entonces, ¿qué futuro espera ese niño? ¿Qué adulto mayor vamos a tener?
1: Lo que usted está diciendo, doctor, una gran verdad, una realidad. Porque le digo, un ejemplo, siempre trato de hacer ejemplo en relación a la vida propia que uno lleva. El día de ayer, justamente porque uno de mis nietos, el día 1 de junio, cumplió 15 años y a él le encanta el fútbol. Y él, entonces ayer... Como hubo, yo tenía ese programa entre viernes y sábado. Entonces, el día de ayer alquilamos una cancha. Y le llamo esto porque usted dice, ¿cómo vas a tener una vejez que realmente puedas disfrutarla si realmente cuando tú fuiste niño, adolescente, no te cuidaron y de ahí hacia adelante cuando fuiste joven no te cuidaste? Y fuimos a una cancha de fútbol, alquilamos, para jugar los compañeros de ellos contra los compañeros de otro de mis nietos. E integré ya en el segundo tiempo un equipo. Y los chicos se quedaron sorprendidos. Y dice, bueno, ¿y cuántos años tienes tu abuelo? 71. Oye, pero si el mío tiene 60 y no puede ni caminar. Entonces, allí viene la respuesta y la reflexión a la que usted estaba prácticamente llamando la atención a la sociedad. Debe cultivarse desde la infancia, porque no es que cuando ya me jubilo yo voy a tener un descanso, una vida, ahí vas a estar enfermo. Y lo que usted decía, nutrición, luego viene sociedad. Si tú realmente te alimentaste bien en tu infancia, vas a tener una salud cuando seas joven y una salud cuando seas mayor.
2: Sí, ese es uno de los factores, la nutrición. ¿Qué resulta? Que nosotros, como dije inicialmente, estamos sometidos tanto a los medios de comunicación nacionales e internacionales y a los poderes económicos mundiales. Por ejemplo, ahora está el fútbol, una maravilla. O sea, no hay momento, no hay espacio donde no se hable del fútbol. Pero el fútbol tiene una gran propaganda, la Pilsener. Claro. Le auspicia a la Pilsener. Entonces, es que ese es el fenómeno que nosotros no entendemos o no abrimos los ojos, mejor dicho. Porque yo también, cuando era joven, me gustaba el fútbol, sigo jugando fútbol como usted. Y desde luego, ¿qué costumbre teníamos? Terminado el partido, sentados en las jabas de cerveza bebiendo y fumando cigarrillo. Una costumbre, que yo digo una mala costumbre. Desde luego que uno cae en eso. Pero para eso es la preparación, la educación, la lectura. ¿Qué es lo que nos hace daño, pues? ¿Cómo puede un adulto mayor de 60 en adelante, digamos, 65 años en adelante, tener una salud pulmonar adecuada si ha fumado 45, 50 años?
1: Claro.
2: ¿Cómo puede tener un sistema digestivo, un hígado adecuado a los 70 años si ha tomado viernes y sábado perennemente? Entonces, esas son las costumbres, entre comillas, normales que tiene nuestra sociedad.
1: Que son malas costumbres.
2: Exacto. Y eso, pues, impacta. Porque cuando uno abre los ojos, porque ya le digo, yo también lo he hecho, porque somos seres sociables y para jugar fútbol estamos 20, 25 personas. Y de las 25, las 23 beben. Las 20 fuman. Entonces, claro, es una forma de divertirse. Pero eso está alentado por los grandes poderes mundiales. ¿Cuántos millones de dólares, euros, etcétera, etcétera, se invierte en este mundial? ¿Cuánto ganan los medios de comunicación la promoción de jugadores, la promoción de bebidas, la promoción de bebidas que son agua y azúcar y colorante, así como las cervezas? Entonces, pero no le están proponiendo adquirir hábitos saludables. Eso no le proponen.
3: Claro, comercial.
2: Claro, es que todo es comercial. Camisetas comerciales. Pantalonetas, medias. Los niños ahora están jugando, tienen cromos de colección, sí. Que uno se queda. ¿Y por qué no promocionan algo de cultura, algo de salud preventiva? ¿Por qué no promocionan lectura adecuada para los niños, adolescentes? ¿Por qué ahora vivimos, dice, vivimos a un dedo del celular? Que es una gran biblioteca, el celular se le sabe utilizar. Pero resulta que los niños están entretenidos, vaciando el cerebro de contenidos innecesarios, nocivos para la salud. Y de hecho ahora los niños y hasta los adultos, adultos mayores, yo les veo también con el celular chateando. Entonces digo, pero ¿por qué no coge un libro? Hasta el olor del libro es lindo, porque un libro que huele rico. Y yo aprendí últimamente a leer mejor. Ahora leo en voz alta para aprender mejor y para tener una cognición cerebral dialéctica adecuada. Entonces, seguimos aprendiendo siendo adultos mayores. Yo soy médico, tengo 47 años de haber egresado, soy cirujano gastroenterólogo y he hecho cirugía laparoscópica. Pero hace 3 años me jubilé y dejé. Porque dije, hasta aquí llegamos. Yo podía seguir trabajando. Y de hecho, tengo todavía habilidades como para la pintura, a la artesanía, etc. A mí me gusta coser. Yo recuerdo cuando hice la medicina rural en la provincia de Loja, llegué al hospital y les encontré a las auxiliares de enfermería, personal administrativa, tejiendo en crochet. Y aprendí a tejer.
1: Bueno, en todo caso, sociedad que nos está escuchando, todos los radioescuchas de Radio La Voz en la 1570 AM, aquí no tenemos un improvisado. Incluso me sorprendió cuando traje aquí a los estudios al doctor y se encuentra con nuestro tecnotrón, la tecnotrónica, con don Virgilio, y se conocían porque el doctor siempre ha estado también pendiente en la radio. Eso me es importantísimo porque definitivamente, pues, cada vez necesitamos apoyos como este que por lo menos den ideas claras, que no tengamos una confusión, porque la sociedad de hoy día necesita que le aclaren muchas cosas. Incluso esa juventud, cuando usted inició el diálogo diciendo cómo envían a las maternidades, cómo envían a los primeros párvulos a las escuelas con los cornflakes, no es que tenemos nada en contra de ellos, pero no había como la leche de vaca, no había como la leche materna. Yo creo que esas son una de las cosas que realmente a nosotros, los adultos mayores, hemos sobrevivido, porque eso se llama, es sobrevivir. En el caso muy particular, creo, de los tres que estamos aquí, en este caso don Virgilio, don Heriberto y el que habla, hemos sobrevivido porque en este Manabí hay que sobrevivir, pues, porque aquí no es que se vive, se sobrevive, y más que todo cuando nosotros somos de una parte rural. ¿Qué dice usted, don Heriberto, en relación a esto?
0: Bueno, totalmente de acuerdo, siempre hemos comentado, economista, el doctor, sobre las comidas ancestrales, los tiempos anteriores. Cuando conversamos esto, nos encontramos con personas, creo que también el economista por fuera del micrófono ya, que la gente se comenta, bueno, ese programa, ¿por qué hablan de cosas que, con todo respeto, otros medios tal vez no conversan? No hablan de la forma de la alimentación, que creo que es una parte fundamental para llegar. Voy a nombrar nuevamente a un caballero, el amigo Sánchez, que ya falleció hace años, decía, Heriberto, para yo llegar, don Heriberto, para llegar acá donde estoy, he sabido vivir, me he sabido alimentar, he tomado, pero también me he alimentado, y con cosas nutritivas. Señor que murió a los... Hablo también de mi suegro, que es 93 años, que es otro caso más. Él se alimentaba con la, el economista, con comida sin tantos químicos del campo. Yo creo, doctor, que tal vez es una parte fundamental para muchas personas que tengan los años que tienen aún en vitalidad.
2: Hay un factor que es, para el país debe ser vergüenza. En un país privilegiado como el Ecuador, costa, sierra, oriente, dos climas bien definidos, productos de costa, sierra, oriente. Pero es un país que ya está en la punta en Latinoamérica con el mayor porcentaje de desnutrición infantil.
0: Ah, sí, y es lamentable.
2: O sea, eso choca, eso golpea como ciudadano. Eso a mí me pone, digo, ¿cómo puede haber? Y lamentablemente más desnutrición en la sierra y en el oriente, porque por lo menos aquí hay acceso a la proteína del pescado. Pero yo no, les digo, no justifico que tenga que vivir en la costa para comer pescado, porque comer sardina, que es buena, bonita y barata, pues se come también en la sierra. Yo me molesta sobremanera como ciudadano, como ser humano, que se promocione en los medios de comunicación tanta comida chatarra, tanta bebida innecesaria que es agua, azúcar y colorante, que se promocionen estilos de vida insalubres, pero no se promocione la salud. Por ejemplo, yo digo, a mí me preguntaban pacientes, y doctor, ¿qué alimentos son los mejores para nutrirse? Alguna vez un profesor me decía, si le preguntan eso, dígale, en la mesa debe haber variedad de colores. Y es cierto, porque los alimentos tienen colores. Las alberjas, los fréjoles, las

0: ¿Ves? Huyeron al páramo. ¿Y qué tenían para comer en el páramo? Habas y cuyes. Habas y cuyes, porque lamentablemente huyeron al páramo. Y los que se quedaban en las grandes haciendas, porque antes se vendía hasta el año 1972, que yo me acuerdo, las haciendas contrató indios. Y los indios lo que recibían de alimentación eran las vísceras de del ganado, del borrego, de las vacas, el caldo de patas que ahora comemos. Claro. No comían los españoles. Para los indios, las vísceras, el mondongo, para los indios. Así sobrevivieron. Entonces, fíjese, me preocupa mucho que no haya políticas nacionales que dicten normas de nutrición para todo el país. Entonces, vaya usted al norte de Europa o Canadá, ahí no tienen el clima ni la variedad de productos que tenemos en el Ecuador y no hay desnutrición. ¿Por qué? Porque el Estado promueve lo que se llama la seguridad alimenticia para toda la comunidad. Pero aquí, no, porque es más se gana dinero promocionando comida chatarra que promocionando, por ejemplo, usted ha comido mellocos.
1: No.
0: ¿No? Ha comido oca, que es de la sierra. Entonces, son productos
1: nutritivos.
0: Nutritivos.
1: Claro.
0: Pero como no se promociona, la gente no cultiva. ¿Qué cultivan ahora nuestros campesinos? Flores. Para exportar.
1: Ya comercialmente, bueno, hablando, dice uno.
2: Realmente tenemos una enciclopedia detrás del micrófono de Radio La Voz. Hoy día, pues, creo que es un programa para concientizar, porque esa sería la palabra correcta, concientizar. Pero antes de irnos al temita musical, también quiero decirles que nuestro panelista de hoy día, el doctor Fernando Donoso Vega, él también está dedicado al pincel, a esa pintura, puede ser abstracta o puede ser que realmente temas que son nacionales e internacionales puestos en un marco de pintura que él eligió. Y esto de aquí se va a dar el 12 de junio, su inauguración y cóctel, y se llama Bisturí y Pincel Variopinto, de Fernando Donoso Vega, un encuentro entre la cirugía y la pintura. Guarda para la humanidad de un médico que encontró en el arte un refugio sublime. La exposición es el día 12 del 26 de junio del año 2026, de 9 a 17, en el Museo Municipal Etnográfico Canseví. La entrada es libre. No olviden ustedes, definitivamente vamos a tener nosotros la oportunidad de observar, de llenar nuestra retina con pintura que tal vez sencilla, pero práctica para quien tratamos de entender lo que es la cultura y nuestras raíces. Don Virgilio, quisiera que nos busque algo ecuatoriano, porque realmente esto de aquí va a estar promocionándose en nuestra radio, en este programa, gracias a don Heriberto y gracias a don Virgilio, porque le he dicho al Fernando Donoso, aquí nosotros vamos a tratar de que la cultura llegue a los rincones inimaginables. Y quizás en un momento, en otro programa, venga Fernando a explicarnos y a decirnos qué encontró en su vida personal dedicarse a este arte.

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0: Ok, tiempo, 5 de la tarde, 37 minutos. Por acá, déjeme ver el mensaje que me acaba de llegar. Oiga, vamos a ver, ya tengo todo cerrado por acá, pero vamos, creo que es Polo. Déjeme ver, listo, dice, buenas tardes, mi pana. Ya estoy en sintonía con Música y Noticias en la ciudad de del Pacífico. Don Roger Zamora, bravo y familia. Gracias, Roger. Popular Polo está escuchando la radio, 5:37 minutos. Saludos cordiales para la gente que está de cumpleaños. Y muchos que están de nomásticos de cumpleaños en el día de hoy. Y por supuesto también la gente que va a la pesca en alta mar, como yo les digo siempre, suerte, ida y vuelta, muchachos. En mi caso, escuchando Cecilia Solórzano, Luigi. Y también, ahí está Luigi, hoy día está escuchando. Cecilia, y también está Lupita, la pequeña Lupita, y también la mamá Nelly. 5:37 minutos. Tiempo en el país, tiempo en la voz, frecuencia 1570. Atención, vamos a darte dato informativo que llega esta convocatoria, ¿no? O esta petición, para como lo tomen ustedes, ¿no? Pero que acaba de llegar acá a los estudios de la radio de la Asociación de Jubilados y Pensionistas de Montepío, Eloy Alfaro, fundada el 13 de abril del año 1991. Dice lo siguiente: atención, economista Antonio Pazmiño Zambrano y esposa, presidente de la Mancomunidad Manta Montecristi y Jaramillo Ciudad, de nuestra consideración. Reciba usted un cordial saludo deseándole éxitos en su labor, en su día de labor, en beneficio de la colectividad montecristense. La Asociación de Jubilados y Pensionistas de Montepío, Eloy Alfaro, del Cantón Montecristi, tienen el honor de invitar al acto de sesión solemne y proclamación de la Reina Madre, símbolo y padre símbolo, con motivo de celebrar los 35 años de vida institucional. A la vez, solicitarle muy comedidamente que su persona realice el brindis de rigor en el acto programado. Esto se va a realizar el día 12 de junio del 2026 a partir de las 15 horas 3 de la tarde en el lugar Sala de Eventos Ronald, en la dirección calle Olmedo y Jaramillo. Muy seguros de contar con su presencia y aceptación, que dará mucho más realce al evento. Nos suscribimos de usted muy atentamente, abogado Vigilio Pesante, Asociación de Jubilados Montepío, Eloy Alfaro, en Ciudad. 5:39 minutos, economista.
1: Sí, agradecerle a nuestro síndico de la Mancomunidad, al abogado Virgilio Pesantes Delgado, por esta invitación. Ese día también estoy un poco bastante apurado porque tengo que regresar acá a la invitación que me hace el doctor también a su inauguración de su arte y pintura. Eso es a las 18 horas, yo pienso que sí llego normalmente, porque allá arranca a las 15 horas, ¿verdad? Entonces sí llegaré. Agradecerle infinito a los de Montecristi porque consideran que la labor que se realiza de la Mancomunidad de Asociaciones de Jubilados y Pensionistas, además del adulto mayor, es una lucha integral de toda la Mancomunidad. O sea, aquí no estamos luchando solamente por el jubilado o el pensionista. Y por eso también hemos traído a estos micrófonos a doctor Fernando Donoso Vega, para que también desde Montecristi, que nos están escuchando, porque allá nos escuchan las Tres Marías. ¿Y quiénes son las Tres Marías? Es el abogado Virgilio Pesante, el licenciado Saulo Palma Garay y el licenciado José Chávez. Ellos les llamo las Tres Marías porque siempre andan juntos. No es por otra cosa, simple y llanamente por eso. Así que agradecerles, y ahí estaré, si Dios lo permite, estaremos a la hora puntual.
0: Listo, 5:40 minutos. Yo algo le voy a preguntar, ¿no? Por acá. Doctor, usted me decía tiene más 40 y tantos años.
2: Siete años de ejercer la profesión.
0: Ya, aquí en Manta ha trabajado
2: 30 años
0: ya. 30 años. Uh-huh. ¿Trabajó en el hospital? ¿O?
2: Yo trabajé en la clínica de la Fuerza Aérea Ecuatoriana.
0: Ah, qué bueno.
2: Vine y de ahí me retiré y pasé al Seguro Social.
0: Ah, qué bueno.
2: Y ahí trabajé 15 años, hasta hace 3 años, y también ya me retiré. Porque uno tiene otras perspectivas de vida también, ¿no? O sea, yo les decía a mis
0: amigos, todo no es trabajo, dice uno, ¿no?
2: Es que me decían, pero si usted está enterito, puede seguir operando. Le digo, yo no quiero morir trabajando. Tengo que dedicarme a otras actividades maravillosas que le brinda la vida. Entonces, y sobre todo les decía, yo he servido a la comunidad, he servido a las instituciones, he servido al pueblo. Ahora me toca servirme a mí también. Entonces ahora cuido de mí. Me preocupo por yo, el yo. Es lo que viene.
0: Decía una señora, me amo yo, dice.
2: Claro, o sea, amarme a mí mismo.
0: Pues. Exacto.
2: Ese es el punto.
0: Tiene ahora y su consultorio, pero sigue trabajando de manera...
2: No. Es que uno debe dar la mirar la página completa. Sí, yo tenía pacientes que me llamaban, pero decía, ¿qué voy a...? Por cobrar, o sea, por dinero voy a trabajar, seguir trabajando. No, ahí queda. Al comienzo es difícil no tener un ingreso extra.
0: Y dejar de atender de repente al paciente que confía en su trabajo o recomendado, etcétera, etcétera, y usted decir, no, ya no estoy.
2: Es que es así.
0: Va a ser difícil, ¿no? Me imagino.
2: Sí, pero hay que definir en la vida. Entonces, ahora lo más maravilloso que tengo es libertad, que no tiene precio, no tiene nada de precio. Porque, como yo les decía a algunos médicos, otra cosa que les decía, a partir de los 65 años de edad, ¿qué te espera? La muerte. Nada más.
0: Algo similar me comenta siempre el economista cuando conversamos.
2: Le espera en un año, un mes, un día, 10 años, no sabemos. Y hay que aprovechar los últimos años de vida para vivir con plenitud. Eso trato de hacer. Y con mi amigo nos topamos en el fútbol, con los nietos, y yo me pongo a ver lo maravilloso que juega la naturaleza. Voy llevando un libro, escucho un poco de música. Ahora es mi tiempo, no de otros.
0: ¿Cómo le nació el gusto, todo esto del arte de plástico, de pintar?
2: Ah, eso es maravilloso.
0: Estoy quedante que yo quería preguntar también eso.
2: Ah, ya. Estudié en Quito en una escuela católica, y de la que después dije, no, ya no quiero más, solamente la escuela. Mi papá quería que siga el colegio en el colegio católico, y dije, ya no, ahí nomás. En la escuela nos enseñaban pintura cada semana. Cada semana dibujaba, recuerdo, con carboncillo, que nos hacían comprar el carboncillo, y un lápiz que tenía bicolor, rojo y azul. Y ahí teníamos un cuaderno de dibujo que todas las semanas hacíamos un dibujo. Y ahí me gustó. Pero lo que son las contradicciones de la vida, ¿no? Hacíamos exposiciones anuales de los mejores dibujos, pero mis dibujos nunca estuvieron en la exposición, creo una o dos veces. Asimismo me gustaba el canto. Yo quería estar en el coro de ángeles de la iglesia. Tampoco estuve en el coro.
0: Anécdotas de la vida, ¿no?
2: Sí.
0: Anécdotas de la vida.
2: Entonces, no es que me frustró ni nada, sino que me seguía gustando el canto, la pintura, la música. Y seguí dibujando. Y ahí aprendí el arte de los artesanos. Porque en Quito había el carpintero, el jalatero, el tallador, había los que reparaban las imágenes, los que se dañaban de los santos, y ahí me quedaba viéndoles cómo pintaban. Y en la esquina de mi casa había una estudiantina que se llamaba la Estudiantina Quito, y eran como 8 músicos que se reunían en las prácticas. Yo me sentaba a verles maravillado cómo templaban las guitarras, después cómo se acompañaban ellos y se tomaban unas copitas. Y era una inspiración bárbara, era lo sublime. Entonces yo aprendí de esos pequeños artesanos que unos tallaban en hueso. Entonces decía, qué maravilla, cómo las manos crean cosas maravillosas. Y volví a retomar el dibujo en carboncillo. Ya uno entra a la universidad, ya tiene que estudiar, entonces también un poco retomaba. Y hace unos 30 años, unos 25 años, por primera vez hice una pintura a color, con acuarela. La dibujé a Quito en acuarela. Y así progresivamente uno va aprendiendo, autoformándose en el arte, en la pintura. Al comienzo copiaba cuadros, ahora ya hago cuadros originales míos.
0: Inspirado en usted mismo, su pensamiento.
2: Claro, exacto. Entonces uno va aprendiendo. Por eso digo, nunca se deja de aprender. Yo le digo a mi nieto, justo ayer le decía, mi nieto se llama Martín, sigo aprendiendo, Martín, qué maravilla aprender cosas nuevas. No es que ya la vida, me jubilé y ya, bueno, ahora
0: me voy a dormir en los laureles, como que diría,
2: y ver televisión o solo leer. Digo, yo me pongo a investigar cosas, por ejemplo, el origen del universo. ¿Cómo gravitamos alrededor de eso? Que no me, pero ahí aprendo, digo, qué maravilla que es la naturaleza, el universo. Qué maravilloso. Y se me metió la idea de exponer hace unos 8 años, que por el hecho de trabajar uno deja de... No es hobby la pintura, para mí es parte de mi vida. No es un hobby, es como la cirugía.
0: Es como mi historia, dice, mi vida, de todo lo que he proyectado.
2: Para mí la cirugía siempre fue un arte. Entonces, y arte, la pintura. Les cuento que en Sosote me fui a buscar las longanizas.
0: ¿Yeah?
2: Y por ahí dice las ollas de barro, todas las cosas de barro. Y entonces pregunté y dice, una olla quería comprar para adorno. Y me pareció caro, $14, $16. Está muy caro para tener de adorno, ¿no? Entonces un señor me dice, ahí en Puerto Lora hay una señora que hace el barro.
0: Ah, por Rocafuerte, Puerto Lora.
2: Sí. Y me fui y la encuentro a la señora sentada en el piso, 65 años de edad. Dice, yo no sé leer ni escribir. Tengo 65 años, pero estaba las piernas de barro, las manos de barro, pero sentadita. Y lo maravilloso es que, por lo menos algunos tienen que hacer la cerámica,
0: sí,
2: esas máquinas que giran, sí, y con la mano va moldeando. No,
0: ella,
2: con piedra, frotaba el barro y le va. Eso que me quedé admirado. Y ahí me dijo, 65 años, desde los 5 años hago esto. Con mis manos he mantenido a mi familia. Me miró y me dijo, y soy feliz.
0: Caramba,
1: Fernando.
2: Que
1: Fernando,
2: yo me quedé, yes, dije, esto es arte. Tan profundamente humano, tan profundo, maravilloso. Pero mucha gente no lo ve.
1: Fernando, y yo pregunto, y en tu mente en un momento dado plasmaste esa figura que viste de esa señora, todavía no, en tus pinturas.
2: Ahora voy a presentarle en 2 fotografías que le tomé. Como un ejemplo, yo digo, claro, hay que tener ejemplos de vida. Uh-huh. Y esos son los maravillosos ejemplos de vida que uno tiene.
0: Claro.
2: A mi edad. Bueno, eso fue hace unos 7, 8 años. Pero aprendí que eso no lo ve todo el mundo. Por eso hay una frase muy bonita que también voy a presentar en mis pinturas de paisaje, que dice, es con el corazón como vemos correctamente. Lo esencial es invisible a la vista.
1: 5:50 en nuestra emisora. Doctor, el tiempo se nos ha ido, pero quisiera que usted le realice la invitación a la sociedad mantense para el día viernes 12 de junio, que en el Museo Canseví, de sus palabras, para ver si realmente la gente nos está escuchando o no nos está escuchando. Porque a veces muchos dicen, los escucho, pero le digo, escríbeme algo. Dice, es que, o sea, nos están escuchando y muchas personas también dicen, es que después me sacan al aire y así no es. Entonces, doctor, quisiera que le haga la invitación a la sociedad para el día viernes, a su evento.
2: Muchas gracias. Sí, este viernes a las 6:00 p.m. es el cóctel inauguración de la exposición de mis pinturas. Yo tengo más o menos unas 70 pinturas, pero creo que he pintado más de 100. Y las que pinté de adolescente y hasta cuando adulto joven, como les decía, también me pegaba mis traguitos en el fútbol, etc. Yo tenía una carpeta donde tenía los dibujos de las cúpulas de las iglesias de Quito, de los edificios en piedra. Y tenía como 30 poesías hechas por mí, mi inspiración, y también poesías universales. Pero un amigo dice, préstame para darle sereno y leer los poemas. Y ahí estaba con todas las, como unos 40 dibujos de Quito.
0: ¿Bastante?
2: Bastante. Y nunca más aparecieron.
1: Bueno, vamos a tener que traerlo en otro programa porque el tiempo se fue tan rápido. Se me queda una pregunta sobre los altares donde dice el pan de oro. Y eso también quisiera que nos explique en un momento.
0: Ya.
1: Después,
0: ya nos damos tiempo entonces. Bueno, eso queda entonces con, dice, ¿para qué? La forma.
1: Una tarea.
0: Oiga.
1: Una tarea.
0: Bueno, yo vamos a ver si cuando Virgilio ese día, esa fecha, lo que esperamos después del despacho, salimos aquí y vamos a estar ahí.
1: Claro.
0: A las 6.
1: Seis.
0: Nosotros sí. Salimos a las 6 y estaremos por ahí también.
1: Sí. Perfecto.
0: Estaremos por ahí. Estaremos por ahí entonces.
2: Claro, okay. Sería maravilloso que todos asistan.
0: Ok, un doctor, un gusto
2: es haber estado con usted. Compartir con todos, porque gracias. Yo digo, fíjese, estaba investigando el concepto de qué es el arte. Y hay nadie define qué es el arte, porque por historia, por etapas, se ha definido el arte.
0: Así es, doctor.
2: Pero encontré una frase muy maravillosa, que la voy
0: a decir ese día.
2: Ese día les voy a...
0: Bueno, sorpresa entonces para ese día, ok.
1: Sorpresa entonces.
0: Nos vamos.
1: Sí, nos vamos. Gracias a los que nos escucharon y a Dios que nos permitió estar aquí y a todos los que componen esta radio maravillosa que es la 1570 AM, Radio La Voz, para Manta, el país y el mundo.
0: Amigos, gracias, felicidades, buenas tardes. Si Dios nos permite, salud y vida, regresamos mañana. ¿Algo que quiere decir el doctor?
2: Como decía Antonio, hablar sobre el adulto mayor, la salud del adulto mayor, quizás en otro programa.
0: Listo.
2: Así que estamos comprometidos.
0: Entonces, coordinación, doctor. Un gusto.
2: Gracias.
0: Un placer. Amigos, gracias. Nos vemos hasta el día de mañana. Que pasen bien.

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Hola, ¿qué tal? Buenas tardes familia, buenas tardes. Ecuador de mi alma, Manta. Ciudad querida, buenas tardes. 18 horas, 1 minuto en la voz 1570.

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3: 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Ahora sí ya, cuadramos aquí el audio. Estamos en vivo y en directo en La Voz 1570. Son las 6 de la tarde, 8 minutos, 18 horas y 8 minutos. 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

0: 18 horas, 15 minutos, las 6 de la tarde, 15 minutos en La Voz, La Voz 1570, desde Manta, provincia de Manabí, República del Ecuador.
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0: Rocola de Oro en La Popular. Tenía que ser en La Popular 1570 de la ciudad de Manta. 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

0: Señores oyentes de La Voz del Pueblo, la emisora más popular. ¿Qué tal? Buen día, buen día, buen día, buen día, buen día, buen día. A la audiencia de la emisora, la gente que nos escucha en distintos sectores de la ciudad. Aquí estamos en esta nueva jornada, en esta nueva mañana, en este nuevo día, día 8. 8 del mes de junio del 2026, para informar, para dar a conocer novedades, noticias, caramba. ¿Qué pasa en el país? ¿Qué ocurrió el día sábado aquí en Manta, en la rada del puerto, cuando varias embarcaciones, en un promedio se habla de 35, resultaron prácticamente incineradas producto de varios incendios? Porque no fue un incendio, por si acaso, no fue un incendio, fueron varios incendios. Nosotros andábamos por el sector, vimos desde que esto se iniciaron, pero cuando nosotros vimos ya habían tres incendios en distintos lados. Por eso nació la presunción de que sería un atentado, pero bueno, hoy lo voy a hablar más detallado, más tranquilito, con más calma, porque mucha gente apunta a aquella situación de que podría ser un atentado. El gobierno, a través de sus entidades, al inicio dijo que era un circuito, después me cambiaron la película y me dicen que explotó un generador, pero todavía no han hecho ni siquiera las investigaciones. Sencillamente también son presunciones. 5:34, la hora en el país. Kenneth Zavala, buenos días.
1: ¿Qué tal, compañeros? Buenos días, buenos días, buenos días. Buenos días a toda la audiencia de La Voz 1570. A esta hora de la mañana, una mañana bastante fresca en el puerto Manabita, ya listos y preparados el día de hoy para una jornada informativa, un resumen de lo que ha ocurrido durante el fin de semana a nivel nacional y, por qué no decirlo, a nivel mundial, amigos oyentes de la radio. Varias muertes violentas se registraron el día de ayer, amigos oyentes, pero antes de aquello vamos a iniciar con el asesinato del señor Jefferson Bermejo, conocido como Sambo. Esto fue el día viernes, ya en horas de la tarde, amigos oyentes de la radio. Este fue trasladado hacia una casa de salud para lograr salvarle la vida, lo que no fue conseguido, amigos oyentes de la radio. Esto ocurrió.
0: Kenen, busque una mejor ubicación porque el audio no está muy bien perceptible. Parece como que está metido en una cajita, no sé si es que todavía esté guardado, pero sería importante buscar una mejor ubicación para poder tener una mejor comunicación para la audiencia de la emisora. Veamos allí a ver cómo sale. Adelante, le escucho.
1: A ver, ahí cómo estamos, ¿me escucha
0: ahí,
1: mejor?
0: Ahí está, más mejor, dijo mi comadre.
1: Ok, listo. Continuamos con el desarrollo del resumen informativo. El día de ayer acá en el distrito siguieron las muertes violentas. Vamos a dejar de último el resumen sobre lo acontecido, sobre lo que usted ya manifestaba, amigos oyentes de la radio. En la ciudadela La Pradera, el día sábado, esto irrumpió la tranquilidad de los moradores y un hombre perdió la vida tras recibir varios disparos. La víctima fue identificada como Edison Tumbaco. Luego del atentado fue llevado a emergencias de un centro médico, pero los doctores tampoco pudieron salvarlo la vida. Hasta el lugar acudieron personal de la Policía Nacional para acordonar el área, recoger pruebas e indicios balísticos y posteriormente trasladarlo al Instituto de Ciencias Forenses de la ciudad de Manta, amigos oyentes. Edison Tumbaco, este también fue lamentablemente abatido a tiros el día sábado, amigos oyentes de la emisora. Por otro tema, también el día de ayer, ya domingo, en el cantón de Jaramijó, un ciudadano fue también disparado y lamentablemente en el lugar perdió la vida. Este fue identificado como Dayer Delgado. Esta fue la persona que recibió varios impactos de bala en la cabeza. Esto ocurrió en El Mirador, cerca de la Plaza La Libertad del cantón Jaramijó. Cabe recalcar que este ciudadano ya había tenido 6 atentados meses atrás. Estos en distintos lugares del propio cantón de Jaramijó. Esta vez sí, lamentablemente no pudo correr, no pudo huir y fue abatido por delincuentes, amigos oyentes de la emisora. En el barrio Jucay también, el día de ayer también se registró otro hecho violento. Amigos oyentes, según moradores indicaron que se dio un enfrentamiento a bala, oiga, contra la policía y otro ciudadano. Esto ocurrió el día de ayer también en el barrio Jocay de la ciudad de Manta. Por otro lado, en la fragata de acá de la ciudad, Erit Coveña, fue identificado el hombre que perdió la vida en un nuevo hecho violento que se registró también el día de ayer. Según información preliminar, la víctima se movilizaba en un vehículo cuando fue interceptado por sujetos armados que dispararon en repetidas ocasiones contra el automotor. Amigos oyentes, este se encontraba en dicha zona. Incluso una familia que permanecía dentro de la vivienda logró captar un video al momento que se escucharon fuertes ráfagas de disparos, y este fue difundido por redes sociales. Un joven de apenas 18 años, Erit Coveña, fue violentado el día de ayer, amigos oyentes de la radio. Y un accidente de tránsito se dio en Urbirríos 2 también. Un ciudadano de 17 años, oiga, como Fernando C., de apenas 17 años, fue identificado el joven que resultó gravemente herido tras un accidente de tránsito registrado el día de ayer también acá en la ciudad de Mante, en Urbirríos 2. Según información preliminar, el adolescente iba en una motocicleta junto a otra persona. Estos terminaron impactándose contra un volquete y sufriendo graves heridas en una de sus piernas. También el día de ayer, oiga, se registró un accidente de tránsito en la vía Manta Rocafuerte, a unos 200 metros de la empresa Puerto Mar con dirección a Rocafuerte. Asimismo, dos ciudadanos en una motocicleta que se dirigían hacia el cantón Chone fueron impactados por una volqueta. Allí resultaron heridos uno más que otro. Un ciudadano mantenía varias fracturas a nivel de la pierna y del brazo del lado izquierdo. Estos fueron trasladados al hospital de Líes. Uno de ellos entró a cuarto de choque, es decir, a cuidados intensivos intermedios, para poder tener la atención correspondiente, ya que su diagnóstico era reservado, amigos oyentes de la emisora. Varias muertes violentas se dieron el día de ayer, oiga, un domingo bastante, pero bastante preocupante.
0: ¿En total cuántas registra usted? Ayer me llegó el reportaje de 3 hechos violentos, no sé cuántos fallecidos dejaron.
1: El día de ayer fue la fragata, Ocay, Jaramijó.
0: Ajá. ¿Dejaron cuántas víctimas mortales?
1: 3 víctimas mortales.
0: 3.
1: Sí. Ayer. 3 víctimas mortales el día de ayer. El día sábado, también se registraron, el viernes fue un poco tranquilo, pero más no obstante, este fin de semana ha habido mucha información. También el resumen ya con cifras reales o lo que indican las autoridades sobre el incendio que se generó en la rada del puerto, amigos oyentes de la radio. Es algo que hasta el día de ayer eran alrededor de las 16 horas y aún personal de bomberos se encontraba combatiendo las llamas de un barco que varó en el sector de La Poza. Justamente estuvimos en el lugar y por momentos se trataba de controlar esto, ya que la fuente de todo aquello eran los tanques de combustible de esta embarcación pesquera. y afortunadamente ya alrededor de las 16 o 17 horas ya logró controlarse esta emergencia ya en su totalidad, que dejaron muchas, pero muchas millonarias pérdidas materiales que ya usted más adelante estará analizando.
0: Algunos millones.
1: ¿Cómo?
0: Algunos millones. Por ahí parece que vi un medio exagerado que me hablaba de 30 millones.
2: Hablan de 30 millones.
0: Bueno, fue su exageración. Hablan. Hable serio. Oye, fueron 35 naves, entre grandes y pequeñas. ¿Qué le va a poner? ¿A un promedio de un millón cada una?
1: 14 barcos nodrizas y 22 lanchas.
0: Mira, los barcos nodrizas tienen un promedio de $700,000. Cada embarcación, por más bacán que sea. A ver, no son atuneros por si acaso.
2: No.
1: Claro.
0: No son atuneros. Por eso yo digo, yo siempre me voy a emputar, y disculpe que use esta palabra, cuando el periodista recibe la información que le dan y se queda con aquello. Yo siempre me voy a mostrar contrario a eso. No son barcos atuneros que cargan un helicóptero arriba y que solo el helicóptero vale $10 millones, pues. Son barcos nodrizas, son barcos chinchorreros, son barcos long line, como le quieran llamar, son barcos de pesca artesanal. Que cada barco, su promedio, si el barco es new, o sea, nuevo, su promedio está en 700, 800 mil. Si tenemos 14 barcos, ahí tenemos un promedio de $9 millones. Lo escuché al señor Mantuano, dueño de una embarcación también que lamentablemente quedó en nada, quedó en cenizas. Y le preguntaron, la reportera Estefanía Bravo, que ya mismo vamos a poner el reportaje, le decía, ¿cuánto pierde usted? Y él le dice, unos 400,000. Son embarcaciones ya un poquito más veteranas. Pero ¿de dónde van a sacar 30 millones? Pero la gente es exagerada. 5:44 la hora en el país, 5:44. Cuidado, y aquí entran los sapos también a querer cobrar un billete, Kenen Zavala. Cuidado.
1: Sí. Eso sí, también tiene razón, pero creería yo que ya las autoridades de turno, en este caso Capitanía, que al menos yo el día de ayer no la vi en nada, en el lugar, ni siquiera el primer día.
0: ¿A quién le va a pedir usted?
1: El primer día, pero ¿quién tiene que levantar la base informativa? Son ellos que tienen el registro de la información.
0: Por eso le digo, ¿a quién le va a pedir usted que actúe?
1: Entonces, ellos son los que deberían, e incluso ya hasta la lista del nombre de las embarcaciones debió de haber salido. Pero lamentablemente hemos vivido en una ciudad donde Capitanía del Puerto tiene mucho, pero mucho falencias en torno al trabajo que realizan. Vuelvo y repito, 14 embarcaciones, 22 lanchas fueron el resultado de estos. Incluso hasta en las costas de Cruzita fueron a aparecer los restos ya de estas embarcaciones ya incineradas o consumidas por el incendio. Como resultado de esto existen dos personas gravemente heridas, una de ellas fue trasladada por ambulancia del cuerpo de bomberos el día de ayer a la ciudad de Puerto Viejo, al hospital de especialidades, al área de quemados. Allí justamente este ciudadano lamentablemente se encuentra en unidad de cuidados intensivos.
0: Y que tienen que hablar, los señores que fueron salvaguardados deben hablar y decir exactamente qué fue lo que ocurrió.
1: Exacto. Pese a que las autoridades ya, el amigo de usted, don Reinberg, ya había indicado que no habría sido un atentado, pero yo creo que en el análisis...
0: Es que yo al señor Reinberg no le creo, y lo digo directamente. No le creo. Yo no le creo.
1: Ahí ya está complicado. Pero bueno, usted es una persona inteligente y hay que revisar los videos y tratar de sacar un análisis con personas que conozcan de la situación para ver... ¿Cuál podría haber sido la causa? Porque yo creo que la causa exacta no la vamos a saber. Pero ¿cuál podría ser la causa? ¿Habrá sido la soldadura? ¿Habrá sido la chispa en el generador? ¿Habrá sido la explosión del generador? ¿Habrá sido un atentado?
0: Mira, el Estado primero dijo que había sido un circuito. Primero dijeron un circuito. Después dijeron que estaban soldando y ahora acabaron diciendo de que fue un generador que estalló. Un generador que explotó. Así acabaron indicando ahora último. Ni siquiera han hecho las pericias. Una pericia no se la hace en un par de horas. Eso tienen que hacer un estudio en varias embarcaciones donde supuestamente se dice que habría explotado. para poder confirmar y asegurar que haya sido una explosión de esa naturaleza.
1: Como están los barcos ahorita, es imposible que una persona, un especialista, se suba a hacer pericia y pueda determinar.
0: Bueno, hay varios indicios. Las pericias se componen de varios indicios, de grabaciones, de testimonios, de tantas cosas que lo pueden llevar a una decisión que tal vez sea la más cercana a una realidad. Yo le digo porque yo justo cuando empezó el problema, yo iba por el malecón cuando la gente empezó a parar sus carros y a mirar, y yo también me estacioné, me metí por la calle 15 y me paré en toda la esquina del colegio Estela Mari a ver el espectáculo. Pero habían tres columnas de humo. O sea, habían tres lugares de distintos donde me decía, aquí hay tres incendios. Y ahí tengo la grabación, que ya mismo la voy a poner a programar en el informativo digital para la audiencia de la emisora. Despide ese punto informativo para continuar aquí en la radio.
1: Efectivamente, compañero. A través de la número uno.
0: Sí, señor, la emisora más popular canta claro en esta mañana, el Gallito Cantor. A esta hora, la hora 5 de la mañana, 48, 5 de la mañana, 48. En la voz del pueblo, la número uno, la emisora más popular, informando en este día lunes, inicio de semana 8 del mes de junio. ¡Actívate, pistola! ¡Ponte pila, pistola! ¡Actívate!

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1: Las 5 de la mañana, 49. Señores oyentes, 5 de la mañana, 49 es la hora. La hora que informa La Voz del Pueblo. 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
2: Vamos a los detalles informativos. Solamente una apreciación. El día de ayer, también en la parroquia Luis Alfaro, se dio un hecho violento sobre las 2 de la tarde al interior de una barbería. Un joven de unos 17 años fue víctima de un ataque armado. Es una persona también murió en el barrio Jocay, de J19, si no mal recuerdo, producto de un choque. Perdió pista, dice, de una motocicleta y se estrelló contra una vereda. Eso como resumen también de lo que le faltó a Kennen. Es que a veces las informaciones nacen así y lógicamente a uno se le escapa. 5:50 minutos. Mientras tanto, vamos con los detalles informativos de lo que sucedió. Dos hombres fueron asesinados en menos de 24 horas en la ciudadela La Pradera, esto en Manta, dice la información. Dos hombres fueron asesinados entre la noche del sábado y la tarde del domingo 7 de junio en la ciudadela La Pradera, en Manta. El hecho o los hechos ocurrieron en distintos sectores de este populoso sector. Una de las víctimas fue identificado como Edison Tumbaco, quien falleció en el hospital del Instituto Ecuatoriano de Seguridad Social tras recibir varios impactos de bala. La Policía Nacional inició investigaciones para determinar las circunstancias y responsables de ambos crímenes. Uno de los casos ocurrió alrededor de las 20 horas del sábado, reiteramos, cuando Edison Tumbaco fue atacado con disparos de arma de fuego, en circunstancias que todavía son materia de investigación. Tras el atentado, personas que se encontraban en el lugar solicitaron ayuda a los organismos de emergencia. El herido fue trasladado de inmediato hasta el hospital del IES de Manta con la finalidad de recibir atención médica especializada. Sin embargo, debido a la gravedad de las heridas provocadas por los impactos de bala, los médicos confirmaron su fallecimiento minutos después de su ingreso a la casa de salud. La información preliminar indica que la víctima recibió múltiples disparos. Luego de conocerse el hecho, agentes de la Policía Nacional acudieron al sitio donde ocurrió el ataque para ejecutar las primeras diligencias investigativas. Los uniformados acordonaron el área con el objetivo de preservar la escena y recolectar indicios que permitan esclarecer cómo se produjo el atentado. Entre las acciones realizadas constan el levantamiento de evidencias balísticas y la recopilación de testimonios de personas que se encontraban cerca del lugar. Las autoridades señalaron que las investigaciones continúan abiertas y se analizan toda la información obtenida durante las pericias para identificar a los responsables del crimen. A las 16 horas de este día, domingo 7 de junio, se registró otro hecho de violencia en el sector de La Fragata, también ubicado en la ciudad de La Pradera. De acuerdo con información conocida, tras el suceso, la víctima se movilizaba en un vehículo, fue interceptado y atacado por sujetos armados que presuntamente se desplazaban en una motocicleta. Como resultado de la agresión, el ocupante del automotor murió en el lugar de los hechos. Asimismo, la víctima hasta ese momento no había sido identificada, según el medio de comunicación. Con estos dos casos, la cifra de homicidios registrados en el Distrito Policía, integrado por Manta, Montecristi y Garamijó, continúan incrementándose durante el 2026. De acuerdo con la información difundida tras el asesinato de Edison Tumbaco, esta muerte se convierte en la víctima número 214 de hechos violentos registrados en el distrito durante el presente año. El distrito Manta fue una parte de la jurisdicción de Manabí, donde las autoridades mantienen investigaciones permanentes relacionadas con delitos de violencia y estructuras criminales. Atención, dos muertes violentas en La Pradera se dieron en las últimas 24 horas, dice la información. 5 de la mañana, 54 minutos.
1: 5 de la mañana con 54, señores oyentes. La hora, la hora, la hora, la hora. La hora nacional que informamos a la audiencia de la emisora. Escuchemos uno de los reportajes que realizó la compañera Estefanía Macías en torno al hecho ocurrido el día sábado, para mejor ilustración. Adelante con el reportaje de la compañera que pudo conversar con uno de los armadores pesqueros sobre el tema. A ver, ¿qué pasó? ¿Qué pasó? Habla serio, Freddy Kelly. ¿Qué estás haciendo? ¿Ah?
2: Sabotaje, Freddy.
1: No, no, no, no, no. Es que no puede haber sabotaje. Ahí está queriendo hablar y queriéndose quedar callado.
2: Salido.
1: ¿Cómo se quedó callado? Está como hecho el malcriado, el muchacho. Bueno, la hora 5 de la mañana con 55. 5 de la mañana con 55. El tiempo nacional. 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Recién algo pasó aquí. Alguna cosita se empezó aquí como que a complicar la vida, pero ya la vamos a solucionar. A ver qué es lo que está pasando aquí, qué es lo que está ocurriendo. Vamos con más informaciones en esta jornada informativa.
2: 5:54, 55 minutos, 5:55 minutos. Crimen violento también en el Peñón del Diablo ayer en Jarabijó, en pleno domingo 7. Es hecho de violencia, amigos oyentes, según se detalla. Fue al estilo sicariato, sacudió el cantón de Jaramijó tras el fallecimiento del hombre, quien fue identificado como Dayer Delgado, víctima del ataque a balas. El crimen se perpetró la tarde de este domingo 7 de junio en el mirador de Jaramijó, también conocido como el Peñón del Diablo. Según se pudo conocer o se conoció a través de personas en el lugar, Delgado caminaba por el lugar tranqui. Cuando aparecieron los sicarios en una motocicleta, le dispararon por varias ocasiones, causándole la muerte de contado. 5 de la mañana, 56 minutos. Tras el atentado, los sicarios abandonaron el lugar con rumbo desconocido, mientras que su víctima quedaba sin signos vitales en el suelo y el pavimento, tomando la escena de dolor, también de consternación y al mismo tiempo, amigos oyentes, la sangre quedaba en el lugar impregnando el piso, según la información. Asimismo, se pudo conocer que la persona en mención ya había sufrido otros atentados, logrando salvar su vida. Nos referimos a Danger Delgado. Personal de la Policía Nacional acudió al lugar de los hechos para levantar indicios, realizar las debidas investigaciones de personal de DINASEI Criminalística. Luego de su reporte, llegaron al lugar, amigos oyentes, vehículos de medicina legal y trasladaron el cuerpo hacia el Centro Forense de Manta. Posteriormente, amigos oyentes, en el lugar se viviera un momento de consternación de parte de la familia una vez que el vehículo de medicina legal se retirara del sitio con el cuerpo sin vida de Danger Delgado. Crimen violento en el Peñón del Diablo sucedió ayer en Jaramijó. 5 de la mañana, 58 Mira. Minutos.
1: La hora, 5 de la mañana. 5 de la mañana, 58, ya sé lo que pasó. Chuta, que yo también me pongo a veces medio Gilberto. ¿Será que me contagio? Digo? ¿No será que me contagio? Digo? Chuta, caramba, estaba manipulando el botón que no era. Mire, estoy como... Va
3: al reportaje. 17 años de esfuerzo se convirtieron en cenizas en cuestión de minutos. Daniel Anchundia no pudo dormir. Han pasado 24 horas desde el incendio que impactó a Manta, pero el dolor sigue intacto. Hoy amaneció frente a los restos de la Rosy Mariela, la embarcación que durante años fue el sustento de su familia y que quedó destruida por completo. Intenta contar lo ocurrido, pero su voz se quiebra.
4: Nosotros vivimos aquí, cuando ya llegamos estaba el barco ahí, cuando ya lo vimos cuenta que estaba prendido, no pudimos salir nada. Ahora los policías nos dejaban pasar para allá arriba. Las panguitas estaban todas ocupadas y no se pudo.
5: No se pudo salvar.
4: No se pudo nada, no se pudo salvar.
5: Oiga, ¿cuántos años tiene usted con esta embarcación?
4: Como unos 17 años.
5: 17 años. ¿Nunca le había pasado algo así?
4: Nunca. No.
5: Primera vez.
4: Ayer
5: que usted vio su barco en llamas, ¿qué sintió? Me imagino que el corazón le palpitaba.
6: Dolor.
5: Años de trabajo.
4: Todos los años de trabajo con mis hijos, mis nietos.
5: Fuerzas, amigo. Dios va a venir con una bendición para ustedes y quizás llegue esa luz en medio de todo. Fuerza. ¿Qué pide el día de hoy en medio de su dolor?
3: Daniel coge fuerza, agarra aire y vuelve a recordar la tragedia. Cuenta que su embarcación ya estaba lista para salir.
5: ¿Su única embarcación que tenía anclada usted allá?
4: No, claro, teníamos este barco y cinco fibras. Fibras a los costados.
5: ¿Las fibras las rescató?
4: No, nada se rescató, todo se quemó. Por ahí están los carapachos allá arribita, agotados. Ya habíamos cogido combustible porque ya íbamos a zarpar el día miércoles. Ya íbamos a cargar todo. Primero aquí siempre se coge el diésel, ahí ya le hacen el zarpe, ahí nosotros vamos a coger gasolina, víveres, hielo, todo. Sí.